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0: Esa Belinda. 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
1: Vámonos, vámonos con esa canción de Belinda con el tema Egoísta.
0: 05 Armando Band con la princesa Belinda. 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

Y estamos de regreso, son exactamente ya las 7:22. A ver, aquí nos llegan mensajes, vamos a darle lectura. A ver, bueno, aquí nos mandan la fotografía de este hermoso atardecer de este domingo 20 de septiembre de 2026. Gracias, de verdad, gracias por esta hermosa fotografía. Vamos a continuar con más y enseguida regresamos.

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Ok, amigos, ok, ya son exactamente ya las 7:41, vamos con más. Y les recuerdo que a partir de las 8 empieza el programa Pyre Radio. Vamos con más y enseguida regresamos.

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Ok, estamos de regreso. Son exactamente ya las 7:52. Un gran saludo ahí para mi amiga Antonia, que nos está escuchando en esos momentos. Ahí comenta que se anda tomando unas bien frías. Ahí está. Le mandamos saludos y saludos, ¿verdad? Y también ahí nos dice saludos a mi comadre Carmen, que está taxiando ahí de parte de Antonia. Un gran saludo ahí para Antonia y también ahí para la comadre Carmen, ahí de parte de Antonia, ¿ok? Así que llegó la hora de despedirnos, ¿eh? Llegó la hora de despedirnos. Muchísimas gracias que me escuchó desde las 5 de la tarde. No me despido como tal porque a las 9 de la noche me voy, pero empieza el programa para el radio del compañero Alex Patiño, ¿ok? Para que estén al pendiente, por favor. Me despido, muchísimas gracias. Mañana lunes sí me estaré escuchando en el torno de las 5 de la tarde, de 5 a 9 de la noche. Vamos con esas canciones. Me despido y muchísimas gracias y excelente noche.

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2: 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Así es que no te levantes ni de broma. O bueno, ve por una cerveza o un vinito tinto y disponte a escuchar solo buena música. 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
2: Amigos y amigas, bienvenidos a un especial más de Pirate Radio, el mejor radio show de toda la radio según la crítica, pero sobre todo, según ustedes. Gracias en verdad por colocarnos alrededor de todo el planeta como el mejor radio show de toda la radio a nivel mundial, Pirate Radio. Nos pirateamos ciertas frecuencias, no se lo digan a nadie, pero pues gracias por escucharnos semana a semana, gracias por estar con nosotros, gracias por escucharnos y por hacer de este su radio show favorito. Gracias a toda la gente tan inteligente que les gusta escuchar la radio, pero eso sí, solo buena música. Este especial son de las canciones pues, que llegaron a los primeros lugares en el año 2000. Ya nos la habían pedido mucha gente sobre, oye, y en los 2000s. Hemos tenido especiales de los 70s, de los 80s, hemos tenido una variedad y tremenda de especiales a lo largo de estos años, pero pues sin duda nos faltaba un especial de los años 2000. Esta década que fue la transición a lo que estamos escuchando hoy, se puede decir. Estamos hablando de música que ya tiene 20 años o casi 20 años de que salió al aire por primera vez y que se ubicó en los primeros lugares de popularidad, tanto en las cuestiones oficiales como Billboard, como en cada una de las estaciones de radio alrededor del planeta. Así es que quédense porque promete que va a estar buenísimo como cada especial que les presentamos en Pirate Radio.

preparen su bebida favorita. Y en lo que se preparan su bebida favorita, vamos a darle las gracias y mencionar a cada una de las estaciones que, queriéndolo o no queriéndolo, pues nos prestan su frecuencia, nos la pirateamos esa frecuencia. Así es que en este momento, Open Bar, ya está abierto, se abre el bar, señoras y señores, a prepararse su bebida favorita para tomarse sus 5 minutos de sneakers, para que ustedes disfruten de su música, esa música que les gusta, esa música que les hace recordar, que les hace bailar, que les hace cantar. Con todo gusto, nosotros a eso nos dedicamos, a presentarles a ustedes solo buena música. Vamos a darle gracias a esas estaciones de radio. Mientras se preparan su vinito tinto allá en Chile, mientras se preparan su agua de Valencia allá en Valencia, España, mientras se preparan su mate allá en Argentina, mientras se preparan en Colombia, ¿qué será? De veras, ahorita le preguntamos a la gente de Colombia que nos envíe mensajito, por favor, aquí en esta estación de radio, ahí en el icono del WhatsApp, que ¿cuál es la bebida oficial o la bebida más tradicional en Colombia, en Villa del Mar, Chile? Pues el vinito allá en Veracruz, en Veracruz, México. Saludos a Estereovoces, y también en Salt Lake City, en Estados Unidos, en Utah, ¿cuál es la bebida? Pues yo creo que cerveza, ¿no? Una beer bien helada. Ahí en Perú, ¿cuál será la bebida en Perú? También en Oaxaca, un mezcalito, yo creo que se están echando un mezcalito allá en Oaxaca. En Costa Rica, ¿cuál es la bebida de Costa Rica? La de Bolivia, también, la de Bolivia, en Argentina. Acá en México, pues ya saben que nuestra cerveza o el tequila, claro que sí. Allá en Cozumel y en Playa del Carmen, ¿qué estarán tomando ahorita mientras escuchan Pirate Radio? Porque hay una cantidad de opciones tremendas en la orilla del mar. ¡Ay, no, qué delicioso! Y bueno, vamos a darle gracias en lo que se preparan su bebida favorita o sus bebidas favoritas para que se la estén tomando a lo largo de este tremendo especial que les tenemos preparado a todos ustedes. Vamos empezando, gracias, y a todos y cada uno de ustedes, Onda Huantuqui, ya estamos desde Madrid, España, en Onda Huantuqui, así es que muchísimas gracias a toda la gente hermosa que nos escucha en España también, y también para Digital Radio, allá desde Jujuy, Argentina, también un saludo tremendo para APR Radio en Ecuador, también para Radio Generación Urbana en Viña del Mar, Chile, para CAS Multimedio desde Córdoba, Argentina, para Máxima Radio en Oaxaca, en México, Radio Mix 100.1 FM desde Villa Ángela, provincia de Chaco, allá en Argentina. Gracias a Radio Mix 100.1 de FM, al 97.3 de FM en Romántica Radio y 99.1 FM, la frecuencia correcta, en Cimateca Radio, allá en Oaxaca, México. Para buenísima Radio TV, allá en Colombia. También a Estereovoces MX. Así es, Estereovoces MX desde Veracruz, desde el puerto de Veracruz. Solo Veracruz es bello, dicen por ahí, desde uno de los puertos más hermosos que tiene México. Desde el puerto de Veracruz, Estereovoces MX. También a Radio 10 Internacional online, y a la Sonora 90.3 FM, la frecuencia que te enamora, desde Popayán, Colombia, a Conexión Alternativa Radio, el ritmo lo eliges vos, así se llama, Alternativa Radio, el ritmo lo eliges vos, y transmite desde San José, Costa Rica, tan hermoso que es San José, Costa Rica, gracias a Conexión Alternativa Radio. El ritmo lo eliges vos, desde San José, Costa Rica. Para Mix Latino Radio, la más prendida, desde Salt Lake City, Utah. Desde Salt Lake City, Utah, Estados Unidos, allá en la Unión Americana. Gracias a los amigos de Mix Latino Radio. Como ya están escuchando en el fondo musical que les presentamos, pues la mera mera, la... pues como quien lo ha dicho hasta desde que empezó, ella es allá de Michoacán, ¿verdad? De Michigan, ella es de Michigan, Madonna siempre lo que hace es algo wow, y este sencillo fue de su octavo álbum de estudio. Lo curioso es que fue publicado el 21 de agosto del año 2000, también en formato DVD, el debut de Madonna en el formato DVD. La canción está escrita y producida por la misma Madonna y Mary Wace at Matt Sy. Inmediatamente se colocó en los primeros puestos en las principales listas de popularidad de todo el mundo. En Alemania, la canción fue nominada por Disco del Año.
La canción volvió a ser publicada en el 2007 como Music Inferno para promocionar el álbum en vivo de The Confessions Tours. Y en el 2008, Madonna dio a esta canción un cambio usando un sample Put Your Hands Up for Detroit para el concierto promocional del álbum Hard Candy. Y algo por acá que les voy a comentar es que el 27 de mayo del 2000, una copia no autorizada de la canción fue filtrada en internet en mayo del 2000. En unos pocos días se extendió alrededor de pues, toda la web a través de foros. ¿Y se acuerdan ustedes del Napster? Que nos compartíamos música todos, el Napster. Bueno, pues por parte del Napster, Liz Rosenberg, la portavoz de Madonna, reaccionó con el comentario de que pues, el material era un trabajo en progreso que fue robado. Debido a esto, la fecha de publicación del sencillo fue retrasada hasta agosto, cuando en realidad se había anunciado que sería en julio. Bueno, pues es que eso es lo que pasaba con Napster, por eso le fue lo como le fue a Napster, ¿verdad? Escuchemos esta estupenda rolotototota Music con Madonna aquí en Pirate Radio.

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2: Comiencen en Pirate Radio. Y ya estamos de regreso aquí en Pirate Radio, disfrutando de solo buena música. Oigan, esta canción sin duda alguna es una canción que a todos nos hizo bailar en todos los antros, discotecas, bares, en fiestas y todo. Este sencillo es nada más y nada menos que de Roy Williams, incluido en el álbum de Sing When You're Wishing, lanzado también en el 2000. La canción samplea fuertemente a la canción de It's Ecstasy When You Lie Down Next to Me de Barry White, de 1977, pero también tiene un sample de Can I Kick It de A Tribe Called Quest. Rock DJ fue la cuarta canción de mejor venta en el año 2000 en el Reino Unido. Rock DJ estuvo en parte inspirada por el mentor de Robin en UNICEF, el fallecido Ian Dury. Además, marcó el lanzamiento de Sing When You're Winning. De hecho, fue, escuchen esto, ¿me podrías por favor lanzar un compás?, dice Robbie, y luego comenzó con Singing in the Classes, Music for the Masses, Give No Head, No Break, No Backstage Passes. Es una canción para el reventón, y las canciones para eso suelen tener letras que no significan algo. Todo lo demás ha sido, pues ya saben, emocional. No es un disco deprimente, pero se ha tratado de la tristeza, de estar solo y deprimido, lo suficientemente simpático, pero pues realizado de una forma alegre. Así lo aclaro. Y otro dato por ahí que les voy a dar, porque sin duda alguna hablar del video, tenemos que hablar del video. Este estuvo rodeado de mucha controversia a causa de su contenido explícito, porque se encuera. No únicamente se quita la ropa, sino que también se quita la piel. El video está pues bailando en una pista giratoria, ¿no? Y están patinando alrededor de las chavas. Y él quiere llamar la atención del DJ, ¿no? Que este era Lauren Gold. Y se encuentra sobre el escenario. Se empieza a sacar la ropa. Después de no conseguirlo llamar la atención, comienza a sacarse su piel, músculos y órganos, pues en maquillaje pesado, hasta que lo único que queda de él son sus huesos, lo cual es un hecho pues, mediante efectos especiales. Lógicamente, al final consigue la atención de la DJ y baila con ella como un esqueleto. El video termina con unos títulos en donde dice: No Robbies were harmed during the making of this video. Ningún Robbie fue dañado durante el desarrollo de este video. Aquí, ay, el Robbie sin piel también aparece en la portada del sencillo de Rock DJ, así como en la portada del lanzamiento del DVD In and Out of Consequences, Great Hits 1990-2010. Hubo censura. Así como se lo escuchan, es increíble. El video fue cortado por muchos canales de televisión alrededor de Europa, incluyendo Viva, MCM, MTV y The Watch. VH1 Europa decidió usar su propio video para la canción, creado en material de estudio de grabación. Aunque usted no lo crea. Vamos a escuchar esta estupenda rolota de Robbie Williams. El tema se llama Rock DJ, aquí en Pirate Radio.

estoy de regreso aquí en Fire Radio. Oigan esta canción que les voy a poner, que ya están escuchando de fondito. Es este sencillo, primer sencillo del álbum de estudio Not That King. Not That King. Y es de Anastasia. ¿Se acuerdan de Anastasia o Anastasia? Esta canción se lanzó a principios de 2000, en verano, y ese mismo año en Europa y Reino Unido alcanzó el top 10 casi, pues, en todos los países europeos, Australia y Nueva Zelanda, y en gran parte de ellos el número 1. Gracias a este gran éxito mundial, siendo la cuarta canción más popular en Europa ese año, Anastasia se dio a conocer, pues, con buen pie, descartando su país natal, donde pues no tuvo gran acogida por el público. Nadie es profeta en su tierra, se dicen por ahí. Vamos a escuchar esta estupenda rolita, porque la verdad está muy padre la rola. Lástima que ya no logró sacar más así como que llegar al boom a la parte de México, United States of America y otros lugares más. Pero sin duda, esta fue una buena canción, muy buena canción de los años 2000. I'm Out of Love, con Anastasia, aquí en Pirate Radio. Now.

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Ya estamos de vuelta en Pie Radio. Hacemos una pequeña pausita para tomarnos un ay, una lipus. Ay, cerveza. Oiga, esta canción de mi compadre John Bon Jovi, o bueno, mejor dicho, de su banda Bon Jovi, incluida originalmente en su séptimo álbum de estudio titulado Crash en el año 2000, fue lanzada como sencillo el 23 de mayo del año 2000, siendo pues, ese primer sencillo lanzado por Bon Jovi después de 5 años de silencio, cuando tuvo una pausa, ¿se acuerdan? La canción fue escrita por John Bon Jovi, Richie Sambora y Max Martin. Fue producida por John Ritchie y producida también o coproducida por Luke Evans. It's My Life se convirtió en el sencillo más exitoso que ha grabado la banda, superando, aunque usted no lo crea, otra vez Always, de 1994, que hasta ese momento era pues, el más exitoso, tomando la posición number one en muchos países y convirtiéndose en un símbolo de pues, longevidad de la banda, ya que ellos prevalecieron a través de los diversos cambios que sufrió la escena del rock con éxito admirable. Es acreditado de revivir sus carreras después de tener una pausa de 5 años, tiempo pues, en el cual persiguieron carreras como solistas, a excepción de Tico. También es acreditado de introducir a la banda pues, veterana a un público más nuevo y joven. Es considerada pues, un gran himno de la banda. Claro que sí. It's My Life, donde quiera que lo ponen, hasta es utilizado para otras cuestiones más que tienen que ver precisamente con la vida. Ocupa el puesto número 241 en el ranking de las 1000 mejores canciones de siempre de la revista Q Music. Y fue elegida como la mejor canción de rock en los VH1 Awards del 2000, donde participaron bandas de la época como Creed, Red Hot Chili Peppers, entre otras. Así es que disfrutemos de esta señora rolototota de los señores de Bon Jovi, It's My Life, aquí en Pirate Radio.

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Ya estoy de regreso aquí en Pirate Radio, chiquillos y chiquillas, como dicen por ahí. Gracias por estar con nosotros disfrutando de su vida favorita, pero sobre todo de solo buena música. Y como ya se dieron cuenta, vamos al momento relax. Siempre les paso algo así, así como también algo para bailar. Vamos al momento relax, vamos a disfrutar de nuestra bebida rica. Vamos a sentarnos con nuestra pareja o amigos. Hay que subir al volumen para disfrutar de esta señora rolototote. María María, es una canción nada más y nada menos que del mero number one Santana en la colaboración de The Product G&B, que salió en el álbum número 15 Platino Supernatural. Alcanzó el número 1 en Billboard Hot 100 y permaneció ahí durante, pues nada más ni nada menos que 10 semanotas. En el 2000 ganó el premio Grammy en la categoría Interpretación Pop o Dúo o Grupo Vocal. Con eso les dije ya absolutamente todo. Disfrutemos de esta rolototota tan sut, ¿no? Tan suavecita, con el maestro Santana, el tema María María, aquí en Pirate Radio. Oh.

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Y ya estamos de regreso en Pirate Radio. Gracias en verdad por continuar con nosotros, seguirnos en las redes sociales. Como estoy en Facebook, como Radio Pirata, Alejandro Patiño, Alejandro Patiño Radio Pirata México. Y también Alejandro Patiño, pues en todos lados como Alejandro Patiño, Lex Rock. Lex se escribe con K de kilo, L-E-K-S. Y ya con eso, ya me siguen y de ahí son acreedores a algunas cuestiones que les tenemos, como los boletos para el cine en Cinépolis, como las gorras, las playeras, etcétera, etcétera, que se dan únicamente para la gente que nos sigue en redes sociales. Gracias, gracias, en verdad. Creo que va a haber por ahí un descuento de hospedaje o días gratis de hospedaje allá en Cozumel o Playa del Carmen para ustedes. Vamos a tener también pizzas gratis, pizzas, cervezas gratis. No, hombre, una cantidad de cosas. Y es que síganos en las redes sociales como Alejandro Patiño, Radio Pirata México, o Alejandro Patiño, Lex Rock DJ. Ahí sí me encuentran y con todo gusto les digo cómo es para que se puedan ganar pues la pizza o la cerveza o los hospedajes en la Riviera Maya y en Cozumel, o los boletos para el cine en Cinépolis para toda la República Mexicana. Y tendremos más cosas, ¿eh? Van a ver qué más cositas. Oigan, ya están escuchando de fondo a esta mujer que canta estupendamente bien, Christina Aguilera. De este álbum homónimo, Christina Aguilera, lanzado en el 2000, pues se conoció como Come On Over Baby o simplemente Come On Over. Fue el cuarto video oficial de la carrera de Christina Aguilera en ser nominado a numerosos premios, ganando algunas pues indicaciones, entre ellas en la categoría de mejor canción en ASCA Pop Music Awards y los premios BMI en la categoría premio a la canción ganadora. Coming Over Baby, All I Want Is You fue un gran éxito en el continente americano, en Estados Unidos. El sencillo fue muy bien recibido, al igual que en Latinoamérica. El sencillo se convirtió en su tercer número uno en Billboard Hot 100, donde permaneció en la posición durante 4 semanas consecutivas y 21 semanas en el listado. Logró ser certificado de oro en Estados Unidos por la RIA, por vender más de 500,000 copias en ese país, y también logró certificación de oro en Australia y Nueva Zelanda. Pues cómo no, es una canción rica, una canción sabrosa, una canción que, como ya lo escucharon, llegó a los number one allá en el año 2000. Vamos a escuchar a Christina Aguilera y eso que se llama Come Over Baby, All I Want Is You, aquí en Pirate Radio.

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Ya estoy de regreso aquí en Pirate Radio. Gracias en verdad por continuar con nosotros disfrutando de solo buena música. Esta canción que viene a continuación me gusta mucho, aunque pues la canción original fue del señor Neil Diamond y pues alcanzó una popularidad muy grande con esa canción, pero más con la versión de The Monkees en 1966. También pues lógicamente fue una de las canciones más icónicas. La versión original del tema fue producida por Jeff Barry y Ellie Greenwich para el sello Bank Records, que se incluyó en el álbum de Just For You de 1967. Para la grabación se contó con el guitarrista de sesión Al Gorgoni, etcétera, etcétera. Muchas cositas por ahí están al lado de esta canción, pero la canción de The Monkees pues alcanzó el número uno en la lista Billboard Hot 100 el 31 de diciembre de 1966 y manteniéndose durante 7 semanas. Fue muy, pero muy buena rola en su época. Pero, ¿qué creen? La banda norteamericana The Pop, estos muchachos de Smash Mouth, publicaron una versión del tema en el 2001 como parte de la banda sonora de la película Shrek. El tema también fue incluido en el álbum homónimo. La versión que aparece en la película lleva la voz nada más y nada menos que de Eddie Murphy. ¿Se acuerdan de Eddie Murphy? Exactamente, de Eddie Murphy, quien dobló a uno de los personajes, ¿no? El tema también fue incluido en el repertorio de la adaptación de la película, como en el musical Broadway. El grupo Wizard también realizó una versión para la secuela del 2010, Shrek Forever After. La versión de Smash Mouth alcanzó nada más y nada menos que la posición número 25 de la lista de los Billboard Hot 100 en septiembre del 2001. Vamos a divertirnos con esta rola que yo creo que todos los peques o algunos jovencillos ya, ¿verdad? Porque tienen algunos años, van a recordar esta versión tan, tan chistosa de I'm Believer. Así, I'm a Believer, con nada más y nada menos que estos señores de esta super banda Smash Mouth aquí en Pai.

Continuamos en Pirate Radio con este especial de los 2000, las mejores canciones, o algunas de las mejores canciones de esa década. Bueno, ya había la transición, ya se estaba acabando lo que nosotros denominamos como la buena música y se empezaba todo a hacer pop. Todo empezaba a convertirse de pop, empezaban a decaer un poquito la calidad musical de muchos, muchos, pero pues nacían otros, ¿no? Este es el caso precisamente de esta canción que les voy a presentar tantito. Jennifer Lopez presentó esta canción en donde ella misma, junto con Cole Rooney, produjo este tema junto a Dana Shea. Fue lanzada como el tercer sencillo de su segundo álbum de estudio, J-Lo, ya cuando Jennifer Lopez es J-Lo nada más, el 30 de julio del año 2000. Por otra parte, fue una de las canciones interpretadas durante el espectáculo de medio tiempo del Super Bowl 54, llevado a cabo el 2 de febrero del año 2020. Sin duda, más conocida como novia del titular de Pirate Radio, Alejandro Patiño, cuando ella solamente era una secretaria. Todavía no tenía tantos millones, pero bueno, algo así en lo que se vale soñar, dicen por ahí. Vamos a escuchar tantito de Ain't It Funny, así Ain't It Funny, de J-Lo, aquí en Pirate Radio.

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pues ya escuchamos ahí a la ex de Alejandro Patiño, que ahora regresó con el Batman precisamente, ¿ah? Ay, pero bueno. Oigan, esta canción que les voy a poner a continuación es una canción que tiene su historia, ¿eh? Tiene algunas cuestiones ahí, por eso se las presentamos, aparte de que sí llegó a los primeros lugares. No Doubt, esta banda hace una colaboración con el DJ jamaiquino Bounty Killer y la incluyen en su quinto álbum de estudio Rock Steady en el 2001. Fue compuesta por la misma Gwen Stefani, Tony Kanal, Tom Dumont y Killer, y producida por Sly and Robbie y la banda, ¿no? Pertenece al género, según esto, dancehall y reggae. Según esto es un reggae también. Fíjense que estuvo presente en las fiestas dadas por No Doubt después de los conciertos de la gira Return of Saturn. Por este motivo, la letra trata sobre la acción que toman las fanáticas entre bastidores a los miembros masculinos de la banda. Así como ustedes lo escuchan. Pero hay una cuestión ahí controversial, porque la calificaron bien, o sea, estuvo bien, fue reconocida por algunos periodistas, muchos de ellos incluyeron el tema entre los mejores de No Doubt. Asimismo, ganó el premio Grammy a la mejor actuación vocal por un dúo grupo en la entrega del 2003. Desde el punto de vista comercial, pues ocupó los 5 primeros puestos en Estados Unidos, Noruega, Nueva Zelanda y Reino Unido. Para su promoción, No Doubt interpretó Hey Baby en varios lugares, entre los que destacan las giras promocionales de Rock Steady y Summer Tour. Además, se filmó este video. En una de las escenas se ve al integrante Adrian Young desnudo, colgándose boca abajo de unos anillos en un club, por lo que recibió controversias. Pero bueno, ahí sale en cueros, sale sin ropa y colgándose. Pero no obstante, fue reconocido como mejor video de un grupo y mejor video pop en la entrega del 2002 de los MTV Music Awards. Bueno, cada quien, ¿no?, con sus locuras en los videos. Escuchemos Hey Baby, Hey Baby por los señores de No Doubt aquí en Pirate Radio.

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Continuamos en Pirate Radio y otra güerita más que no podía faltar en esa época y que llegó también a los number one es esta mujer tan simpática, Pink. El tema que vamos a presentarles se llama Get the Party Started. Get the Party Started, ¿no? Get the Party Started fue lanzada el 16 de octubre del 2001 como el sencillo principal de su segundo álbum, Misunderstood. Recibió críticas positivas y se convirtió en un éxito internacional y alcanzó el top 10 en muchos países, alcanzando el número 1 en Australia, Irlanda, Nueva Zelanda, Rumania, España y la región valona de Bélgica. La canción fue la canción más vendida de Pink hasta ese momento. En el 2003, la revista Q clasificó la pista en el puesto 185 de su lista de las 1001 mejores canciones de la historia. About.com colocó la canción en el número 1 en su lista de las 100 mejores canciones de fiesta de todos los tiempos allá en el 2019. Órale, así como le escuchan, vamos a precisamente escuchar esto, ¿no? Get the Party Started, Pink, aquí en Pirate Radio.

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Estamos de regreso aquí en Vital Radio y esto que les voy a comentar, pongan muchísima atención. Esto que estamos escuchando de fondo se llama Rapper's Delight, es de hip hop, es de Sugar Hill Gang. ¿Y por qué se las puse de fondo? Porque bueno, es de muchos años diferentes. Lo que pasa es que la canción que les voy a poner, nada más un fragmento, por favorcito, no me la vayan a pedir toda. Y yo sé que a mucha gente le gustó. Sobre todo a muchas mujeres les gustó este tema. Y vean nada más lo que de repente llega a pasar con temas así. Yo creo que hicieron brujería o algo por el estilo. Pero bueno, las ketchup se introdujeron a la música. Sí, las ketchup, este grupo femenino español. El sencillo se incorporó como una de las canciones más exitosas de la historia en todo el mundo, ya que vendió más de 8 millones de copias y fue número uno en más de 20 países. ¡Wow! It's unbelievable. A su vez se situó en el puesto número 100 de las canciones más vendidas en la historia de la música a nivel mundial, según Media Traffic. La canción fue grabada en español, en portugués y nada más y nada menos que en Spanglish o Spanglish, una mezcla entre español y el inglés estadounidense. El sencillo recibió certificaciones en al menos 15 países. Sí, estoy hablando de esto que ya están escuchando. Acerejé con las ketchup. Ellas, pues fíjense lo que pasó ahí. Se metieron, digamos, a Columbia Records gracias a un pequeño discográfico de Córdoba, allá en Andalucía, que se llamaba Shacktown Music. Mostraron un CD del grupo a diferentes compañías discográficas. El proyecto incluía las canciones Acerejé y Cucha las Payas. Cuando Manuel Ruiz Queco y Manuel Jan le mostraron la canción al director de Columbia, Raúl López, ese llamó a todo el equipo a A&R de Columbia en el deleite, exclamando: ¡Wow! Esto es fantástico. Y así se firmó un acuerdo de distribución con Shacktown Music. Manuel Ruiz fue el compositor y productor de la canción. Él la utilizó muy ingeniosamente y en forma de parodia para, pues, componer el estribillo del tema, la primera estrofa de la canción que estábamos escuchando. Rapper's Delight, and a hip hop, the heavy to the heavy when a hippie come down stop. Todo eso traducida fonéticamente al español. ¿Qué quiere decir eso? De la manera que sonaría a alguien que no entiende inglés. And it said, and he hop the hip, and the hip to the hip to the hip hop hop, you don't stop. 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Entonces dijo, pues como la voy a traducir a ser eje ja de g, de jebe to de jebere, sevinova. Mahavi and the boogie dibi dibi dibi. La canción de un joven llamado Diego que llega muy, pero muy drogado a una discoteca y el DJ pasa su canción favorita. El significado de la letra fue revelado en el año 2017, 15 años después de su lanzamiento. Así como ustedes lo escuchan, es unbelievable, aunque usted no lo crea, de las canciones más famosas de todos los tiempos, de las según las mejores canciones. Vamos a escuchar tantito a las Ketchups con esto que es Acerejé, aquí en Vital Radio.

Bueno, ya vamos a ponernos serios, señoras y señores. Pero mucha gente que nos está escuchando se acordó de la canción, hasta hicieron el pasito. No mientan, no digan que no. Las mujeres, sobre todo, se pusieron a hacer con las manos el tararara, tara, tara, pero bueno, etcétera, etcétera. Vamos a escuchar lo que es una canción hermosa y hasta en el nombre lo dice. Beautiful. Esta canción es, pues, de nada más y nada menos que esta cantante y compositora Christina Aguilera, para su segundo álbum de estudio Strip del 2002, compuesta y producida por Landy Perry. Es una balada tocada en piano y violonchelo. Es hermosa. En la letra habla de una persona con baja autoestima que se siente extremadamente insegura. El tema ha sido considerado como un himno LGBT y anti-bullying. Así como lo escuchan, fue lanzada como el segundo sencillo del disco Stripped el 24 de diciembre del 2002 y alcanzó el número uno en varios países como Canadá, Irlanda, Australia, Nueva Zelanda, entre otros. Llegó al top 5 en la mayoría de los países del mundo, convirtiéndose en la canción más exitosa del álbum. En los Estados Unidos, la canción se ubicó en el puesto número 2 de la lista Billboard Hot 100. Cuando llegó la era digital a la música, llegó a vender más de 1 millón de copias en dicho país. Aclamada por la crítica, Beautiful se convirtió en una de las canciones más importantes de la carrera de Christina Aguilera. Fue nominada a las categorías de Canción del Año y Mejor Interpretación Femenina Vocal en los premios Grammy del 2004, llevándose el último galardón. Por su polémico video y la relación del mismo con su letra, Beautiful fue muy bien recibida por la comunidad LGBT, quienes la tomaron como uno de sus himnos. Aguilera recibió un reconocimiento especial en ceremonia de los premios GLAAD por la imagen positiva que mostró de homosexuales y transexuales. La organización sin ánimo de lucro Stonewall, que vela por los derechos de la comunidad LGBT en el Reino Unido, nombró a Beautiful como la mejor canción LGBT de la década. La canción ha tenido 6 mil millones de reproducciones en la radio en la década de los 2000, convirtiéndola en una de las canciones más radiadas de todos los tiempos y la balada más emitida. Y le puedo seguir, ¿eh? La canción fue incluida en los listados de, pues, final de la década de los 2000 de varias publicaciones, entre ellas las del Rolling Stones y VH1. En el 2012 fue considerada la mejor canción pop de los últimos 20 años por The Examiner, donde la fuente comentó: es a menudo considerada como una de las mejores canciones pop escritas de todos los tiempos. Sin embargo, es la voz de Christina Aguilera que le da mayor encanto a este mega éxito. Ah, ¿verdad? Es bueno saber acerca de la historia de la música, de las canciones. Escuchemos esta canción tan hermosa que en su nombre mismo lo dice: Beautiful, con Christina Aguilera, aquí en Pirate Radio.

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1: 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Ya estamos de regreso aquí en Pirate Radio. Gracias de verdad por estar con nosotros disfrutando de solo buena música. Ay, recordando los 2000, hombre, que tenían también muy, muy, muy buenas rolas, sin duda alguna. Esta canción que vamos a escuchar, o que ya estamos escuchando de fondo, es una canción que se llama A Little Less Conversion. Es una canción de 1968, grabada nada más y nada menos que por Elvis Presley. Escrita por Mac Davis y Betty Strange y publicada por Gladys Music in His Company. Originalmente interpretada en la película Live a Little, Love a Little. La canción se convirtió en un éxito pues menor en los Estados Unidos cuando se lanzó como sencillo con Almost in Love, Almost in Love como cara A. Pero un remix del año 2002 de Junkie XL o XL, Junkie XL, de una grabación posterior de la canción de Presley, se convirtió en un éxito mundial, encabezando las listas de sencillos en 9 países y recibió pues certificaciones en 10 países en 2003. La canción ha hecho numerosas apariciones en la cultura pop y ha sido versionada por varios artistas. Escuchemos tantito de esta canción que en su tiempo no pegó, pero en el 2002 se volvió todo un éxito mundial. A Little Less Conversion, Elvis Presley, featuring Junkie XL, Empire Radio.

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3: Y bueno, pues ya estamos de regreso, ya casi en la parte final de Pirate Radio. Gracias por estar con nosotros, gracias por disfrutar de solo buena música en compañía de su bebida favorita y su gente favorita. Qué bueno que están disfrutando de solo buena música.

de estas artistas en alcanzar el primer lugar en la Unión Británica, digamos así, Singles Chart, en el UK Singles Chart y el Australian Number One Singles, posición en la que permaneció nada más y nada menos que 4 semanas. Es también el éxito más importante de este dueto Tatú hasta la fecha, alcanzando el número 1 en más de 20 países. El sencillo recibió disco de platino y disco de oro en todo el mundo, con un total, escuchen ustedes, de 12 millones de copias vendidas, incluyendo las digitales. La canción fue utilizada como música de entrada para una luchadora y además campeona femenina de la WWE, Lisa Mary Byron, desde diciembre de 2002 hasta mayo de 2004, y también es considerada por algunos como un himno de paz. Esta canción ocupó el puesto 85 en las 100 mejores canciones del siglo XXI de la revista Rolling Stones y en el puesto 452 de la revista Blender en su lista de 500 Greatest Song Signs in You Were Born. Así como lo escuchan, Songs Signs You Were Born. La canción ocupó el puesto 4 en la lista de Much Music o Much Music de los 50 videos más controvertidos. Además, esta canción ocupa el puesto 21 de las 100 mejores canciones de la década de los 2000 según MTV Norte, el 48 según MTV Centro y el 22 según MTV Sur. También ocupa el puesto 53 de los 100 videos más pop de MTV. Puesto 62 en la lista de MTV 15 años, que contiene los mejores videos de los últimos 15 años. El 24 de abril del 2017, la revista Billboard reveló un listado de las 100 mejores o los 100 mejores coros del siglo XXI, donde Tatú ocupa la posición 85 con este éxito denominado All the Things She Said. Así es que, pues sin más preámbulo, vamos a escuchar esta rolota, All the Things She Said, con Tatú, aquí en Pirate Radio.

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3: Ya regresamos a Pirate Radio y yo sé que hay muchas mujeres como mi tocaya Alex de Arango, el mejor lugar de bikers en todo México. Y hay dos lugares, uno en el sur y otro en Satélite, en el norte de la Ciudad de México, que se llama Arangos. Así es que si son bikers y están en la Ciudad de México, vayan porque es el mejor lugar para bikers, ¿eh? Y mi tocaya que me escucha y que le gusta toda esta música, aunque ella es biker, pues sí es mujer y aparte es popera también y cotorrona, y es la música de su época como la de muchos de ustedes y muchos de ustedes. Esta canción que les voy a poner a continuación es una canción de esta canadiense Avril Lavigne, Avril con V, Avril Lavigne, perteneciente a este álbum de estudio, es su álbum debut, Let's Go o Let Go, del 2002. Pues se lanzó como primer sencillo el 11 de marzo del 2002. Y pues después de un largo proceso de producción del disco, Lavigne conoció al equipo de producción de The Matrix, integrado por Lauren Christie, Scott Graham, con quienes compuso y produjo precisamente esto denominado Complicated. Musicalmente, es una canción pop rock con influencias de lo que ahora se denomina como teen pop. La letra describe la forma de actuar de las personas y sus relaciones. Su video musical, dirigido por The Majels, muestra a la cantante en un centro comercial y en un parque de skateboarding. El video llamó la atención de la crítica y la llamaron a Lavigne la llamaron como la anti-Britney. Ella era la anti-Britney. Pero sin duda alguna, señoras y señores, recibió dos nominaciones a los premios Grammy en 2003 en las categorías de Canción del Año y Mejor Interpretación Pop Femenina. Del mismo modo, también obtuvo otros galardones en distintas ceremonias de premios. Comercialmente, el sencillo fue un éxito, alcanzando la primera posición en Australia, Canadá, Noruega y Nueva Zelanda. Además, alcanzó entrar entre los 10 primeros lugares en Alemania, Austria, Dinamarca, Estados Unidos, Italia, Países Bajos, Reino Unido, Suecia y Suiza. Y recibió diferentes certificaciones otorgadas por la Federación Internacional de la Industria Fonográfica, Industria Fonográfica Británica y la Australian Recording Industry Association, entre muchas otras más. Sin duda alguna, no podrá faltar en las mejores canciones, en este especial de las mejores canciones de los 2000, mi queridísima amiga Avril Lavigne, y este tema en especial, Complicated, complicado, aquí en Pirate Radio.

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Ya estamos de regreso en Empire Radio y pues hablando de estas mujeres que dominaban, ya se dieron cuenta que no había casi introducción en las canciones y que aparte de eso, eran muchas las mujeres que estaban en número uno. Espero que se acuerden de esta canción, estoy seguro que se van a acordar de esta canción, sobre todo las mujeres. Este parece un especial para chavas, la verdad, ¿no? Para chavas fresas, para chavas de esas que tienen dinero, que se iban a las discotecas en esos años, en los 2000s. Y andaban ahí bien guapas y todo, y coreaban estas canciones. Esta canción es parte del álbum debut de esta artista que se llamaba Be Not Nobody, lanzado en el 2002. Y la canción se convirtió en uno de los máximos éxitos de esta niña y una de las canciones más populares del año. La canción tuvo un éxito generalizado en todo el mundo, alcanzando el número uno en Australia, donde fue más exitosa. Los 5 primeros en los Estados Unidos e Irlanda y entre los 10 primeros en el Reino Unido, Francia, Italia y los Países Bajos. Así como lo escuchan, esta canción llegó a los número 1, el video muy padre, tocando el piano ahí arriba de una grúa o algo por el estilo en las calles. Y ella canta hermoso. Vanessa Carlton. ¿Así? ¿Se acuerdan de Vanessa? Vanessa Carlton. Y el tema se llama A Thousand Miles, aquí en Pirate Radio.

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3: Y bueno, pues continuamos en Pirate Radio. Y sin duda alguna estaba dominado por las mujeres los top 10 en todo el mundo por la música y la calidad que presentaban. Otro éxito más de Pink es esta canción que les voy a presentar. Fue escrita y producida por Dallas Austin y también por Pink para su segundo álbum de estudio, Meet Someone That Stood. La letra de la canción habla sobre lo que es salir de relaciones dolorosas y del abuso de las drogas como un tema secundario, aunque lo compaginaba. No, la canción pertenece al género del pop rock y habla sobre esos problemas amorosos y el consumo de drogas. Una de las partes dice: no puedo estar en tu morfina porque me enferma. Te juro que eres como una píldora. En lugar de hacerme bien, me haces mal. Vamos a escuchar a Pink con Just Like a Pill aquí en Pirate Radio.

Y bueno, amigos y amigas, ya están escuchando de fondo esto que es Crazy in Love. Esta canción tan padre, ¿no? Pero, pues, lógicamente, la canción que estamos escuchando de fondo se llama Are You My Woman? Tell Me Sue, de The Cheap Lights. Es una referencia a una obsesión romántica que hace al protagonista, pues, actuar fuera de lo normal. Y de ahí se tomó todo y fue el primer sencillo de esta cantante y compositora de rhythm and blues, Beyoncé, porque tiene acento al último, Beyoncé Knowles, en colaboración con el rapero Jay-Z, incluido en este álbum debut en solitario de Knowles, Dangerous in Love. Crazy in Love es una canción de rhythm and blues de amor que incorpora elementos del hip hop y el estilo funk de los años 70, así como la música soul. La trompa impulsa al hook y del sample de instrumentación de la pista, tal como en la canción de los años 70, como ya nos pudimos dar cuenta. Las letras hacen referencia a una obsesión romántica que hace al protagonista al actuar fuera de lo normal. Sin duda, fue una de las mejores canciones de los 2000. Crazy in Love ocupa el 118 en la revista Rolling Stones en la lista de las 500 mejores canciones de todos los tiempos en 2010. VH1 puso la canción en el número 1 en la lista de los 100 Greatest Songs of the 2000 y en la 46 de la edición de los premios Grammy. Ganó el premio Grammy a la mejor canción rhythm and blues y la mejor colaboración rap cantada, además de ser nominada al premio Grammy a la mejor grabación del año. Así. Y es una de las que más les gusta a las mujeres y la bailan así, como en este momento. Siempre les pongo lo para bailar, así es que, damas, sobre todo, a bailarse dicho con Beyoncé y este tema que se llama Crazy in Love aquí en Pirate Radio.

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1: Bueno, y pues ya casi nos vamos, ya estamos por irnos. Gracias por estar al pendiente de Pirate Radio.

mejor show de toda la radio, no sin antes decirles que por ahí tengo más regalitos en las redes sociales, así que síganme ahí en las redes sociales. Ahí estoy en TikTok como Alejandro Patiño, Lex Rock DJ, L-E-K de kilo S. Gracias, en verdad, por hacer de este el mejor radio show de toda la radio a nivel mundial. Gracias a todos. Y bueno, vamos a finalizar con una canción de wow. Sin duda alguna, este pues cantante o cantautor británico Robbie Williams lanza como primer sencillo de su quinto álbum de estudio Escapology en el 2002. Esta canción fue escrita por el mismo Robbie Williams y Guy Chambers. Fue previamente grabada como un demo. Cuando empezaron a trabajar en el álbum e intentaron grabar las voces, Williams dijo o quedó insatisfecho, así que decidió incluir la versión demo y lanzarla como primer sencillo. Cuando fue lanzada a finales de septiembre del 2002, se convirtió en el mayor éxito internacional de Williams, vendiendo más de 4 millones de copias en todo el mundo y alcanzando el top 10 en todos los países europeos. Luego llegó al número 1 en las listas de Argentina. Así como lo escuchan, saludos nada más y nada menos que pues a Argentina, a la gente que nos escucha en FM en Argentina y también que nos escuchen online en Argentina, ahí a Mikis, a Mikis Radio, a todos y cada uno de ustedes, Onda Huantuqui, ya estamos desde Madrid, España, en Onda Huantuqui. Así es que muchísimas gracias a toda la gente hermosa que nos escucha en España también. Y gracias a todos ustedes porque, pues sin ustedes no sé, podría el fan número uno allá en Playa del Carmen, Iván, que es el mejor taxista de todo Playa del Carmen, nos escucha las mañanitas en los matutinos también, un nuevo amanecer. Y bueno, lo que pasa es que llegó el número uno en Argentina, en Hungría, en Italia, Italia. También un saludo para Soundbucker allá en Italia, que nos retransmite también en Italia, Letonia y en México, pues en México a todos, gracias en México a los de Oaxaca, Veracruz, Ciudad de México, en todos Laredos también estamos ahí en Sol Estéreo 89.9 FM, en nada más y nada menos que la isla más bonita de todo el Caribe mexicano, Cozumel, en Playa del Carmen, Cancún, todo eso nos escuchamos a través de la frecuencia del FM del 89.9 en Veracruz, Estéreo Voces, en Oaxaca, en varios, las de verdad muchísimas gracias. Pues también llegó en México, Países Bajos y Portugal. La canción tuvo también su éxito en Canadá, allá en Canadá, donde estuvo 54 semanas en las listas, llegando hasta el número 10. Vamos a escucharla y con eso nos despedimos. Una canción muy, muy padre, que tiene una letra también muy, muy padre. Para despedir esta primera parte de este estupendo especial, nos faltaron muchas rolas, ¿eh? Así es que prepárense para el siguiente especial de los 2000. Vamos a dejarlos con Phil, Robin Williams. Y recordemos hacer oración. La oración es muy poderosa, es muy importante en esos momentos. La oración es muy poderosa, pero desafortunadamente muy, pero muy necesaria en estos días. Así es que no se nos olvide siempre hacer oración. Y pues ya, como en cada programa, yo les deseo bendiciones y éxito. Y si Dios me lo permite, nos escuchamos en la próxima.

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0: Bienvenidas y bienvenidos a La Hora Nacional. Nos da mucho gusto estar con ustedes hoy, 20 de septiembre. Yo soy Cha y a mi lado la queridísima Leonora Milante.
1: Mi querida Cha. Oigan, hoy les vamos a platicar de las alternativas que tiene Foviste para hacernos una vivienda.
0: Con motivo del Día Mundial del Cáncer Ginecológico, les diremos cuáles son los factores de riesgo, los síntomas, cómo prevenirlos y dónde se atienden este tipo de enfermedades.
1: Vamos a hablar también de la Final de México Canta, un concurso que busca cambiar la narrativa de la música en México.
0: Les presentaremos acciones en diversas comunidades como parte de la estrategia de atención a las causas.
1: En nuestra sección Mujeres en la Historia, les presentaremos la vida de Antonia Luisa Nava.
0: Y en La Chilanguía, lo mejor de la cultura y los lugares que hacen única la Ciudad de México.
1: Recuerden que nos encuentran como La Hora Nacional Oficial. Estamos en YouTube, Facebook, Instagram, TikTok, X, Spotify y en el número 55-34-83-42-39. También nos pueden mandar un correo electrónico a lahoranacional@segov.gob.mx.
0: Empezamos.
2: ¿Qué tal? Somos el proyecto multicultural Majetzi, que significa cielo en nuestra región otomí. La siguiente pieza que vamos a presentar es un homenaje a la Huasteca y se titula La Xochipitzahua.

0: Hoy se conmemora el Día Mundial del Cáncer Ginecológico. Esto se refiere a un grupo de enfermedades que pueden aparecer en los diferentes órganos del aparato reproductor femenino: el cuello uterino, endometrio, ovarios, vagina y vulva.
1: Es muy importante entender qué factores aumentan el riesgo, cuáles son los síntomas que no se deben ignorar y qué opciones hay cuando se confirma el diagnóstico.
0: Si necesitan orientación sobre prevención, diagnóstico o tratamiento, la Secretaría de Salud y el Instituto Nacional de Cancerología tienen mucha información en la página www.incan.salud.gob.mx. Ahora, para platicar sobre este tema, está con nosotros la doctora Fabiola Estrada, coordinadora del Departamento de Oncología en el Instituto Nacional de Perinatología. Bienvenida a la Hora Nacional, muchas gracias por acompañarnos.
2: Gracias por la invitación, un gusto estar aquí.
1: Al contrario, doctora, muchísimas gracias. Y queremos empezar preguntándole, ¿cuáles son los tipos de cáncer ginecológicos más comunes en las mujeres y en qué etapas de la vida suelen presentarse con mayor frecuencia?
2: Como ya lo comentaron, son todos los que tienen que ver con el aparato reproductor. El más frecuente que nos llega a afectar es el del cuello uterino. Otro de los más frecuentes es el cáncer de endometrio. El endometrio es la parte que cubre por dentro el útero y que se desprende con cada menstruación. Y otro de los más frecuentes es el cáncer de ovario. Depende mucho de la edad, el que pueda ser más frecuente o a qué edad es más frecuente. Generalmente después de los 40 años es cuando llega a haber como mucho más riesgo. Sin embargo, por ejemplo, también en el cáncer de ovario, que creo que es importante mencionarlo, también hay mujeres jóvenes a las cuales se les puede diagnosticar este tipo de tumores, aunque la ventaja en comparación al cáncer de ovario, que llega a afectar a mujeres más grandes, llegan a tener un mejor pronóstico. Entonces, siempre depende mucho también de la edad. No es enfermedad exclusiva solamente de mujeres mayores, que también eso es importante.
0: O sea, lo que tenemos que hacer es estar constantemente yendo a revisiones ginecológicas para cualquier edad, si hay algún indicio de alguno de estos tipos de cáncer, pueda ser detectado a tiempo.
2: Que estemos acudiendo de manera anual mínimo cuando no tenemos algún síntoma a la revisión ginecológica es indispensable para que también nosotros como médicos hay cosas que tenemos que valorar dependiendo de los factores de riesgo, antecedentes y molestias que probablemente podrían ser para algunas como que no son tan importantes, pero que ya para nosotros empiezan a ser foquitos con los cuales podríamos indicar algún tipo de estudio, revisión o algo para hacer alguna detección oportuna, que siempre eso es lo principal en el cáncer. Entre más pronto se diagnostique, el pronóstico siempre va a ser mejor. De los más importantes, cáncer cervicuterino, que es el principal que nos llega a afectar a las mujeres. Como sabemos, el principal factor de riesgo que tenemos es la infección por el virus del papiloma humano, que es muy, muy, muy alta o muy frecuente esta infección. Ahorita ya tenemos esta herramienta, la vacuna, que se puede aplicar a las niñas entre los 9 a los 11 años o 13 años o en quinto de primaria, antes de que inicien vida sexual. Hay países en donde ya se ha logrado prácticamente erradicar el cáncer cervicuterino. Y también no solamente el cáncer, sino también estas lesiones premalignas, que también obviamente están asociadas a este virus, que se pueden detectar a tiempo al realizarnos nuestras revisiones de manera constante, ya sea con el Papanicolaou o con las pruebas de detección del virus del papiloma humano. Prácticamente ya cuando iniciamos una vida sexual, y esto dirigiéndome específicamente a lo que es el cáncer cervicuterino, ya tenemos que acudir a una revisión de manera constante o anual, como les mencionaba, el hecho de que nos tengamos que hacer el Papanicolaou, que antes la recomendación era hacerla como de manera anual, ahora han ido modificando un poco. Si tenemos tres citologías normales, incluso se puede hacer cada 3 años. Están estas pruebas que son combinadas, la del virus del papiloma humano junto con la citología, en la cual pueden ser hasta cada 5 años. Pero sí es muy importante que sí sepamos que a pesar de que no tengamos algún síntoma, tenemos que acudir a las revisiones, porque todos este tipo de tumores o el cáncer cervicuterino no dan ningún tipo de síntoma en manera inicial. Incluso cuando tenemos infección por virus del papiloma humano, tampoco no va a haber ningún síntoma, no da flujo, comezón, ardor.
0: Nada más como por cualquier cosa, ¿cuáles serían estos síntomas que podríamos tener?
2: En cuanto al cáncer cervicuterino, si empezamos con sangrados o flujos anormales que sean abundantes, de mal olor, sangrado después de tener relaciones sexuales, empezar con dolor pélvico.
0: Si alguien que nos está viendo o escuchando se quedó con alguna duda, ¿tendrán ustedes redes sociales como para que se puedan comunicar con usted?
2: Sí, en Instagram estoy como doctora.estrada.oncogine.
0: Mil gracias por habernos acompañado aquí en la Hora Nacional hoy, en un día en el que es tan importante hacer conciencia sobre estos problemas de salud y sobre todo de la prevención.
2: Sí, es lo más importante. Siempre el acudir a nuestras revisiones, quitarnos el miedo, eso siempre va a ser lo más importante.
1: Muy bien, doctor Estrada, gracias por estar aquí con nosotros en la Nacional.
2: Muchas gracias.
1: Y gracias a ustedes, por favor, no se vayan.
0: La vivienda es un patrimonio y una decisión financiera a largo plazo. Para las y los trabajadores al servicio del Estado, Foviste les ofrece diferentes modalidades de financiamiento para comprar, construir o mejorar una vivienda.
1: Si son derechohabientes y están pensando usar su crédito, pueden entrar a www.gov.mx/Foviste. Ahí pueden encontrar información sobre los requisitos, trámites y herramientas para conocer sus opciones.
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0: Hablar de vivienda también es hablar de bienestar y de la posibilidad de que las familias tengan un patrimonio. Para las personas trabajadoras al servicio del Estado, el Foviste tiene distintas alternativas para comprar una vivienda, construirla, ampliarla, repararla o mejorar sus condiciones.
1: Y muchos de estos procesos ya pueden hacerse sin sorteos ni convocatorias, con opciones que permiten conocer desde el principio cuánto crédito se puede obtener y cómo conseguirlo. Para platicar de todo esto nos acompaña el ingeniero Víctor Villegas, de una sociedad financiera de objeto múltiple que originan los créditos del Foviste. Ingeniero, bienvenido a la Hora Nacional.
4: Hola, muy buenas tardes, muchas gracias. Efectivamente, nosotros venimos de una SOFOM que se llama Alra del Sur, la cual estamos autorizados desde hace más de 14 años con el Foviste. Nuestra labor principal es llevar de la mano a todos los acreditados que quieran ejercer su crédito por primera vez para tener una vivienda. Esto es muy sencillo, como ya no hay sorteos, ya no hay convocatorias, en cualquier momento que un acreditado quiere ejercer su crédito, basta con que tengamos 9 bimestres cotizados, es decir, año y medio trabajando ininterrumpidamente, ya pueden ser acreedores de un crédito hipotecario con el Foviste. Hay varios créditos, podemos ejercerlo de manera individual, con nuestra pareja, si también cotiza al Foviste. Podemos unir nuestro crédito también, si nosotros cotizamos al Infonavit como al Foviste, los podemos unir. O igual, si mi pareja cotiza al Infonavit y yo al Foviste, también podemos unir esos créditos. Inclusive, si en nuestra vida laboral nunca ejercimos ningún crédito, podemos ejercer un crédito ya jubilados, que es el crédito de pensionados. En todas esas modalidades, nosotros los podemos apoyar con mucho gusto.
0: O sea, ¿usted se tiene que usar forzosamente para vivienda o puede retirarse, digamos, el dinero
4: no,
0: para usarlo como pensión?
4: Es correcto, solamente es para vivienda.
0: Ya.
4: Ya que el crédito es como una garantía hipotecaria, por eso es importante adquirir el inmueble, la cual va a quedar hipotecada a favor del instituto.
1: ¿Qué es exactamente una SOFOM? Ya lo dijimos ahorita al principio que es una sociedad financiera de objeto múltiple, pero ¿qué más hacen?
4: Prácticamente nosotros llevamos de la mano al acreditado desde el primer día que quiere ejercer un crédito hasta la firma de la escritura. Hay muchas dudas o mucha gente que anda buscando dónde ejercer, qué hacer. Lo primero que hacemos es que nos contacten. En la página del Foviste estamos 15 SOFOLES autorizados.

0: cotizadas, las cuales con mucho gusto les podemos apoyar. Primero vamos a checar que sí tenga los bimestres cotizados, que tenga la antigüedad. Una vez que el acreditado sí puede ejercer su crédito, le vamos a ayudar a enfocar que el inmueble que él quiera adquirir cuente con las características jurídicas y técnicas que nos marque el instituto. Es muy sencillo, el inmueble no tiene que tener un gravamen, tiene que tener mínimo 40 años de superficie construida y dos recámaras. Prácticamente okay. Con eso podemos comprar el inmueble. Y es bien importante, el derechohabiente puede comprar una vivienda en cualquier parte de México. No es necesario que si trabaja en el Estado de México, compre en el Estado de México. Puede comprar donde él desee.
1: Si su familia es de Michoacán, puede comprar en Michoacán, Zacatecas, etcétera, etcétera.
2: ¿Qué tenemos que hacer nosotros para saber, por ejemplo, a qué SOFOM acudir? ¿Hay algún directorio o cómo,
0: es correcto.
2: Cómo funciona?
0: En la misma página del FOVISSSTE, ahí ingresamos donde dice SOFOLES autorizadas por el FOVISSSTE, y va a desplegar las 15 que son. Ahí, de acuerdo a la ubicación de cada SOFOL, de acuerdo a su centro de trabajo, puede seleccionar la que más cerca le quede.
2: Digamos que todas operan igual.
0: Es correcto.
2: Da un poco lo mismo con cuál elegimos.
0: Es correcto. Todos operamos con el mismo característica.
2: En el caso, por ejemplo, de que yo quiera sacar un crédito conjunto, ¿tengo que ir con la persona con la que quiero sacar el crédito en el primer acercamiento? ¿O da lo mismo cualquiera de los dos se puede acercar primero para que ya den las instrucciones y después se juntan los papeles? ¿O cómo funciona?
0: Es muy sencillo. Sería bien importante que antes de acercarse, ya sea a una inmobiliaria o con un vendedor, que se acercaran a nosotros para explicarles cuáles van a ser los pasos que tenemos que seguir y qué documentos es con los que tiene que contar la vivienda. Y los vamos llevando de la mano. Es muy, muy, muy sencillo realmente. Prácticamente un trámite de vivienda nos lleva entre 20 y 30 días naturales.
1: ¿En serio?
0: Es muy, muy rápido.
2: Entonces, en la página de FOVISSSTE nos enteramos, pues, por ejemplo, la suya tiene redes sociales, como pues, si tenemos
0: sí,
2: alguna
0: claro,
2: duda.
0: Alra del Sur.
2: Alradelsur.com,
0: ahí nos pueden encontrar en todas las redes sociales, ahí estamos.
1: Perfecto, ingeniero, le agradecemos mucho que haya venido aquí a la Hora Nacional.
0: Muchas gracias a ustedes por la invitación.
1: Y muy interesante lo que nos dice.
0: Sí, muchas gracias. Totalmente.
1: Y así nos las gastamos aquí en la Hora Nacional, importante, interesante, todo.
3: Era un refugio de amores.

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Bienvenidos al mejor matutino, el matutino más bonito de toda la radio, esto que es un nuevo amanecer. Gracias por estar con nosotros, gracias por levantarse tempranito, porque al que madruga Dios le ayuda. Pero sobre todo gracias por conectarse con nosotros y escuchar ese programa que está creado únicamente para ustedes y por ustedes, sin duda alguna. Es por lo que lo hacemos, para que todos nos unamos en este ejercicio que hacemos día con día, en el cual le deseamos el bien sin mirar a quién, y siempre pedimos para que todo lo malo termine y solo lo bueno venga. Al micrófono los saludo a su amigo y más ferviente servidor Alejandro Patiño, y todo el equipo de Un Nuevo Amanecer les desea que este día esté lleno de éxito, de muchísimas bendiciones, y que reine Dios en sus corazones. Así sea, amén. Ya estamos a 21 de septiembre, día 264 del año, únicamente quedan 101 días para finalizar. ¿Sabemos qué santo se celebra hoy? Vamos a consultar el santoral. Cada 21 de septiembre se celebra el santo del apóstol San Mateo, autor del primer evangelio del Nuevo Testamento. Así es que ya lo saben, hoy estaremos hablando de San Mateo, uno de los 12 apóstoles. Gracias por seguirnos en las redes sociales, por interactuar con nosotros. Qué bonito público que nos envía stickers de buenos días. Ya estamos recibiendo ahí los buenos días de Betty, los buenos días de mucha gente que nos escucha. Muchísimas gracias. Esos stickers, esos memes de buenos días, deseándonos siempre bendiciones, ¿no? Y deseándonos siempre buena vibra. Así es que, pues muchísimas, muchísimas gracias, en verdad. Gracias por seguirnos también en las redes sociales. Un honor para nosotros que nos sigan en las redes sociales. Yo me encuentro en todas como Alejandro Patiño. Así estoy en todas las redes sociales. Gracias a aquellos que me siguen. Y también gracias a todos aquellos que hacen este ejercicio, en el cual juntos pedimos, así sea, al universo para que conspire, para que todo lo malo termine y solo lo bueno venga. Música de los años 90, es que va a estar buenísima la música, quédense con nosotros. Esto es Un Nuevo Amanecer.

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Estoy de regreso en Un Nuevo Amanecer. Como lo estaba platicando en el santoral del día de hoy, San Mateo. El 21 de septiembre, según el santoral, es la festividad en honor a San Mateo, uno de los 12 apóstoles y autor del primer evangelio del Nuevo Testamento. Una fecha que es especialmente celebrada en Logroño, donde se festejan del 20 al 26 de septiembre las fiestas de San Mateo, declaradas como de interés turístico nacional. Eso en España, me imagino que es allá en España, ¿eh? Según dicta la tradición, San Mateo nació en Cafarnaún, actual ciudad de Israel, donde en un principio se dedicó a recolectar impuestos para los romanos, en un puesto cerca del mar de Galilea. Ahí se habría encontrado con Jesús, que después de curar a un paralítico, se interesó por él al verle en la zona. En ese momento, Jesús le habría dicho, sígueme, a lo que San Mateo habría reaccionado con muy buena disposición y voluntad para seguir al Mesías. Jesús le habría bautizado con el nombre de Mateo, cuyo significado sería don del Señor. Los datos que indican acerca de los nombres de San Mateo, ¿no?, son muchísimos, muchísimos. Así es que Mateo, un abrazo a todos los Mateos, sin duda alguna, que están celebrando su santo, ¿eh? Y las Sagradas Escrituras dice así: después de ascender Jesús a los cielos en presencia de los apóstoles, San Mateo habría dado sermones durante varios años en Judea, Israel, un poco antes de que los apóstoles se disgregasen. Mateo escribiría los evangelios sinópticos, como así se llaman también las escrituras bíblicas de su autoría. ¿Qué les parece? Y bueno, además, bueno, un abrazo muy, muy grande espiritual a San Mateo. Además de recordar esa figura del apóstol San Mateo, cada 21 de septiembre se venera a otros religiosos cuya obra fue importante para, pues, lo que es la iglesia y que fueron canonizados o beatificados. Esta es la lista de los santos y beatos del día de hoy. San Alejandro de Bacano, es mi santo. San Alejandro de Bacano, San Cadoc de Lancarván, San Castor de Apete, así, Apete, San Castor, parece que dice San Castor o San Castor, San Castor de Apete, San Cuadrado de Grecia, San Gerulfo de Tronchienes, así, Tronchienes, San Jonás profeta, San Lanfelino de Ethenheim, San Pánfilo de Roma, Santa Ifigenia Virgen, Santa Maura de Troyes, es el santo de Maura, ¿eh? Santa Maura de Troyes y el beato Marcos de Mutina Scalabrini. Mutina Scalabrini. A todos ellos un abrazo espiritual muy, muy grande. Y a todos ustedes que están celebrando santo onomástico, un abrazo a la distancia gigantesco. Celébrenlo con su familia, con sus amigos, como Dios manda. Que tengan mucha felicidad, pero también con nosotros, ¿eh? Porque hoy es música de los noventas. Vamos con musiquita en esto que es Un Nuevo Amanecer.

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Ya estamos de regreso, amigos y amigas, y a Un Nuevo Amanecer. Y antes de que vayamos a las redes sociales, a leer lo de las redes sociales, me gustaría decirles que hoy se conmemora el Día Internacional de la Paz. La Asamblea General de las Naciones Unidas proclamó como el Día Internacional de la Paz, con el objetivo de conmemorar y fortalecer los ideales de paz en cada nación y en cada pueblo, y entre ellos en todo el mundo, y el cese del fuego en las naciones más violentas. Así es que pidamos por la paz en este día, que es el Día Internacional de la Paz. Por favorcito, todas sus oraciones vayan dedicadas a la paz. Vamos a entrar aquí al Facebook, vamos a Glorioso San José, y dice Manuel Díaz: San José, danos tu bendición para salir adelante. Claro que sí, siempre se la pedimos a mi San José, cómo no, con mucho gusto. Vamos a ponerle aquí un corazonzote. Y luego Carmen Navarro: el Espíritu Santo, nos habla del Espíritu Santo. Dice: ven Espíritu Santo, ven. Vamos a leerla, su oración. Y dice: ven Espíritu Santo, ven, por la poderosa intercesión del corazón inmaculado de María, tu amadísima esposa. Vamos a leer esta tantito porque está bonita y siempre hay que estar con el Espíritu Santo, es siempre. Espíritu Santo, tú que me aclaras todo, que iluminas todos los caminos para que yo alcance mi ideal, tú que me das el don divino de perdonar y olvidar el mal que me hacen, y que en todos los instantes de mi vida estás conmigo, quiero en este corto diálogo agradecerte por todo y confirmar que nunca quiero separarme de ti,

parroquia se encuentra a 2 kilómetros de la insigne Basílica de Guadalupe y es una parroquia de 1590, creo. 1590, imagínense ustedes, a unos años después de la conquista. ¿Eh? Por acá dice, unidos en oración por los cambios de la insigne y nacional Basílica de Guadalupe. Va a haber cambios, hay modificado ahí sobre cambios que hay, ¿eh? En cuestión, me imagino que administrativa. La palabra dice así: tocamos la flauta y ustedes no bailaron. Cantamos canciones tristes y no lloraron. LC 73135. Vamos a ponerle un corazonzote. Y por acá, Santos Andrés Kim Taegon, Pablo Chong Hassan y compañeros mártires. El sacerdote Andrés Kim Taegon y el catequista laico Pablo Chong están entre los 103 mártires de la iglesia coreana canonizados por Juan Pablo II en 1934 en Seúl, entre ellos 3 obispos y 7 sacerdotes, 10 extranjeros. Otros 124 fueron beatificados por el Papa Francisco en el 2014. Su amor a Dios y a la iglesia fue reconocido el 19 de junio de 1988, cuando el Papa Juan Pablo canonizó y proclamó santos a los mártires que derramaron su sangre en las Conchinchina, así Conchinchina, Annam y Tonkin, en la actualidad el norte de Vietnam. Entre los mártires había 11 españoles en grupo de un grupo de franceses y los demás coreanos. Ellos murieron víctimas de suplicios, hambre, sed, asfixia, insultos y burlas. Murieron perdonando todo lo que les habían hecho. Grandes enseñanzas. Ayer les hablé de ellos. Vamos a poner aquí un corazonzote de que hasta allá en Corea también. Uno puede alegrarse porque hasta allá, lejanos caminos de aquí, lógicamente, ¿eh? De aquí sigue la fe adelante. Antes que termine el día, dice, sí, hagamos una oración por las víctimas de los sismos del 85-2017. Ayer lo hicimos, hoy otra vez se los pido, por favor. Recordemos siempre pedir para que Dios los tenga en su santísima gloria. A todas las víctimas, que Dios las tenga en su santísima gloria. Así sea, amén. Diles, dale, Señor, el descanso eterno y brille para ellos la luz perpetua. Nos unimos en oración por las víctimas de los sismos de 1985 y 2017. Gracias por sus oraciones. Vamos con música y regresamos con más en un nuevo amanecer.

Estás escuchando Un Nuevo Amanecer. Estoy de regreso en Un Nuevo Amanecer. Oración por las vocaciones. Oh Jesús, Pastor Eterno de las Almas, dígnate mirar con ojos de misericordia esta porción de tu bella amada. Señor, gemimos en orfandad. Danos vocaciones, danos sacerdotes y religiosos santos. Te lo pedimos por Inmaculada Virgen María de Guadalupe, tu dulce y santa madre. Oh Jesús, danos sacerdotes y religiosos según tu corazón. Amén. Ahí está, porque luego se me olvida, hombre, que necesitamos tanto buenos líderes. Oigan, buen provecho, están tomando ya sus sagrados alimentos, su desayuno, su almuerzo. Siempre algo, frutita, lo que sea, pero siempre trae algo en el estómago, por favorcito, su cafecito, buen provecho. Hay que decirle a Dios siempre, gracias Dios mío por el pan nuestro de cada día, que nos das mucho más de lo que merecemos. Dales pan a los que tienen hambre, pero sobre todo, danos hambre de ti a los que tenemos pan. Así sea, por tu infinita misericordia. Amén. Y, siempre le mando un abrazo tremendo a San José Padre de Jesús. Imitemos a San José Padre de Jesús, a mi San Charbel, también un abrazo espiritual muy grande. Y sin duda a mi San Martín Caballero, un abrazo espiritual muy grande a mi San Martín Caballero, que nunca nos deja sin chamba. Recuerden, ya que van a salir a sus diligencias del día de hoy, encomendarse a mi San Cristóbal, claro que sí, para que los cuide en todo momento, lugar, para que lleguen sanos y salvos a su destino. También a sus angelitos de la guarda, encomendarse y mucha comunicación con ellos durante todo el día, para que siempre estén ahí cuidándolos en todo momento y en todo lugar, así sea, amén. Y como van a manejar, yo sé que varios van a manejar, que Jesús sea su copiloto, así sea, amén. Después de todo esto, hoy estuvo cortito, les debo para mañana lo que les iba a platicar acerca de, pues, esto de la chamba, de la prosperidad, de la abundancia, ¿no? Hablaremos de San José Padre Jesús y de San Martín Caballero, que ya les platiqué tantito, y de San Charbel, el por qué se pide esta cuestión del trabajo y la abundancia, Mañanita con todo gusto se los platico. Mientras, pues, la oración que siempre hago las mañanas, espero me acompañen, o hagan ustedes cualquier oración la que ustedes gusten. Yo, como cada mañana, con mucho agradecimiento, abrí los ojos, siempre digo: Padre, me acabo de despertar para ti. Tú eres hoy mi primer pensamiento y es, Padre, la primera palabra salida de mis labios esta mañana. Gracias, Dios mío, por otro día más. Gracias, Dios mío, por otro día más. Y gracias, Dios mío, por otro día más. Amén. Que todo lo malo termine y solo lo bueno venga. Que todo lo malo termine y solo lo bueno venga. Y que todo lo malo termine y solo lo bueno venga. Porque tú así lo quieres, así se ha decretado. Amén. Ahí está dicho ya. Gracias. Gracias por acompañarnos. Como cada mañana, que Dios reine en sus trabajos, en la escuela, con los amigos, con la familia, pero sobre todo en su corazón. Así sea. Amén. Nos quedamos mañana si Dios quiere, Sigan disfrutando de solo buena música en esto que es Un Nuevo Amanecer.

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5: ¿Cuántos frascos tienes en tu baño que compraste porque a alguien te los recomendó, porque salían en un video o porque la etiqueta prometía milagros? Cremas, sueros, ácidos, jabones con nombres que suenan a clase de química. Pero, ¿alguna vez te has preguntado qué hay realmente dentro de esos frascos y si de verdad les sirven a tu piel? Hoy vamos a hablar de la ciencia que está detrás de tus cosméticos. Lo primero que hay que saber es que los cosméticos no son exclusivos para mujeres. Hoy existen productos para todo mundo. Shampoos especiales para hombres, gel de limpieza para bebés, desodorantes para piel sensible, esmaltes de uñas, cremas antiarrugas. Y detrás de cada uno hay una disciplina científica llamada química cosmética. Química cosmética, que se encarga de formular productos para limpiar, proteger y mejorar el aspecto de la piel, el cabello, las uñas y los labios. Para formular un cosmético, se necesita saber de anatomía, fisiología, química y hasta microbiología, porque hay que garantizar que el producto no se contamine con bacterias, mohos o levaduras. Un cosmético mal formulado no solo no funciona, puede dañarte la piel. Y aquí es donde entra la parte que todos quieren saber, los famosos ácidos. Pero antes, un dato clave. A partir de los 25 años, tu piel empieza a producir menos colágeno, la proteína que le da firmeza y elasticidad. Por eso, aparecen las arrugas. La piel pierde su capacidad de retener agua. Saber esto te ayuda a entender para qué sirve cada producto. El ácido salicílico se usa para tratar el acné. Reduce los poros y tiene efecto antiinflamatorio, pero puede irritar y aumenta la sensibilidad al sol. Así que si lo usas, bloqueador obligatorio al día siguiente. El ácido glicólico exfolia. Ayuda a retirar células muertas, aclara manchas y suaviza arrugas. Pero en exceso o en piel sensible, puede causar irritación. Y el ácido hialurónico, ese que está de moda, es un polisacárido que evita que la piel pierda humedad, mejora su elasticidad y disminuye líneas de expresión. Pero ojo, en exceso puede provocar el efecto contrario. Entonces, ¿cómo elegir bien? Primero, conoce tu tipo de piel o cabello. No te guíes solo por recomendaciones, porque si no tienes la misma dermis o el mismo sistema capilar que quien te invitó a probarlo, puedes llevarte una mala experiencia. Segundo, lee la etiqueta. Busca que diga dermatológicamente probado y libre de crueldad animal. Además, revisa que no contenga algún ingrediente al que seas alérgico. Y tercero, evita productos importados de manera ilegal, porque no cuentan con garantías sobre sus ingredientes. No tienen estudios que avalen su calidad y podrían ser dañinos para tu salud. Que sea bonito y barato no significa que sea seguro. piel es el órgano más grande de tu cuerpo y el primero que da la cara por ti todos los días. Merece que lo que le pongas encima tenga ciencia, no solo mercadotecnia. Así que la próxima vez que estés frente al espejo con un frasco en la mano, hazte la pregunta que importa. ¿Esto de verdad es para mí? Con información de la doctora María Guadalupe Nava Arzaluz, de la FES Cuautitlán, de la UNAM. Un guión de Leonardo Santiago, con información del portal Ciencia UNAM. Les saluda Mónica Genis.
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0: 6:30. Muy buenos días. Bienvenidos a Solecitos en esta mañana de lunes, iniciando la semana 21 de septiembre de este 2026. Y como siempre, saludándolos a través de estas frecuencias. Señal de origen 97.7 en la capital del estado. Y llegando a todo el mundo junto con nuestros compañeros en la isla más bella del mundo, la isla de las golondrinas, Cozumel, 89.9. Y allá se encuentra mi compañero Faimi. Y para que te comuniques con él, por supuesto, 987-87-237-01. Línea directa para los mensajes de texto, WhatsApp y voz, 987-103-3679. Lo quieres hacer directamente con nosotros a 983-83-238-85. Pues vamos a iniciar rapidito, ya tenemos los dos bloques completitos del espacio, así que muchísimas gracias. Vámonos con saludos para Leito de parte de Don Manuelito, que ya está por acá, Pollito Chicken, al estilo yucateco. Ya me dijo, esa va de primera. Bueno, pues Pollito Chicken, al estilo yucateco. Vámonos con el mensaje de voz. Vámonos con los mensajes.
1: Buenos días.
0: Buenos días, hermosa. Bien.
1: ¿Me puedes poner la canción de Beli Beto de los abuelitos, por favor? Gracias, bendiciones, que tengas bonito día, te mando dos caritas, bye.
0: Bye, América, ya están Beli Beto, mis abuelitos, tengo mensaje de voz, por supuesto, y dice que vamos a escucharlo.
2: Buenos días, Lorena.
0: Buenos días.
2: Con el papá, mi mamá y mi hermanita, ¿me podrías poner por favor la canción de Ellos Aprendí? Gracias, Lores, que tengas una bonita mañana, te mando dos caritas, bye.
0: Bye. Bueno, pues saludos para América, para Isaías, para mamá Flor y para papá Isaías. Ya está Riz de Ellos Aprendí. Vámonos con más buenos, a ver, por acá. Muy buenos días, Gloria, bonito inicio de semana. ¿Podrías ponerle la canción de Dorada de las K-Pop? Por favor, es para Dariana, Aline, que despierte, y para mi Johan Dariel, que los amo, los ama mamá Lourdes y papá Nacho. Saludos entonces para Aline y para Johan Dariel, y ya está por acá las guerreras del K-Pop, las Huntrix con Dorada, obviamente versión español. Ya está el primer bloque musical, vámonos con el segundo bloque musical. Dice, buen día Lore, le mando muchos besos a mi princesa Neshua de parte de mamá, papá. Le puedes poner Iconic, por favor, saludos, perdón, saludos y bendiciones. Bueno, pues ya está el segundo bloque musical. Dice, buenos días Lore, soy Oscar, me podías poner Solares de Esperón, porfa, gracias, Dios te bendiga. Será hasta el tercer bloque musical, porfa. Buenos días Lore, saludos para Dominic Santiago, que se está listando para ir a la escuela, porfa, la canción de Invencible en español, por supuesto, ya está, porfa, gracias, saludos.

Y bendiciones. Ya está también por acá en el segundo bloque musical. Tengo más saludos, permítame tantito, para los saludos, por supuesto. A ver, por acá que nos dicen allá en Costa.

0: tercer bloque musical, porque ya no, ya tenemos el segundo bloque musical, y vámonos con mensaje de voz.
1: Buenos días, Lorenita. ¿Me
0: Buenos días,
1: poner
0: mi amor.
1: La canción de No Toques a mi capitán, por favor.
0: Claro que Beso. Sí. Besos, mi amor.
1: Soy Dariana.
0: Darianita. Besos para ti, princesa. Y por supuesto, en el tercer bloque musical nos vamos a ir rapidito. Espero me ayude allá mi compañero Faimi, porque creo que sí, es por cuestión de tiempo. Pues nosotros estamos nada más media hora o un poquito antes de cortar el programa. Nosotros nos quedamos aquí. Iniciamos con Solecitos. Tengo saludos también para Jeremy, besos, abrazos, apapachos y todo lo demás. Pórtate bien, mi amor. Así que para el niño más guapo, más lindo, más inteligente, Jeremy, que me imagino yo que lleva rumbo a la escuela. Iniciamos. Pollito Chicken al estilo yucateco. Llega Billy Beto, mis abuelitos, David Riz, de ellos aprendí. Y cierra este bloque musical, las Huntress, las guerreras del K-pop con Dorada. 6:35
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0: Estas son canciones puras porquerías.
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1: ¿Esto sabes cómo se llamó, abuelito?
0: ¿Cómo se llamó? Mendicando chiquito.
1: Pollito chicken, pero al estilo yucateco. ¿Qué?

0: indicios, así es el niño Petrucci. Este es querido público, esto es.
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0: Fishball es un muñeco muy guapo como yo. 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
0: a veces te lo come, pero te invita a ti. Fishball. Gracias, querido público.
3: Solicito.

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0: mañana con 52 minutos y ya nos vamos a despedir de Cozumel en un momentito más. Dice por acá, a ver, ¿dónde me quedé? Acá. Buenos días, un saludo para Zoe Renata Hernández de Playa del Carmen de parte de Papá Pepe, que la ama con todo su corazón, y recordarle que es una niña inteligente, creativa, valiente y exitosa, que aprende muy rápido, que es la princesa de Papá Julio y Papá Pepe. Bonito día. Bueno, pues saludos para Zoe allá en Playa del Carmen.
1: Y baila Macarena a Valencia.
0: Vámonos con más, por supuesto. Dice, a ver, saludos. Buen día, saluditos para Jimena y Naomi, que llevan rumbo a la escuela. De parte de sus papás, que las aman mucho, podrías poner la canción de los Muppets, Bohemian Rhapsody. Gracias y excelente inicio de semana. Ya está, por supuesto. Bueno, por aquí ya hay más mensajes. Hola, ¿podrías enviar un saludo a Tuani de parte de sus papás, que la queremos mucho? Ya se está yendo a la escuela. Pues saludos a Tuani. Vámonos rapidito y nos vamos a despedir, por supuesto, de Cozumel. Así que bueno, pues vamos a intercalar los temas primero ellos, porque tengo dos temas para Cozumel, para Dominic y para la pandilla. Así que bueno, primero Dominic y luego la pandilla, ¿va que va? Así que bueno, ahí está Beth Blake con Invencible y Paleto con Abeja Chiquitita. Luego sigue Iconic y luego regresa The Muppets con Bohemia Rhapsody. Y luego nos vamos con todo lo demás, porque nos falta No Toques a Nuestro Capitán y varios temas que tenemos para el tercer bloque musical. Que tengan excelente inicio de semana. Gracias, Faini. Un besote para toda la gente hermosa de Cozumel. Y nos escuchamos el viernes. Lunes y viernes estamos completamente en vivo, conectados 97.7 y 89.9, la isla más bella del mundo, la isla de las golondrinas, Cozumel. Y yo los dejo con Bell Play, con Invencible. Llega también Paleto, Abeja Chiquitita. Me quedo aquí en Chetumal con Iconic y con The Muppets, Bohemia Rhapsody. Excelente inicio de semana, cuídese mucho. Gracias, Faini. Con Faini nos escuchamos el próximo lunes y en Cozumel el próximo viernes. Gracias.

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5: Buenos días, saludos a todos. Gracias por estarnos sintonizando esta mañana, iniciando precisamente la semana de este 21 de septiembre de 2026. El mejor de los éxitos para usted en lo que emprenda, los estudiantes también. Muchas felicidades, el mejor de los éxitos. Listos como siempre para informarles a usted y desde luego también para pasar un grato momento con buena música, de manera que sean bienvenidos. Teléfonos en cabina, como siempre, a sus órdenes. Vamos a iniciar, como siempre, con el santoral, con las efemérides de este 21 de septiembre. Veamos cuáles son los santos que se festejan en este día. Santoral 21 de septiembre, San Mateo, que fue apóstol y evangelista, antiguo recaudador de impuestos. Fue publicano, llamado Levi, autor del primer evangelio del Nuevo Testamento y patrono de contadores, banqueros y comerciantes. Es día también de San Jonás, quien fue profeta del Antiguo Testamento. También es día de San Castor de Ap, obispo integrado a la, entregado más bien a la protección de los desprotegidos. También es día de San Cadoc de Yancarfán, quien fue abad galés conocido por su sabiduría monástica. También es día de San Alejandro de Roma y San Alejandro de Bacano, mártir primitivo de la fe. Día de Santa Efigenia, virgen vinculada a la evangelización en Etiopía. En las efemérides y las celebraciones mundiales, hoy es Día Internacional de la Paz, establecido por la Organización de las Naciones Unidas para promover los ideales de la paz al implementar la frase no violencia y un alto al fuego global. También es Día Mundial del Alzheimer, una jornada destinada a concientizar y sensibilizar sobre esta enfermedad neurodegenerativa e informar a la sociedad sobre su impacto. Y en 1930, el inventor alemán Johann Ostermeyer patenta la bombilla de flash fotográfico de un solo uso. El inicio de la primavera también en el hemisferio sur, fecha que también coincide con el Día del Estudiante en países como Argentina y México, asociado simbólicamente a la juventud y el equinoccio. Está lo que se festeja el día de hoy, 21 de septiembre. Son las 7:04 y nos vamos a darle los buenos días a Faine allá en su tornamesa tropical, que está, como siempre, muy inquieto, tratando de alegrarle la mañana con sus temas ya preparados cada día. Faine, buenos días, adelante.
6: Buenos días, don Felipe, muy buenos días a todos los amigos que andan en sintonía de Sol Estéreo. Excelente inicio de semana. Vamos a iniciar con algo de los Capitanes de la Cumbia desde Cholula, Yucatán. Vamos con ese popurrí, Pedro Infante.

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1: Continuar con la información allá en Cancún. Buenas noticias, se va recuperando el turismo, sobre todo el de pernocta. El Aeropuerto Internacional de Cancún registró ayer domingo 20 de septiembre un nuevo repunte en su actividad aérea al programar 355 vuelos, consolidando una tendencia de recuperación constante durante los últimos días en el flujo de pasajeros y conexiones aéreas. De acuerdo con el informe diario del Grupo Aeroportuario del Sureste Azur, la jornada contempla 178 llegadas, 85 nacionales y 93 internacionales, así como 177 salidas, 83 nacionales y 94 internacionales. Este comportamiento refleja un incremento progresivo en la operatividad, pasando de las 286 operaciones registradas el pasado martes 15 de septiembre y 288 el miércoles 16 a un repunte significativo que superó los 330 vuelos diarios entre el jueves 17 y el sábado 19 de septiembre. La actividad programada para este domingo cuenta con el respaldo de 27 líneas aéreas comerciales de alcance nacional e internacional, conectando al destino del Caribe mexicano con 20 ciudades de la República Mexicana, entre ellas la Ciudad de México, Monterrey, Guadalajara, Santa Lucía, Tijuana, Toluca, Puebla, Aguascalientes, Querétaro, Veracruz y Oaxaca. Por otra parte, en el ámbito internacional, la terminal aérea mantiene una sólida conectividad con 49 destinos globales en Norteamérica, Sudamérica y Europa, destacando rutas hacia Atlanta, Chicago, Miami, Nueva York, Houston, Toronto, Montreal, Buenos Aires, Santiago de Chile, Bogotá, Lima, Madrid, Londres, Frankfurt, Lisboa y Estambul. Ahí está, se van recuperando los vuelos. Buenas noticias, el turismo ya de nuevo empieza a voltear a ver a Cancún, el Caribe mexicano. Ojalá que se mantenga en esta proporción de llegadas de vuelos allá en el Aeropuerto Internacional de la ciudad de Cancún. Beneficia a todos. 7:16, 7:16 y esto es el show informativo. Vamos a enviar un saludo, nos piden por acá, vamos a ver el mensaje que nos envían. Buenos días, un saludo desde la zona hotelera norte de parte de la familia Pech Tech. Bueno, pues saludos a todos ellos también, gracias por sintonizarnos, por escucharnos, y vamos con Faine a ver qué les tiene preparado allá para dedicarles esta mañana. 7:17, adelante Faine.
2: Seguimos con la música, vamos ahora con ese tema que se llama La Zaporrita y son los Capitanes de la Cumbia.

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1: A continuar con la información, las 7:23 el sábado. Bueno, pues sonó las alertas con motivo de pues de celebrarse o de conmemorarse el día en que se implementó protección civil. Bueno, veamos a ver cuántas personas, participaron. Aparentemente es muy sencillo, pero pues no, porque es a nivel nacional, esto para proteger a las personas que están en una situación de emergencia. Nos decía, por ejemplo, el director de Protección Civil, que tiene caso que en algún estado donde no haya sismos, por decir Yucatán, Campeche, donde pues no acontecen esos grandes movimientos telúricos, nos dice que es para alertar porque muchísimas personas de la península viajan a la Ciudad de México, y si en una de esas ocurre, aunque no se desea que ocurra, un sismo, bueno, pues ellos ya tienen la información de cómo van a protegerse cuando acudan a la Ciudad de México y suceda uno de estos casos, que repetimos, ni Dios lo permita, ¿verdad? Pero bueno, es una forma de prevenir. Y por ello se implementa a nivel nacional, porque uno nunca sabe cuándo va a estar en la Ciudad de México en uno de esos casos. Es por ello que se implementa a nivel nacional este tipo de alertas. Bueno, pues a la 1:00 p.m. del sábado, los dispositivos móviles en los 11 municipios de Quintana Roo emitieron una alerta sonora acompañada de un mensaje masivo, marcando el inicio de la participación del Estado por primera vez en un simulacro nacional bajo la hipótesis de un sismo de magnitud de 7 grados frente a las costas de la isla Contoy, un ejercicio que movilizó a 172.047 personas y 2.913 inmuebles, y que fue monitoreado por autoridades estatales, federales, desde el C5, con el objetivo de medir los tiempos de evacuación ante la creciente percepción de movimientos telúricos en la región. Desde 1974 se han registrado 108 temblores en la entidad, la mayoría imperceptibles, y 3 en lo que va de este año 2026, motivo por el cual el ejercicio se centró en este fenómeno. En el C5 de Cancún desalojaron a cerca de 400 personas en 8 minutos, mientras en plazas y supermercados clientes y trabajadores salieron a los estacionamientos. En el C5 de Cancún desalojaron a cerca de 400 personas en 8 minutos, y en la ciudad se vio las brigadas guiando gente a personal de Protección Civil, midiendo tiempos, y a vecinos que en algunos casos se enteraron del simulacro al escuchar las indicaciones. El mal tiempo complicó los puntos de reunión al aire libre, pero sin incidentes graves. Para Campeche, Yucatán y Quintana Roo, el planteamiento fue un movimiento de magnitud 7 grados frente a las costas del norte del estado. En otros puntos del país se simularon sismos de hasta 7.7. Durante la jornada, brigadistas guiaron a la población y a personal de Protección Civil municipal y estatal, quien supervisó puntos clave como edificios de gobierno, hospitales, escuelas y hoteles, así como voluntarios. En centros comerciales, el desalojo destacó por la afluencia de personas y la guía de empleados hacia los estacionamientos, mientras en zonas habitacionales la participación fue más discreta y se complicó por la lluvia de la tarde, desarrollándose sin incidentes graves. Guillermo Núñez Leal, titular de la Coordinación Estatal de Protección Civil, informó que el ejercicio evaluó la alerta en telefonía celular y los protocolos con comercios e instituciones, destacando que el personal se capacita para replicar lineamientos entre sismos, pese a la cultura preventiva local enfocada a los huracanes. En Chetumal, el sonar simultáneo de los teléfonos móviles generó diversas reacciones entre los transeúntes y trabajadores de la capital del estado, reflejando el grado de conocimiento e información previa sobre esta prueba tecnológica. Carlos, empleado de una tienda de conveniencia en Chetumal, comentó que la notificación en su pantalla lo tomó totalmente por sorpresa en medio de su jornada, por lo que no comprendía la razón del mensaje ni de qué se trataba, de un ensayo. Marta, comerciante de la colonia Proterritorio, relató que el estridente sonido repentino en los dispositivos de sus clientes provocó un susto momentáneo, reconociendo que desconocía por completo que a esa hora se llevaría a cabo una prueba de alerta sismológica nacional. En contraste, Jorge indicó que ya había leído con días de anticipación sobre el evento y el envío del mensaje en redes sociales, por lo que estuvo atento a la hora fijada. No obstante, admitió que ignora la razón de fondo, por lo cual las autoridades integraron este tipo de tecnología a la altura de prevención sísmica local. Leila afirmó que observó diversas publicaciones preventivas en plataformas digitales desde muy temprano, lo que le permitió mantener la calma, aunque tampoco supo precisar el motivo institucional por el cual se eligió esta fecha para medir las frecuencias de transmisión. Lady señaló que también estaba enterada del ejercicio gracias a las publicaciones compartidas en redes sociales durante la semana, añadiendo que conocía perfectamente que la razón principal de esta alerta es evaluar la infraestructura de telecomunicaciones y adiestrar a la población para reaccionar con inmediatez ante emergencias reales en la entidad. Por su parte, allá en Playa del Carmen, el simulacro se realizó en el Hotel Etéreo, ubicado en el complejo Canay, bajo la hipótesis de un sismo de magnitud de 7.2, interrupción del suministro eléctrico y personas atrapadas en un elevador. Durante el simulacro, la práctica incluyó un escenario donde tres personas quedaron atrapadas en un elevador debido al movimiento telúrico y al corte de energía. Tras coordinar acciones, los bomberos realizaron el rescate especializado, mientras que los paramédicos valoraron a los afectados. El municipio reportó una alta respuesta ciudadana. La Coordinación Estatal de Protección Civil registró la participación de 26.452 personas distribuidas en 373 inmuebles. Aquí en Cozumel, pasajeros, personal y extranjeros participaron en el simulacro de sismo efectuado en el Aeropuerto Internacional de Cozumel, una práctica de 11 minutos iniciada a las 13 horas bajo la supervisión de Alfredo Arellano, director municipal de Protección Civil. En el desalojo coordinado colaboraron elementos de Protección Civil, de la Guardia Nacional, Fuerza Aérea Mexicana y del sector naval, atendiendo además a una persona que presentó crisis nerviosa. El ejercicio destacó por el estreno de la alerta en teléfonos celulares, y por la relevancia de actualizar protocolos ante la ubicación tectónica de la región. Ahí está lo que aconteció en los 11 municipios del estado durante la presentación de esta alerta sísmica en la península de Yucatán, sobre todo en Quintana Roo. La cantidad de personas que colaboraron en este ejercicio que previene a la ciudadanía en casos de emergencia. 7:33 minutos. Y Faine tiene por allá buena música, vamos con él.
2: Muy bien, vamos con los Parchís y su Grupo del Mar. El tema se llama El Secreto.

0: Muchísimas gracias.
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1: A continuar con la información. 7:40 de este 21 de septiembre. Bueno, pues hay un sacerdote que es, bueno, un falso sacerdote que no está autorizado por la diócesis de Cancún Chetumal, y precisamente la diócesis está alertando a las comunidades, a los fieles católicos, para no caer en su engaño, porque aparte de realizar actos religiosos, pide donaciones, pide apoyos económicos en nombre de la iglesia, y nada tiene que ver con la iglesia. Bueno, la diócesis de Cancún Chetumal lanzó una advertencia, una alerta a sus fieles por la presencia de un hombre que presuntamente se hace pasar por sacerdote o diácono sin contar con ordenación religiosa y que estaría ofreciendo servicios religiosos en distintos puntos de Quintana Roo. El señalado fue identificado como Erwin Giovanni N., de quien la institución religiosa aseguró que no cuenta con la sagrada ordenación ni en esa diócesis ni en otra. Según el aviso difundido por el decano Sagrado Corazón de Jesús, el hombre

0: y domicilios particulares. La diócesis indicó que bajo esa identidad presuntamente ofrece acompañamiento y servicios religiosos, además de solicitar apoyos económicos a las personas mediante información falsa sobre su condición dentro de la Iglesia Católica. Por ello, llamó a los fieles y a grupos apostólicos a mantenerse atentos ante cualquier persona que se presente como integrante del clero sin poder acreditar su ordenación. Ahí está esta alerta que hace la diócesis Cancún-Chetumal sobre esta persona que está pidiendo dinero a nombre de la Iglesia Católica sin ser parte de ella, o sea, no tiene la ordenación religiosa para ejercer la profesión de sacerdote ni de diácono. 7:43 y vamos con un saludo para allá, Miguel Celis, para Miguel Celis, que todas las mañanas, todos los días nos escucha, que nos envía un mensaje donde dice: feliz lunes, hermoso despertar, saber que Dios está con nosotros bendiciéndonos día con día. Bueno, saludos allá a Miguel Celis, gracias por este mensaje, y nos solicita algo de los Bukis, que complacemos con muchísimo gusto allá con Faine, que es el experto en esta cuestión de música tropical. Vamos con él.
1: Muy bien, vamos con los Bukis para Miguel Celis. El tema se llama Consíguete un nuevo viejo.

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4: Vamos a continuar con la información. 7:49 a.m. allá en Carrillo Puerto están localizando a Cristian Alonso, que desapareció desde el pasado 18 de septiembre. La Fiscalía General del Estado confirmó la desaparición de Cristian Alfonso Pot Gómez al dar a conocer la ficha de búsqueda marcado con el número 95/FDS-2026, toda vez que en un principio los familiares habían utilizado las redes sociales para la búsqueda de la víctima. En lo que va del presente año, el Ministerio Público del Fuero Común lleva acumulado 35 casos de personas.

0: personas desaparecidas y más del 50% de las víctimas siguen sin aparecer. De acuerdo con una información dada a conocer por la Fiscalía General del Estado, el agraviado Cristian Alfonso Pot Gómez, de 26 años de edad, fue visto por última vez el pasado 18 de septiembre del presente año en la ciudad de Felipe Carrillo Puerto, y sus familiares decidieron interponer la denuncia al día siguiente. El agraviado presenta señas particulares en el brazo izquierdo, cuenta con por lo menos 10 tatuajes desde la leyenda 1999, un encendedor con humo, el personaje de cara de papa, personaje del pato Donald. En la pierna izquierda cuenta con los tatuajes de una imagen de una mano de esqueleto agarrando una rosa, entre otras impresiones en el cuerpo. El documento nace, o más bien hace referencia, que al momento de su desaparición llevaba un pantalón de mezclilla color azul cielo, playera tipo polo manga larga color azul marino, botas color negra, una gorra negra con bordado de flor tipo graffiti y un pulso de acero color plata. Hasta el momento se desconoce el paradero de esta persona, por lo que fue exhortado a la población de Quintana Roo a participar en la búsqueda de este joven, pese a quien ha superado más de 48 horas desde la última vez que fue visto. 7:52 Vámonos con Faina a ver qué tiene allá en la parte musical.
1: Muy bien, seguimos con la música. Vamos ahora con lo más nuevecito de los Superlamas y Nelson Cancela. El tema se llama Sácatela Junto a Mí.

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4: Vamos a concluir con este mensaje que nos envía. Buenos días, ¿será que me pueden ayudar con esta denuncia? La frutería y la señora de pronósticos que está sobre la 90 con Morelos ya convirtieron en un basurero público, ya que todos los vecinos están poniendo su basura sobre la banqueta y no nos dejan cruzar. Nos manda las fotografías y bueno, pues esto lo trasladamos allá para Pepe Sánchez para que tome cartas en el asunto. Bueno, gracias a todos ustedes por habernos acompañado en este espacio, el show informativo de este lunes 21 de septiembre de 2026. Gracias a todos, gracias Faine, nos escuchamos mañana, Dios mediante, en punto de las 7.

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Estos son los titulares de Transformando Cozumel, comienzo de semana. Ironman 70.3 reúne a 2.500 triatletas. Cozumel recibió a 2.500 triatletas de 50 países para celebrar la 15ª edición del Ironman 70.3. Natación, ciclismo y carrera pedestre volvieron a convertir a la isla en uno de los grandes escenarios del deporte internacional. Dubrick y Pérez conquistan Cozumel. El estadounidense Mark Dubrick y la mexicana Cecilia Pérez conquistaron el Ironman 70.3 Cozumel, México. México celebró además un histórico dominio femenil al ocupar los tres lugares del podio, mientras Pérez se convirtió en tricampeona de la competencia. Sheinbaum y Maru Campos acuerdan coordinación. Una breve reunión entre la presidenta Claudia Sheinbaum y la gobernadora Maru Campos abre una nueva etapa de coordinación y reduce las tensiones entre Chihuahua y el gobierno federal. Ambas mandatarias acordaron trabajar conjuntamente en seguridad y otros asuntos prioritarios. México honra a las víctimas del 19 de septiembre. La presidenta Claudia Sheinbaum encabezó en el Zócalo capitalino una ceremonia solemne para recordar a las víctimas de los terremotos de 1985 y 2017. La bandera nacional fue izada a media asta mientras se rindieron honores en su memoria. Quintana Roo fortalece su prevención. Quintana Roo se sumó al éxito del segundo simulacro nacional 2026 mediante una hipótesis de sismo de magnitud 7 con epicentro en Cabo Catoche. En todo México participaron alrededor de 33 millones de personas para fortalecer la cultura de prevención. Restringen celulares en las escuelas. La SEP restringirá completamente el uso de teléfonos celulares en primarias y secundarias durante toda la jornada escolar. La medida comenzará a aplicarse en octubre y estará acompañada por reuniones informativas con docentes y familias. Avanza barda de la vía deportiva Revolución. El presidente municipal José Luis Chacón supervisó la construcción de la nueva barda perimetral de la unidad deportiva Revolución, obra que registra un avance del 70% y que reforzará la seguridad de deportistas y familias. Nuevas oficinas del Registro Civil avanzan al 83% las nuevas oficinas del Registro Civil de Cozumel. El inmueble ofrecerá espacios más dignos, baños, atención para la CURP biométrica y mejores condiciones para resguardar el archivo histórico. Y hasta aquí con los titulares de Transformando Cozumel, comienzo de semana.

0: Buenos días, muy buenos días. Bienvenidos a este espacio que se transmite a través de la organización radiofónica pionera en el norte de Quintana Roo, Sol Estéreo 89.9, y también en las redes sociales a través de la plataforma oficial del gobierno municipal. Es precisamente la página Cozumel Gobierno. Bienvenidos a esta emisión gubernamental, espacio institucional de comunicación de la Administración Pública Municipal 2024-2027, que encabeza el licenciado José Luis Chacón Méndez, a nombre de quien le damos la más cordial de las bienvenidas a este inicio de semana. Y para entrar en materia rápidamente, bueno, antes para mí es importante recordarles, vamos con la primera conmemoración, si es tan amable nuestro equipo de producción, vamos a presentarles la primera de las efemérides. Hoy es el Día Internacional de la Paz. Por cierto, vamos a tener más adelante una agenda de las actividades que se van a desarrollar en la Isla de las Golondrinas con este motivo. Por la tarde principalmente habrá actividades. Ahí está, Día Internacional de la Paz, se conmemora cada 21 de septiembre desde el año 1981. Y vámonos rápidamente con el programa de la agenda de CAMAR, el Centro de Atención de Materiales Reciclables CAMAR. Lo vamos a visualizar, ahí está. Hoy lunes 21 de septiembre 2026, en la colonia Flamingos, es la ruta de atención de CAMAR. Y como siempre, el exhorto para participar activamente, como sacando cacharros, sacando todos aquellos trastos y enseres domésticos que están en desuso, para que precisamente los brigadistas de CAMAR realicen esta oportuna labor que tiene como objeto principal evitar criaderos de larvas de mosco. Y estamos viendo imágenes para quienes nos siguen a través de Cozumel Gobierno, la página de Facebook, imágenes de esta misma mañana del lunes 21 de septiembre. Mire usted, enorme pantalla que están retirando, son parte de los enseres que, insisto, se ponen en los predios, al frente de los predios, y que personal de CAMAR de manera cotidiana, todos los días, retira para evitar este tipo de riesgos, sobre todo en la salud pública. Vámonos a la pausa, es breve, regresaremos en un instante. Antes, para decirles que esta es la emisión 364 de Transformando Cozumel, inicia la semana 39, es el día 264, le quedan exactamente 101 días a este 2026. Tendremos de invitados, ¿quién mejor para hablarnos de las incidencias de el Iron Man en su gala de 15 años, Iron Man 70.3, medio Iron Man o half Iron Man, como usted prefiera, que el titular de turismo, Elías Farace, nos va a hablar precisamente a detalle de lo que aconteció ayer durante este evento? Y para hablarnos de cuestiones de salud, ¿quién mejor también que nuestra buena y apreciada amiga Flori Sabido Tamayo, que ya está con nosotros? Elías también está con nosotros, así que vámonos rápidamente, vámonos a la pausa y regresamos con las entrevistas de esta emisión. Pausa, volvemos.
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2: Y bien, amigos de Transformando Cozumel, gracias por acompañarnos. Vamos con la primera de las entrevistas. Decíamos antes de irnos a la pausa que quién mejor para darnos el marco referencial de los incidentes, pero sobre todo de la logística, de todo lo que significa turísticamente el Ironman, y más aún ayer que celebró sus 15 años. Recibimos con mucho beneplácito en este estudio al director de turismo, Elías Faraceri. Elías.
3: Buenos días, Pepe, a ti y a todo tu auditorio de Sol Estéreo 89.9 y en las redes sociales, pues aquí a la orden.
2: La primera pregunta, incluso no tiene que ver con tu cargo como funcionario, como cozumeleño, ¿cómo viste esta edición 15ª del Ironman 70.3?
3: Pues mira, como cozumeleño me dio mucho gusto ver ayer pues la isla prácticamente, o el fin de semana, la isla prácticamente llena, ver tanta gente, es muy típico, ¿no? Es muy claro cuando los triatletas están por aquí, cuando los vemos entrenando por las mañanas, algunos corriendo en la bicicleta o simplemente paseando por el parque, los vemos en las calles, restaurantes, y la verdad es que sí nos da mucho gusto verlos por aquí. Creo que todo el fin de semana hubo un ambiente festivo en la isla, y también como cozumeleño me da mucho gusto que es la edición en la que más cozumeleños han estado participando, ¿no? Tuvimos 40 cozumeleños.
2: Máximo histórico.
3: Sí, máximo histórico de participantes cozumeleños. De hecho, fuimos ayer a acompañar al disparo de salida y nos dio mucho gusto que iban pasando y nos saludaban. Ajá. ¿No? Y como siempre, ver caras conocidas representándonos, pues es de verdad un orgullo como cozumeleño.
2: Pero además, mi estimado Elías, la proyección internacional que significa de Cozumel como un destino deportivo internacional, la derrama, lo turístico, evidentemente también hay un roce, esto es bien importante, ya lo platicaremos si hay tiempo, el roce deportivo, porque son competidores triatletas de élite, que además estás comentando fuera de cámara, antes de entrar al aire, quiero decir, de que Dubrick no participó la edición pasada, pero la antepasada había tenido un excelente desempeño y lo culminó esta edición.
3: Así es, él fue campeón hace un par de años, sí. ¿No? El año pasado no vino, en esta ocasión volvió a ser campeón. Dubrick es un enamorado de Cozumel, uh-huh. ¿No? Él nos comentaba que todos los años viene en enero a un campamento, ¿no? Viene con otros triatletas, se quedan por entre una semana y 10 días, y con otros pues atletas que quieren competir al ritmo que compiten los profesionales, ¿no? Hacen clínicas y vienen constantemente. Él estaba muy contento de estar por aquí y de haber ganado, ¿no? Decía que de alguna manera el clima del día anterior les dio una pequeña tregua, ¿no? Sí. Son cosas que a veces nosotros no notamos, esos 2 o 3 grados de diferencia, sí, sí, sí, que pueden haber en el clima, pero ellos dicen que les ayudó, y pues estaba muy contento, así es.
2: Déjeme decirles, dominó de manera apabullante Dubrick, porque desde que salió de la primera prueba, que es de natación, ya aventajaba 19 segundos, que parece que no es mucho, pero en esto cuenta. Y en bicicleta dominó de principio a fin. Es cuando quien quedó en tercer lugar, el canadiense Sanders, llegó al segundo lugar. Pero después nuestro compatriota, el Chango González, obtiene el triunfo. El Chango también quedó en segundo lugar, pero el año pasado recordemos que fue campeón en una edición 14ª, mi estimado Elías, donde los mexicanos arrasaron.
3: Así es, bueno, y hablando del tema de los mexicanos que mencionabas, pues un pódium completo de mexicanas.
2: Sí, sí,
3: ¿no?
2: Sí.
3: Desde Ceci Pérez y tanto segundo y tercer lugar en esta ocasión, uh-huh. Mexicanas, y nos da muchísimo orgullo porque habían por supuesto triatletas de primer nivel, pero podio completamente mexicano en las mujeres.
2: Natalia Casas y Arlet González fueron segundo y tercer lugar, como bien dice el director de turismo, ocuparon los 3 principales lugares en la categoría pro femenil. Y bueno, pues pasando al ámbito que más dominas, que es el turístico, ¿cuál es el reporte de ocupación del fin de semana en el sector hotelero?
3: Para el sector hotelero tenemos un reporte de cerca del 80%, poco menos del 80%, lo cual en estas semanas que han sido atípicas, ¿no? Que estuvieron por debajo de lo que esperábamos, honestamente, representan un aumento de casi el 30% con respecto a la semana anterior, lo cual es muy importante en un universo de aproximadamente 4.700 habitaciones hoteleras que tenemos. Tomar en cuenta que algunas personas que vienen a competir también utilizan pues rentas vacacionales o se quedan en casa de amigos o familiares, es un salto importantísimo, ¿no? La realidad es que sí se notó, sí se notó este fin de semana. Como sabemos, con esto empieza ya la temporada alta de turismo deportivo. Tenemos otro evento este fin de semana, que es el Triatlón Cozumel, antes llamado Triatlón Astri. Entonces, con esto, Cozumel se refrenda como la isla del deporte y también pues se nota en realidad la ocupación y la derrama que genera este tipo de eventos. Estamos hablando de 2.500 participantes que en promedio venían con dos o tres acompañantes, lo cual pues se notó en realidad en él.
2: A veces pasamos por alto cuestiones que son básicas y a veces olvidamos los orígenes. ¿Cómo inició precisamente este tipo de eventos en 2009 con el Full Ironman, en 2014 con el Ironman 70.3? Recordemos que era para pues paliar los efectos de la temporada baja, las temporadas bajas.
3: Pues así es, y lo que hemos intentado hacer, ¿no?, por instrucción también de nuestro presidente municipal, es ir atrayendo más de estos eventos para poder precisamente acortar esa... La temporada baja existe en prácticamente todo el mundo, ¿no? La vemos más cercana o la vemos más directa cuando nos pega directamente a nosotros, ¿no?, como isla, pero es algo que existe. Entonces, lo que hemos estado tratando de hacer es generar mayores eventos. Por eso también, por ejemplo, el Triatlón de Pueblos Mágicos, que
2: es el próximo evento, ¿no?
3: Ahorita tenemos el Triatlón Astri, lo que antes era el Astri, que es el triatlón de As Deporte, que será este mismo domingo, quienes son también los organizadores del Ironman y del 70.3, lo cual pues lo hace ser un triatlón pues de alto nivel, ¿no? Muy bien organizado. Posteriormente tendremos el Triatlón de Pueblos Mágicos el 18 de octubre. Ya en noviembre entramos al Gran Fondo. Gran Fondo y el Full Ironman. Entonces, pues ya empieza lo bueno, ¿no? Empiezan ya los eventos deportivos que en realidad se notan y que impactan en esta ocupación y temporada.
2: El triunfo de Cecilia Pérez Flores, Cecilia Gabriela Pérez Flores, nacida el 1 de noviembre en Zapopan, Jalisco, solamente hay antecedente deportivamente hablando en Cozumel y fue en el Full Ironman. Seguramente lo vas a recordar, en las dos primeras ediciones, 2009 y 2010 del Full Ironman, la holandesa Yvonne Van Blerken obtuvo los dos triunfos. De hecho, la bautizamos como la gacela holandesa, seguramente recuerdas.
3: Yo llegué a vivir precisamente para el primer a Cozumel para el primer Ironman. Sí recuerdo a la holandesa, por supuesto.
2: Bueno, pues ahora fíjate, tantos años después, 15 años al menos en el Ironman 70.3 y más en el Full Ironman.
3: 18 se cumplen este año del Full.
2: 18 del Full, se hace una hazaña y lo hace una compatriota, Cecilia Pérez Flores.
3: Así es.
2: Muy bien, mi estimado Elías, otra cuestión que me parece que es importante también de mencionar para esta competencia del próximo domingo en cuanto a cierre de vialidades, operación logística, ¿va a ser similar? No, ¿es diferente? Porque
3: es mucho, mucho más pequeña la operación, ¿no? Ya la vamos a estar dando a conocer, cierres, etcétera. Por cierto, qué bueno que mencionas esto, porque el único incidente que hubo ayer, y una disculpa a la ciudadanía que se vio afectada, fue con respecto a un cierre en la carretera antigua, ¿no? En el rumbo a Chancanab. Algunos trabajadores sabemos que por tema de cierres, pues se les dificultó un poco llegar a su lugar de trabajo. Agradecemos la paciencia también de los hoteleros con quienes estuvimos en comunicación, pero sobre todo esperamos pues que la afectación haya sido pues la mínima para los trabajadores, ¿no? Vamos a trabajar en eso para que en siguientes eventos de esta envergadura no se repita, o que la afectación sea la menor posible. Y agradecer a todos los servicios públicos municipales, Protección Civil, bomberos, a todo, guardavidas, por supuesto, servicios generales, a todos los involucrados para que este evento haya sido un éxito. Hace un rato estaba hablando con Mauricio Zavala, el director de la carrera, y muy contentos, como siempre. Cozumel no deja de sorprenderlos y no deja de ser un tema, como nos mencionaba pues el comité organizador por parte de Estados Unidos, que estuvieron pendientes, ¿no? Es un lugar icónico para ellos. O sea, para ellos las condiciones que genera Cozumel es muy difícil encontrarlas en otros lugares. Solo para poner un ejemplo, el día de ayer, que para nosotros nuestro Ironman 70.3 es importantísimo, estaban realizándose simultáneamente 5 eventos de la marca Ironman en todo el mundo, ¿no? Cozumel es el que atrae las miradas, Cozumel es el que los tenía pues con mayor expectativa, emoción, etcétera, ¿no? Entonces Cozumel de verdad es un lugar icónico para ellos, es un lugar que les encanta, y todo eso es gracias a la ciudadanía que ha adoptado este evento como suyo, ¿no? Que entiende el cierre de calles, que sabe que pues es un pequeño contratiempo en nuestras mañanas, claro. Pero pues trae muchas cosas buenas, ¿no? Y por supuesto, a toda la disposición del personal del municipio, que se encarga pues de tener las condiciones, las calles, y bueno, la isla en general, perfecta para que este evento se pueda realizar.
2: Y reafirmando lo que está mencionando el director acerca de lo icónico que son los paisajes de Cozumel para la realización de esos eventos deportivos, usted solamente ingresa a los portales deportivos internacionales, que hay varios especializados en triatlón, por ejemplo, y va a escuchar o a leer más bien entrevistas de consagrados de este deporte, de las maravillas que hablan de Cozumel, mi estimado Elías.
3: Así es, la oportunidad de nadar en nuestras aguas cristalinas, donde está pues compitiendo, pero a la vez viendo la vida marina que hay debajo, por supuesto el poder rodar junto al mar, porque si bien hay otros lugares donde puedes estar cerca del mar, muchas veces por construcciones, hoteles, lo que sea, pues no ves al mar. Toda la ruta o gran parte de la ruta más bien que realizan en el ciclismo, prácticamente pueden disfrutar de las vistas, y por supuesto nuestro trote con tanta gente apoyando, que esto es menos común de lo que se imaginan. En muchos de los destinos pues este tipo de triatlones se están realizando, y mientras tanto la gente sigue con su vida normal, o los destinos pues tienen sus actividades aparte. Aquí en Cozumel la población, los locales también nos participamos de alguna manera, echando porras, apoyando y sobre todo pues alentando a estos triatletas para que puedan lograr su objetivo, ¿no?
2: Así es. Veíamos hace un instante en la página Cozumel Gobierno las tomas aéreas, esas panorámicas incomparables de las bellezas de Cozumel. Antes de despedir la entrevista, mi estimado Elías, un tema aparte que también es preocupante, sin duda, o más bien llama la atención, el tema de que Carnival anuncia que ya no va a ir a Mahahual. ¿Qué implicaciones esto tiene para el destino de cruceros más importante de Latinoamérica, que es Cozumel?
3: Bueno, si bien Carnival anunció, como bien dices, que ya no van a estar yendo a Mahahual después de casi 25 años de estarlo visitando, esto realmente a Cozumel no nos afecta de una manera negativa. Cozumel, recordemos que tiene instalaciones propias de la naviera Carnival, como lo es Puerta Maya, ¿no? La terminal de Puerta Maya. Entonces seguramente lo que esto va a repercutir en Cozumel es una mayor cantidad de arribos

0: para la isla, ¿no? Entonces, viéndolo de una manera fría, como números, estamos seguros que va a aumentar el número de pasajeros que pueda trasladar la naviera hasta nuestro puerto, y esperamos, por supuesto, que eso se vea también traducido en mayor derrama hacia la isla.
1: Y ese es un tema que fácilmente para otro programa, para otra entrevista con el director de turismo, porque es un tema muy interesante, que además nos compartió algo que muchos seguramente desconocen con respecto a la operación de la infraestructura portuaria, las terminales con las que cuenta Cozumel. Pero eso será en otra ocasión, ¿te parece?
0: Claro que sí, cuando me inviten de nuevo aquí estaremos.
1: Gracias, director de turismo Elías Fara C. Muchas gracias.
0: Gracias.
1: Vamos a la pausa. Tenemos entrevista también con la coordinadora de asistencia en salud. Es Flori Sabido Tamayo. Regresamos.
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4: Bien, vamos, antes de presentar la entrevista, una efeméride más. Más que efeméride, esta es una conmemoración. Cada 21 de septiembre es el Día Mundial del Alzheimer. Ahí está viendo usted en pantalla precisamente. Y es que, fíjese que para crear conciencia sobre esta enfermedad y apoyar a las familias afectadas, esta fecha se estableció en 1994 por la Organización Mundial de la Salud, OMS, y Alzheimer Disease International, AD. Desde 2012, todo septiembre se reconoce como el mes del Alzheimer. Es decir, hoy 21 de septiembre es día del Alzheimer, pero todo septiembre se considera el mes del Alzheimer. ¿Cómo la ves, mi estimada? Bienvenida. Flori Sabino está con nosotros. Ella es la coordinadora de los programas de salud del DIF. Bienvenida, buenos días.
5: Buenos días, felicidades. Qué bueno que mencionan un efemérides de la salud. Pero no solamente el mes de septiembre es solamente para la enfermedad que acabas de mencionar, sino que también en el mes de septiembre es el mes de la salud de los adolescentes, es el mes también donde se conmemora la protección de la salud del paciente, la individualidad del paciente, de las enfermedades no transmisibles, ¿sí? O sea, que si yo te toco no te puedo contagiar de nada. Pero también hay otras enfermedades que son sumamente importantes, que van de la mano con cosas que se estaban comentando fuera de cámaras, como es lo del dengue. Hoy en día hay enfermedades que lamentablemente están volviendo a aparecer, que nosotros ya dábamos completamente eliminadas, ¿verdad? Una de ellas es la tuberculosis, otra sarampión. La complicación del dengue normal, de tener ya dengue hemorrágico.
4: Claro.
5: Entonces, muchas efemérides yo venía reclamando, yo sí se los digo en cámara, ¿verdad? Venimos reclamando, pero siempre en salud lo dejamos así como que en un ladito y a final de cuentas todos necesitamos de ella.
4: De hecho,
5: y
4: eso
5: te felicito.
4: Gracias. Eso motivó este comentario porque Flori nos decía, ¿y qué pasó con las efemérides de salud? ¿Acaso no las hay? Entonces creo que incluso va a haber un acuerdo con la producción porque pues ella que sea la fuente de información con respecto a las efemérides de salud.
5: A ver, si me permiten aquí como que un debate, no precisamente no, que Flori sea. No, al contrario, tienen que ustedes como comunidad, gente que nos interesa la salud, porque la salud es responsabilidad de todos, investigar un poquito y empaparnos un poquito más de lo que es la prevención en salud, que esa es una de las tareas muy importantes que tenemos en el área de asistencia médica. Y yo sí quiero felicitar y mandar un saludo enorme a la presidenta honoraria del DIF, al presidente municipal, que ahorita sí todos con deporte, pero la presidenta y el director también del DIF, para nosotros salud. Yo siempre digo que educación va de la mano en salud, por eso tenemos una bonita comunicación y entendemos todos los idiomas relacionados con eso.
4: Así
5: pero
4: es.
5: No es regaño, conste.
4: Sí, no. Qué bueno que no es regaño. Qué bueno. Oye, Flori, hablando del tema principal para abordar en este espacio de este lunes 21 de septiembre, las jornadas de salud, ¿cómo van? ¿Qué es lo más próximo y qué hay de importante? Que todo es importante, por supuesto, para informar a la comunidad.
5: Muy bien, pues mira, estoy muy contenta, quiero agradecer de nuevo la participación de los especialistas que llegan con nosotros y de todas las gestiones que hace nuestra presidenta. Claro. Les comentaba que el fin de semana estuvo con nosotros el urólogo, uh-huh. Estuvo con nosotros la alergóloga. Qué bueno que está viendo una muy buena respuesta hasta esta nueva especialidad que uh-huh. tenemos, y muchos niños están siendo atendidos, sobre todo que tenemos un clima medio raro, ¿verdad? Que hoy uh-huh. tenemos sol, al rato está lloviendo, están los niños con moquitos, que es bueno, que no son alergias, si son alergias. Padrísimo, estoy contenta por ese lado. También tenemos

Tenemos ya la jornada de las cirugías, como bien mencionaste. Es un programa que es un poco laborioso porque no es solamente establecer una fecha, claro, y ya tenemos la cirugía, sino con estos pacientes se trabajó desde el mes de junio.

0: porque gracias a estas gestiones que hacen nuestras autoridades, pues nuestros pacientitos no tienen que salir de la isla de Cozumel para irse a operar. Entonces,
1: sí, permíteme, perdón por la interrupción, sí. Estimada Flori, antes que continúes, para los amigos que nos siguen en radio, que es lo que te ha conmovido, estamos observando imágenes precisamente de pacientes que ya han sido beneficiados con estas operaciones, y bueno, pues el proceso de recuperación, por supuesto, que es conmovedor, de cómo después de estas operaciones la vida les cambia, mi estimada Flori.
0: Muchísimo, les cambia muchísimo, pero aquí yo insisto mucho que es responsabilidad de todos. Es responsabilidad del paciente, pero aquí también es responsabilidad de los familiares, de la ayuda, del apoyo que les brindan. Ahí también tenemos ahí todas las reuniones que hacemos previas para que pudiera llegar ya la fecha de sus cirugías, para que ellos estén en perfectas condiciones. No olvidemos que son pacientitos que pudieran tener diabetes, hipertensión arterial, entonces tenemos que saber y tener la certeza de que ese día para el procedimiento estos pacientitos deben de tener una presión arterial estable, así como sus niveles de azúcar, para que esto pueda ser posible.
1: En temas de información de salud tenemos que ser completamente empáticos, porque hay gente, hay personas que necesitan este apoyo, pero a veces desconocen cuál es el camino a seguir. Así que te vamos a pedir que, por favor, en este tipo de beneficio de salud que hace el DIF, ¿cuál es el procedimiento, el ciudadano que necesita este apoyo? ¿Qué tiene que hacer?
0: Mira, lo único que tienen que hacer es acercarse al área de asistencia médica. Yo quiero también, que estamos al final de la avenida 30, así todo el mundo la conoce y así todo el mundo llega. Lo que es muy importante también, y quiero felicitar por las acciones y por las jornadas de las audiencias públicas, que ha estado haciendo el presidente municipal junto con la presidenta del DIF, que eso nos ha ayudado muchísimo a darle y poder brindar mayor información a los pacientitos que así lo han requerido. Claro. Eso nos ha facilitado mucho, pero también es importante que sepan que no solamente es llegar al área de asistencia médica y yo ya me inscribo y a mí ya me operan en el mes de septiembre. No es así. Tenemos que ver y platicar también con los familiares, repito, para lograr que estas personas estén en perfectas condiciones para poder ser intervenidos quirúrgicamente. Déjame decirte que esta segunda campaña, los primeros pacientitos fueron valorados en el mes de marzo, abril, y la última valoración fue en junio. Estamos hablando de cuántos meses te lleva para poder tener ya lista esta segunda campaña para tener ya 70 pacientes que van a ser intervenidos. También quiero aprovechar este espacio para mandarle un saludo y darle las gracias al director del Hospital General, ahora IMSS Bienestar, que nos abre las puertas y nos brinda las facilidades para poder nosotros realizar este procedimiento quirúrgico.
1: El doctor Arturo Marrufo.
0: Es correcto, un abrazo de verdad, siempre con su buena actitud, la verdad, brindándonos todos estos apoyos, porque déjame decirte que la clínica Oftavisión trae todos los insumos para poder realizar estos procedimientos. Y toda la valoración y la medición y el conteo de células que se le hace a los pacientes, pues es una atención personalizada, ¿no? O sea, nadie es igual que a otro, así que todos necesitan una atención adecuada y diferente.
1: Oye, Flori, sin duda que eres la colaboradora del sistema DIF Cozumel que tiene el pulso directo en cuestión de programas de salud. Y por eso la siguiente pregunta: de todos estos programas, de este abanico de programas de salud, ¿cuál es el más demandado por la comunidad cozumeleña?
0: La de cataratas.
1: Cataratas.
0: ¿Por qué razón? ¿Por qué razón es el más demandado? Porque lamentablemente la mayoría de la gente tiene una enfermedad, ya sea de hipertensión y de diabetes, y estas enfermedades crónico-degenerativas van deteriorando principalmente nuestros ojitos, los riñones, pero sobre todo afecta más a lo que es la vista y a gente joven. Y también, pues habiendo antecedentes, hay pacientitos que tienen la catarata ya congénita, y estamos hablando que en campañas pasadas se intervinieron a niños de 2 años, entonces ya tenía una catarata de una persona de 70, 80 años, entonces dicen, pero ¿cómo va a ser posible si es un niño, verdad? Pero bueno, hay antecedentes, que papás pues han tenido esta enfermedad.
1: O sea que predomina lo congénito en estos casos.
0: Es correcto, por eso es lo que comentábamos de lo que se conmemoró el día 17, que fue lo del cuidado, ¿verdad?, de las enfermedades.

0: no transmitibles, que una de ellas, la que la predomina, es la diabetes, la hipertensión y las enfermedades respiratorias crónicas, que se vuelven crónicas porque no se atienden. Me encanta, repito, y no me voy a cansar de repetir, que cuando vengo aquí en Sol Estéreo me siento como en casa, porque me permiten expresar todo esto, que todos los programas que tenemos vamos enlazados con todas las áreas de salud. Eso es importante. Y la clínica del ISSSTE llevó a cabo o está llevando a cabo acciones importantes para este programa que se conmemoró el 17. Así también, cuando se escuchan cosas malas, también hay cosas buenas que no salen de las instituciones, y eso es importante. Yo quiero mandar una felicitación a Jefatura de Enfermería y también a la coordinación y al área de medicina preventiva, que a mí me encanta eso, porque se esfuerzan mis compañeros de la clínica del ISSSTE también, se esfuerzan para que toda esta información retroalimente, no solamente y que sean atendidos los pacientes que son derechohabientes de esa institución, sino que los programas, tanto de ISSSTE, Seguro, CESA, todos los programas que sean de primer nivel, por favor, que salgan y que lleguen a toda la comunidad para evitar esto. A nadie nos gustaría tener neumonía, ¿verdad? Y esta no es una enfermedad transferible así bien fácil, sino que nos las ganamos a pulso, como es la diabetes, por una falta de educación.
1: Muy bien, pues también otro tema, ya has hablado brevemente, pero nos gustaría que profundizaras un poco más acerca de este programa de especialidad, que es el de urología para los varones, por supuesto.
0: El programa de urología, claro que sí, y siempre que vengo se los recalco, ¿verdad? Porque, como pueden ver, no tenemos aquí a otra compañera, pero siempre nos ha costado un poquito así de trabajo, como que a los caballeros les caiga, así la, o sea, hagan un poco de conciencia y que se cuiden al respecto. Acuérdense, y siempre voy, si no, no crean a Flori, investiguen.
1: Así
0: es. Yo siempre digo eso, investiguen. Investiguen, por favor, porque es importantísimo que por lo menos cada 6 meses se chequen con el urólogo. Pero todos dicen, bueno, ¿y por qué me voy a ir a checar si yo no tengo nada? Yo no estoy enfermo. Esa es la cuestión, acudir cuando estemos sanos, no cuando estemos enfermos. Porque se trata de prevenir y también de construir una cultura en la prevención. Es importante, tanto hombres como para mujeres, acudir con el urólogo. Y a mí me da muchísimo gusto que nosotros, como mujeres, acudamos también con el urólogo, pero ¿y los hombres? Los tenemos que llevar a rastras para que se atiendan, ¿no? Entonces, aprovechenlo. Están también, pronto vamos a tener otra especialidad. Yo le agradezco también a la presidenta y al director del DIF por todas esas gestiones que se están logrando, porque también del urólogo viene otra especialidad, que es el nefrólogo. Entonces, eso es importantísimo, porque hay muchas personas, repito, que lamentablemente les tienen que hacer la hemodiálisis. Entonces, de la diálisis a la hemodiálisis, pues sigue la especialidad del nefrólogo. Entonces, es importante que en el DIF también tengan el primer escalón para que nosotros podamos también saber dónde canalizarlos.
1: De la diálisis a la hemodiálisis viene la neurología, un nefrólogo, ¿no?
0: Nefrólogo, es correcto.
1: ¿Cuál es la definición para que lo entendamos mejor?
0: Muchísimo, porque la diálisis, pues te capacitan al paciente y capacitan también a familiares, y los pueden llevar en un momento dado en casa o hacerlo en un hospital. La hemodiálisis no. La hemodiálisis te tienen que sentar en una silla. Estoy dando estos términos para que ustedes me entiendan. Sí. Los tenemos que sentar en una sillita, se conecta con un catéter y va circulando, te sacan todas las toxinas y va circulando, hace toda la función que no hacen nuestros riñones. Entonces es importantísimo, el urólogo te ayuda a prevenir para que no llegues a eso. Pero si ya lamentablemente ya no se puede, pues tener la otra opción, de que antes solo lo tenía el Seguro Social y nos apoyábamos también con lo que es la Secretaría de Salud. Pero ahora qué padre que DIF pueda tener esta especialidad y estar en coordinación para poder brindarle una mejor atención a estos pacientes que así lo necesitan.
1: ¿Cuándo es el programa de urología?
0: Urología lo vamos a tener el próximo mes, porque lo tuvimos el viernes. Y también con lo del alérgola lo tuvimos el viernes. Así que el próximo mes ya la vamos a tener de nuevo. Termino yo con las cirugías, termino con lo que es el urólogo, y ya empezamos de nuevo. Acuérdense también que el próximo mes, que es el mes de octubre, viene lo del mes rosa, que también hay otras actividades y también asistencia médica tiene lo suyo para para poder complementar todas las actividades que hagan otras coordinaciones, pero en la cuestión de salud y estudios también el área de asistencia médica está preparado para eso. ¿Por qué lo menciono? Porque viene octubre y viene noviembre, y no solo es el mes rosa, también es el mes azul, que es la prevención del cáncer de próstata. Y eso es importante también para los caballeros. Si tenemos esas especialidades, que se acerquen, no necesitan tener un síntoma para decir, ah, no, pues yo creo que sí. Sí, a lo mejor sí, mañana. Así como las dichosas dietas, ¿verdad? Que, ay, pues no pasa nada, yo el lunes empiezo, pero el lunes no nos dicen de cuándo. Pero es algo así, que lo aprovechen.
1: Muy bien, ya estamos llegando a la parte final de esta conversación, mi estimada Flori. Dentro de la misma dijiste algo que me parece que es puntual y que es, a ver si te entendimos, dentro de las enfermedades que se registran de manera más frecuente en la comunidad, las que más afectan son diabetes e hipertensión, ¿es correcto?
0: Es correcto, por nuestra pésima alimentación y la falta de hacer ejercicio. Eso lamentablemente es muy visto y se hay más alerta cuando hay antecedentes familiares. Entonces vamos a cuidarnos un poquito más, cuidar nuestros hábitos alimenticios. Venimos de una cultura de alimentación, bueno, en el caso de los que somos yucatecos y orgullosamente yucatecos, tenemos unas comidas deliciosas, ¿verdad? Sí, sí. Pero también tenemos que tener una balanza y un equilibrio. Si voy a comer bien, también tengo que darle a mi cuerpo un poco de ejercicio para que esto pueda funcionar.
1: Muy bien, ha sido la presencia del estudio de Transformando Cozumel de Flori Sabido Tamayo, coordinadora de los programas de salud, de asistencia en salud en el DIF. Gracias.
0: No, al contrario,
1: vamos,
0: gracias
1: a la pausa,
0: a ustedes.
1: Es breve, volvemos.
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0: Hoy es el Día Internacional de la Bibliodiversidad. Ojo, no confundir con biodiversidad. Bibliodiversidad, la diversidad de los libros. Ahí estamos viendo este importante festejo, 21 de septiembre, para apoyar a las editoriales independientes y destacar la variedad de libros frente a los grandes grupos comerciales. Es un tema interesantísimo, pero bueno, empezó apenas en el 2019. Ya está con nosotros nuestra compañera Manu López. Buenos días, Manu.
1: Gracias, Pepe. Muy buenos días a todos los que ya nos ven a través de la página Cozumel Gobierno, por supuesto, a través de los que nos escuchan a través del 89.9 de FM. Nos vamos a ir ahora sí, Pepe, con el bloque informativo. El Ironman 70.3 reúne a 2.500 triatletas con la participación de 2.500 atletas provenientes de 50 países. Se celebró en Cozumel la 15ª edición del Ironman 70.3, competencia que fortalece la presencia internacional de la isla como destino deportivo y turístico. Los participantes se enfrentaron 1.9 kilómetros de natación desde Chancanap, 90.1 kilómetros de ciclismo alrededor de la isla y 21.1 kilómetros de carrera por el malecón y la zona hotelera norte. El gobierno municipal, encabezado por José Luis Chacón Méndez, apoyó la organización y seguridad mediante elementos de seguridad pública, protección civil y guardavidas para proteger a competidores, habitantes y visitantes durante este evento.
0: Rodrigo El Chango González obtuvo el segundo lugar y Cecilia Pérez de Zapopan, Jalisco, repitió el triunfo del 2025.

0: y Maru Campos acuerdan coordinación. La presidenta Claudia Sheinbaum sostuvo una reunión privada con la gobernadora de Chihuahua, Maru Campos, en la que ambas acordaron fortalecer la coordinación entre los gobiernos federal y estatal, principalmente en materia de seguridad. El encuentro ocurre después de las diferencias surgidas por la presunta participación de agentes del CIA en un operativo realizado en territorio chihuahuense. Sheinbaum aclaró que cualquier posible violación a la ley deberá investigarse y que la gobernadora coincidió con esta postura. Las secretarías de Gobernación y de Seguridad de Protección Ciudadana darán seguimiento a los acuerdos para atender los asuntos planteados por Chihuahua y trabajar conjuntamente en beneficio de su población.
1: Dos mujeres en el ámbito federal y estatal demuestran que la política también sirve para tender puentes.
0: La presidenta Claudia Sheinbaum encabezó en el Zócalo de la Ciudad de México la ceremonia conmemorativa en memoria de las víctimas de los sismos ocurridos el 19 de septiembre de 1985 y 2017. A las 7:15 de la mañana, la mandataria salió al Palacio Nacional y se dirigió al Asta Monumental, donde la bandera de México fue izada a media asta como señal de duelo y de respeto. Durante el acto, la banda de guerra y el coro de la Secretaría de la Defensa Nacional interpretaron a canto a la bandera y el toque militar Silencio, en homenaje que también un homenaje que también recordó la importancia de fortalecer la cultura de la prevención.
1: Por cierto, a raíz de las tragedias sísmicas del 85, cada 19 de septiembre es el Día Nacional de la Protección Civil.
0: Quintana Roo fortalece su prevención. Quintana Roo participó en el segundo simulacro nacional 2026 con una hipótesis de sismo de magnitud 7 en Cabo Catoche, diseñada para poner a prueba la capacidad de respuesta y coordinación de autoridades y ciudadanía ante una emergencia. La Coordinación Nacional de Protección Civil informó que aproximadamente 33 millones de personas participaron en los 32 estados del país, pese a que el ejercicio se realizó en sábado y sin actividad escolar. El simulacro contempló 5 escenarios regionales y el envío masivo de alertas a teléfonos celulares. Las autoridades destacaron que esos ejercicios permiten conocer los protocolos y mejorar la respuesta para proteger vidas ante una emergencia real.
1: Con este protocolo, Quintana Roo se sumó al simulacro nacional de cada 19 de septiembre.
0: Restringen celulares en las escuelas. La Secretaría de Educación Pública informó que las autoridades educativas del país alcanzaron un acuerdo unánime para restringir totalmente el uso de teléfonos celulares en primarias y secundarias durante toda la jornada escolar. La regulación comenzará a aplicarse a partir de octubre. Antes de su entrada en vigor, se realizarán asambleas para informar a docentes, madres y padres de familia, además de distribuir más de 16 millones de guías sobre el uso responsable de dispositivos. La SEP explicó que la decisión busca reducir la distracción, mejorar la comprensión lectora y favorecer la convivencia entre los estudiantes. En los niveles medio superior y superior, cada comunidad educativa establecerá sus propias reglas.
1: Disposición del Sistema Educativo Nacional, precisamente contra la dependencia excesiva de los dispositivos móviles en los niños y jóvenes.
0: Avanza la barda de la Unidad Deportiva Revolución. El presidente municipal José Luis Chacón Méndez supervisó los trabajos de construcción de la barda perimetral de la Unidad Deportiva Revolución, proyecto que presenta un avance del 70%. La obra permitirá mejorar las condiciones del espacio y ofrecer instalaciones más seguras para las familias. Además, contará con cámaras de videovigilancia y una caseta policial para brindar mayor tranquilidad a quienes acuden diariamente. Chacón Méndez afirmó que continuará recorriendo y supervisando personalmente las obras municipales para verificar que se realicen con calidad y respondan a las necesidades de la población cozumeleña.
1: Juzgue usted mismo. La Unidad Deportiva Revolución se construyó a principios de la década de los años 90. Han transcurrido más de 3 décadas y nadie se había atrevido a ponerle una barda perimetral.
0: Nuevas oficinas del Registro Civil. El presidente municipal José Luis Chacón Méndez supervisó las nuevas oficinas del Registro Civil ubicadas en la Unidad Deportiva Revolución en la colonia Emiliano Zapata, obra que registra un avance del 83%. Las instalaciones contarán con espacios más amplios y funcionales, baños para mujeres y hombres, así como un área especial para atender los trámites relacionados con la CURP biométrica. La planta alta será destinada al archivo histórico con condiciones adecuadas de temperatura y conservación. Chacón afirmó que esta obra permitirá ofrecer un servicio más eficiente eficiente, accesible y digno a las familias cozumeleñas.
1: Tradicionalmente, las oficinas del Registro Civil habían estado en distintos lugares en arrendamiento. Últimamente han estado en el DIF Cozumel. Ahora tendrán edificio propio.
0: Y hasta aquí con el reporte y el bloque informativo. Pepe, antes de despedirnos, vamos, por supuesto, a informar acerca de un reporte que nos hicieron llegar. Dice por aquí, favor de checar este remolque que ocasiona muchos accidentes. Está mal ubicado, ahí en la esquina de la escuela Sedmar, tapa la visibilidad de los que vienen y de los que salen de la colonia Magisterio. Dice, lo quitan unos días y lo vuelven a poner. Así que ahí está, esa es la fotografía, Pepe, ahí está. Ya nos habían hecho llegar este reporte la semana pasada, si no estoy mal, y pues al parecer está el dueño de este remolque, pues sigue utilizando este espacio para colocarlo de nueva cuenta ahí donde está la fotografía.
1: Pero además subrayar, mi estimada Manu, que en las noches esto es por supuesto un obstáculo peligroso para quienes transitan por esta zona. Si me permites, hablando de reportes rápidamente, nos llega un reporte también de las condiciones, todo lo que se dejó de basura en un estacionamiento de un supermercado muy conocido. Aquí es importante clarificar algo, esto no compete a ninguna dependencia municipal porque se trata de un espacio privado. Además, seguramente medio un acuerdo entre la administración de ese supermercado con la organización del Ironman 70.3.
0: Así es, ahí está, y justamente nos hicieron llegar la fotografía, así que por supuesto la compartimos con ustedes. Pepe, antes de despedirnos, rapidísimo, nos hacen llegar información importante que vamos a compartir con todos ustedes. Por supuesto, el día de hoy se realizará esta conmemoración del Día Internacional de la Paz, por lo que se invita a la comunidad a la caminata. Es un espacio de unión, convivencia y promoción de una cultura de paz en nuestra comunidad. Es la caminata por la paz en la explanada de la bandera, 5:30 de la tarde. La ceremonia de izamiento de bandera será en el Parque Quintana Roo en punto de las 6:30 de la tarde, y habrá un festival por la paz que será en el anfiteatro del Parque Quintana Roo. Así que todo ello será a partir de las 5:30 de la tarde. Código de vestimenta color blanco que simboliza la paz, la unidad y la esperanza. Así que ahí está la invitación a todos ustedes, y por supuesto la vacunación antirrábica canina y felina 2026 el día de hoy, lunes 21 de septiembre, en la esquina del el Caracol, en la esquina Caracol, en el Poliforum, en el Parque María Viana y también en el Parque 10 de Abril. Así que ahí está la recomendación, de 9 de la mañana a las 14 horas. Usted puede llevar a su mascota, perros y gatos, para la vacunación el día de hoy, 21 de septiembre. Y ahora sí nos despedimos.
1: Ya nos despedimos. Este próximo domingo habrá otra competencia de triatlón en Cozumel. Habrá alguna cierre de vialidades, pero será menor, lo decía el propio director de turismo.
0: Así es, vamos a estar informando acerca de ello. Ya son las 9 de la mañana. Muchas gracias. Gracias, Pepe. Nos vemos y nos escuchamos el día de mañana en punto de las 8 de la mañana. Gracias. Excelente lunes, excelente inicio de semana. Gracias. Muy buenos días.
1: Buenos días.

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Y ya son exactamente las 9:10, 9:10. ¿Qué tal? Muy buenos días a todo el auditorio que nos sintoniza en esta mañana. Es lunes 21 de septiembre de 2026. Y bueno, pues seguimos muy mexicanos en este mes de la patria. Y vamos escuchando música de Pedro Fernández. Sí, sí, sí. Tiene excelentes temas. Ya escuchamos Te doy la vida, Cómo será la mujer. Y pues tenemos más temas que vamos a escuchar en esta mañana aquí a través de Sol Estéreo. Bienvenidos a todos aquí en la isla, en Playa del Carmen y en todo el estado de Quintana Roo. Vámonos con este tema, se llama Eres tú una mujer. Él es Pedro Fernández.

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Y ya son exactamente las 9:27, 9:27 en este inicio de semana. ¿Qué tal? ¿Qué tal su fin de semana? Todo tranquilo, ¿verdad? Y con la lluvia, pero fue rapidito, ¿eh? Los truenos, relámpagos y un poco de lluvia durante, ¿qué? De 12 a 1 más o menos. Y cruzaron los remanentes de la onda tropical 40. De ahí, pues, las lluvias continuaron en Yucatán, Campeche, por ahí de Chiapas también anoche tuvo bastante lluvia. Así que, pues, son las ondas tropicales normales que nos cruzan durante la temporada. También vaguada. El día de hoy también tenemos el pronóstico de lluvia durante la tarde y también allí para Yucatán. Bueno, su nombre es José Martín Cuevas Cobos. Nació en Guadalajara, Jalisco, en 1969. Es conocido por sus canciones como la de La Mochila Azul, Yo No Fui, A Marta la Antigua, entre muchísimos temas. También ha desarrollado una extensa carrera en cine y en telenovelas y ha ganado 4 Latin Grammy. Le ha ido muy bien durante más de 40 años de su trayectoria, porque empezó muy chavito, como las 7, 8 años más o menos empezó a cantar, cuando pues estuvo frente a frente con Vicente Fernández. Él lo descubrió y le encontró un talento desde muy chiquito, y fue cuando se dio a conocer y ya se puso el nombre de Pedro Fernández en honor a Pedro Infante y también a don Vicente Fernández. Es Pedro Fernández. Bueno, pues un saludo para toda la banda del Puerto de Abrigo, nos comentan por aquí, allí para Roger Garcín, José Ortega, Ismael Mesh, Víctor Willy Solís y Rolando Barney y Luis Pacheco, que estamos escuchando en el Puerto de Abrigo, siempre sintonizando la mejor estación Sol Estéreo. Gracias allá en el Puerto de Abrigo a toda la gente que nos sintoniza en esta mañana. Y nos vamos con más temas, vamos con uno de esos clásicos, cómo no, esto es El Aventurero.

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Y ya solamente 22 minutos nos separan de las 10 y continuamos con más música de Pedro Fernández. Y durante la década del 80-90 hizo una carrera como cantante, pero también como actor en películas y telenovelas, siendo muy chavito, como les comentaba. Y pues de ahí, pues entre sus trabajos más conocidos están Mi Forma de Sentir, Un Mundo Raro, Tributo a José Alfredo Jiménez, El Aventurero, Yo No Fui, Amarte a la Antigua, No Que No, Acaríciame el Corazón, Te Doy la Vida, entre muchos temas. Y dentro de las canciones más populares son la de La Mochila Azul, Mi Forma de Sentir, Yo No Fui, El Aventurero, Amarte a la Antigua y Cachito de Cielo. Él ha recibido 4 Latin Grammy, además de numerosos premios por su trayectoria musical y actoral. Su sitio oficial registra 39 discos, 25 películas y 7 telenovelas. ¿Cómo la vemos? Y también hace duetos, con Super Lamas, con, en este caso con La Mafia. Se llama Un Millón de Rosas. Pedro Fernández, vamos a escucharlo aquí a través de Sol Estéreo.

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1: Y a solamente seis minutos, y serán las 10 de la mañana. Escuchamos El Sirenito, Emir Pavón y Pedro Fernández. Excelente dueto. Y tenemos otro dueto. Esto es con Superlamas y Pedro Fernández, el tema, el famoso tema de La Pelusa.

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1: Así es que disponte a escuchar muy buen cotorreo. 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

0: Y nosotros continuamos en esta mañana. 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
1: y nosotros continuamos, seguimos adelante en esta mañana. Son ya las 10 con 19 minutos en este lunes 21 de septiembre. Saludos para todos los que nos siguen sintonizando y para Martita Villanueva, que nos comenta que el miércoles es su cumpleaños. Y bueno, de una vez la felicitamos, y el miércoles, por supuesto, que también a ella, que cumpleaños en el mes de la patria. Felicidades, que la pases bonito. Es una radioescucha que siempre está pendiente de la programación allá en el trabajo, aquí en el malecón, en la Melgar, ¿verdad? Ahí para todos sus compañeros también. Y bueno, pues tenemos una temperatura de 29 grados, la sensación térmica de 36, no ha subido más de lo que hemos estado viviendo en el mes de agosto, en mayo, bastante calor. Hoy estamos a 36, veremos qué tal al ratito. Por lo pronto, pues en la mañana rico el clima, ¿no? Anoche y en la mañana sí se sintió el fresquecito. Y pues esperemos que así se mantenga durante este mes de septiembre, octubre y ya lo que queda del año 2026. Ya mañana oficialmente inicia el otoño. Cambiamos de verano a otoño y de ahí pues a disfrutar del resto de este mes de la patria. Bueno, pues saludos para todos en esta mañana. Tenemos cielo despejado, medio nublado, con la posibilidad de algunas lluvias. Esto por una vaguada que nos traería lluvias durante pues esta mañana, parte también de la tarde, y de ahí, pues como siempre, lluvias también para Yucatán. Allá atentos a los amigos de Mérida, ahí de Tizimín, Valladolid, ya ha recibido bastante, El viernes y sábado tuvieron bastante lluvia. Estuve viendo allá en redes sociales que tuvieron inundación en Valladolid, también en Cancún les llovió bastante fuerte, así que ahí les ha caído mucha lluvia. Y también, pues, en Campeche, en lo que es Tabasco, muy poquito, Tabasco. Anoche también estaba viendo mucha nubosidad en Chiapas, ahí por Tuxtla Gutiérrez. Saludos para todos nuestros amigos y hermanos chiapanecos. Y pues tenemos unos saludos por aquí. Estos son para don Margarito, que nos sintoniza allá en Muna, Yucatán. Gracias por acompañarnos y nos está sintonizando por internet. Vámonos con música, es lunes, es Dámela, que tú la tienes.

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1: y solamente 24 minutos nos separan de las 11 de la mañana en este lunes, inicio de semana, y prácticamente pues ya sería casi la última del mes de septiembre. El próximo 30 de septiembre es el último día, por allá del martes o miércoles, así que pues una semana y un poquito más. Saludos a todos en cabina, les saluda Sergio de Cancún. Me gusta mucho escuchar la estación, cada vez que ando por Playas del Carmen sintonizo Sol Estéreo. Gracias a Sergio que nos sintoniza en Cancún y en Playa del Carmen, ahí para todos los amigos de nuestra hermosa Riviera Maya, allá en Puerto Morelos, Isla Mujeres, Cancún, ahí para Lupita Chan en el centro de Cancún también nos sintoniza. Gracias a toda la gente de diferentes municipios de nuestro Quintana Roo. Hermosa, hermosa nuestro estado de Quintana Roo y también el resto de la península, Yucatán, Campeche. Gracias por sintonizarnos en esta mañana. Vámonos con más música, es lunes y aquí estamos en Dámela, que tú la tienes.

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6: Y ya son exactamente las 11:14, 11:14, recuerda que tenemos el rico queso de bola, el grande en 365 pesos, aproveche y venga, le queda a las 4 de la tarde, horario de oficina. Y bueno, pues les comento que allá en el Pacífico, una depresión tropical se convirtió en una tormenta, se llama Polo, y pues está al sur de Colima y Michoacán, allá en el Pacífico. Ahí pues a nuestros amigos del Pacífico pendientes, porque pues tienen cerca una tormenta que se espera que sea un huracán. Esto en el Pacífico, lo aclaro para que no piensen que es de este lado. No, aquí en el Atlántico todo tranquilo, afortunadamente. Solamente hay pronóstico de lluvias, pero lluvias normales de la temporada. Vámonos con música, dámela que tú la tienes.

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Y ya son exactamente las 11:23 y saludos al señor Celeste, nos comenta que está lloviendo por ahí, por donde se encuentra. Sí, hay áreas donde está en este momento, pues ya algunas lluvias en esta mañana, también Playa del Carmen nos comentan, y todo el área costera de Quintana Roo, esto es por una vaguada y pues la entrada de humedad que viene del Caribe, se espera que cruce como ayer y de ahí se interne hacia Yucatán y Campeche durante la tarde de hoy. Atención ahí para Mérida, para Valladolid, otra vez les espera lluvias, ahí en lo que es la zona oriente de Yucatán. Así que mientras tanto, pues, vámonos con música, un ratito les vamos actualizando más la información sobre esto. Hay pronóstico, estoy viendo el pronóstico diario, hay pronóstico de lluvias casi toda la semana, sí, casi toda la semana. Esto por diferentes factores que nos estarán trayendo las lluvias en estos últimos días del mes de septiembre. Vámonos con música. Oh.

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Y ya solamente 23 minutos antes de las 12. Recuerden, en un rato más tenemos las noticias, como ya es costumbre, de lunes a sábado en punto de las 12, aquí a través de Sol Estéreo. Vámonos con más temas en esta mañana. Esto es lo más reciente de Camilo, El Árbol. También Olvidé Respirar, esto con David Bisbal y la India Martínez. Vámonos con música.

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Y ya solamente 14 minutos y serán las 12. Y El Árbol de Camilo es un nuevo sencillo que fue lanzado el 3 de septiembre de este año. Es el primer sencillo de su quinto álbum de estudio Para Cuando Sean Mayores, publicado el pasado 9 de septiembre. Lo que escuchamos hace un ratito con Camilo. Vámonos entonces con más música, ya casi para terminar en esta mañana. Esto es con Lazo, se llama Tu Lunar.

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1: Y al final cambié todos los nombres, pero todo esto está basado en una historia real. 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
1: Y a solamente dos minutos, y serán las 12 del mediodía. Ya nos vamos nosotros, pero ustedes no, porque seguimos con información de las noticias en este mediodía, así que no se vayan. Mañana nos escuchamos otra vez. Mañana es martes de música diferente y la bola mágica con mi compañera Tania Cardoso. Así que no se lo pierdan. Mañana de 10 a 12, dámela, que tú la tienes.

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2: Hola, ¿qué tal? Muy buenas tardes y gracias por estar con nosotros. Ya son las 12 del día con no veo cuántos minutos, pero 3 minutos. Ahí estamos con usted y pues le agradecemos que esté aquí en sintonía de las noticias al mediodía, nuestro servicio informativo aquí a través de las frecuencias de Sol Estéreo. Estamos en el 89.9 de su FM y empezamos esta transmisión desde 1979 en el 810 de la amplitud modulada, las frecuencias que le han abierto camino a la radio aquí en el norte de Quintana Roo, ya contando con 47 años a su servicio. Muchas gracias por estar con nosotros. Muy buenas tardes y bienvenidos todos. Yo soy Antonio Rea y esta es la edición del noticiario correspondiente a este día, que ya es lunes 21 de septiembre de este año.

0: Muy bien, bueno, pues el día de hoy tenemos tres cruceros aquí en la isla de Cozumel. Nos visitan tres barcos que están repartidos equitativamente en los tres muelles internacionales con los que cuenta el puerto de la isla de Cozumel. Tenemos en el muelle SSA México al Margarita Villa at Sea Islander, este barco fiesta tamaño gigante que llegó a las 6 de la mañana y se va a las 3 de la tarde. En el Punta Langosta tenemos al Disney Treasure, que llegó a las 6 y media, se va a las 5. Y finalmente en Puerto Maya tenemos al Carnival Valor, que llegó a las 6 y media y se va a las 4 de la tarde. Son estos los tres cruceros que nos visitan en este lluvioso lunes, o bueno, intermitentemente lluvioso lunes, así que tenga usted cuidado al circular. Acuérdese que cuando llueve el pavimento se pone un poquito resbaladizo, los frenos se mojan y el auto no responde igual, la moto tampoco. Entonces tenga usted, por favor, doble cuidado. Tratemos de cuidarnos entre todos para que sea el bien de nuestro Cozumel como destino turístico. Y para mañana martes, vamos a tener igual tres barcos, nada más que ahora la actividad se concentrará en los muelles de Punta Langosta y de Puerto Maya. En el centro de la ciudad, en el Punta Langosta, estará llegando a las 6:15 de la mañana de mañana martes el Mariner of the Seas, que se va a las 4:30 de la tarde. Mientras que en Puerto Maya tendremos dos barcos mañana, el Carnival Paradise, 5:30 de la mañana, tempranito, el primero que llega a las 3 de la tarde se va. Y el Mardi Gras, que es uno de los más grandecitos de la Carnival, que llegará a las 6:30 y se va a las 4 de la tarde. Serían estos los tres cruceros para el día de mañana. Y bueno, pues estamos esperando que la Asociación de Hoteles publique los números correspondientes, ¿verdad?, a lo que fue el fin de semana del Ironman 70.3. que previsiblemente deben haber elevado los niveles de ocupación. Sin embargo, el nivel de cierre de la semana pasada, hasta el último dato reportado, estaba en 59%. Es previsible que suba, y al ratito que nos manden los datos de la Asociación de Hoteles le pondremos a usted al tanto de cómo nos fue en este fin de semana de, pues, evento deportivo aquí en la isla de Cozumel, el primero de la temporada grande, digamos, el Ironman 70.3. Este se dio durante el fin de semana y pues ya le daremos el dato. Los vuelos para hoy también, fíjese que igual el aeropuerto cozumeleño pues aumenta operaciones. El día de hoy, este lunes, tenemos la friolera de 7 vuelos. Tenía mucho tiempo que no veíamos un vuelo de 7 operaciones. Y bueno, pues uno de ellos tiene aquí una ruta aquí medio peculiar. Es un Viva Aerobús que llegó a las 11:15, que viene de Cancún, viene aquí a Cozumel y su siguiente destino es Santa Lucía. Me imagino que el AIFA, que también está ahí junto a la base aérea de Santa Lucía. Así que bueno, pues tendremos una conexión con el famosísimo AIFA. Además, el día de hoy tenemos tres vuelos de la Ciudad de México y operados por Volaris y por Aeroméxico, dos por Volaris, uno por Aeroméxico. De American Airlines tenemos uno de Dallas y pues nada más. En cuanto a los vuelos internacionales, el de Houston, que llega por United, y es lo que tenemos, 7 vuelos para el día de hoy en el aeropuerto cozumeleño. El dólar en 16.20, estable la cotización a la compra, y el euro en 18.20 es el pulso económico para esta jornada. Y bueno, pues como le decía, este fin de semana pues se dio aquí en nuestro Cozumel el Ironman 70.3, o medio Ironman como le llaman, porque el otro es de pues prácticamente el doble de esta distancia, ¿no?, que recorren los competidores. Fíjense que le fue bien a los mexicanos en esta edición del Ironman 70.3. Las mexicanas, de hecho, dieron el campanazo. Tres competidoras mexicanas se llevan el 1-2-3 en la rama femenil de este evento. Y en cuanto a los varones, el segundo lugar también fue para un mexicano. Ahí le estaremos dando al ratito más detalles y los nombres de los ganadores para que sepan ustedes quiénes fueron los que lograron este asunto del Ironman 70.3. Y bueno, pues también está caliente la política estatal. Le comentábamos la semana pasada que pues fue designado Eugenio Gino Segura como quien será el encargado de la defensa de la transformación y de la soberanía, así le llaman dentro de Morena, que es un paso previo a la candidatura a ser pues justamente candidato para gobernador. El otro contendiente, Rafael Marín Molinedo, Pues parece que no se ha quedado muy feliz con esta situación y se está hablando en diversos análisis políticos, en periódicos a nivel nacional, de hecho, que pues se ha cuestionado esta decisión de Morena y que todavía no queda claro qué es lo que vaya a hacer el señor Marín Mollinedo, que también aspiraba a esta candidatura. Pues ya le estaremos informando, hay ahí problemas dentro del partido gobernante, o al menos, por lo menos, ¿verdad?, la inconformidad manifiesta de una parte de los afiliados a este partido. Dicen que pues no puede haber luchas de poder más que en aquel lugar donde hay poder, y pues actualmente el poder se encuentra concentrado en esta coalición y por eso la candidatura es tan, tan peleada. Le estaremos platicando si hay alguna novedad al respecto aquí en nuestro Cozumel. Le digo, pues, con esto del Ironman, que fue nuestro evento del fin de semana, también se dieron algunos problemas logísticos, y le estaremos igual comentando sobre esta situación. Van 15 años que hacemos este evento, este en particular. El otro Ironman ya van, creo que como 18, 19, este en particular van 15, y todavía no nos podemos poner de acuerdo en un protocolo para que los señores que trabajan en los hoteles lleguen a tiempo, para que los competidores lo hagan con seguridad y para que todo salga bien. Ya después de 15 veces, como que llama la atención que todavía no hay al respecto un acuerdo total. Ahí estaremos platicando también de esto. Por supuesto, también tendremos la información del día aquí con nuestros compañeros reporteros. Traen en esta ocasión una entrevista con la directora de la Fundación de Parques y Museos, que nos habla de varios temas, sobre todo lo turístico que le toca ahí al parque, a la Fundación de Parques y Museos, y también la posibilidad de que el delfinario que está en Chancanab se convierta en un santuario para delfines. Pues ojalá, fíjese, hay una historia dramática detrás de todo esto. Ahorita mismo hay unos delfines aquí en la costa, en la zona de Cancún, Puerto Morelos, que están ahí, pues en el limbo, ¿no? Porque sus dueños, entre comillas, pues están en problemas legales, el delfinario también, y esos pobres ejemplares están ahí volviéndose locos en unas horribles albercas. Ojalá que sí los puedan traer, por piedad, ¿no?, a estos animalitos. Y bueno, también tendremos una entrevista con Teresa González, presidenta de la Asociación de Hospedajes del Centro de Cozumel, sobre la temporada, y que ha estado sumamente baja la temporada para estos que son, pues, los pequeños hoteles del centro de la ciudad. Los de la Asociación de Hoteles son básicamente los de playa, estos son los del centro, y pues dice que el cobro de saneamiento que se cobra en los ferries también debería aplicarse para que se haga publicidad y que no se haga un cobro doble también. Igualmente estaremos hablando con el encargado de los guardavidas aquí en la isla, que nos habla de cómo estuvo la actividad este fin de semana en las playas y sobre la preparación que continúan con los guardavidas, su participación en el Ironman y las recomendaciones a los bañistas de Caletita por la presencia, pues, de un cocodrilo también por allá. Le estaremos contando qué dice Denis Méndez, el jefe de los guardavidas. Tendremos visitas en el estudio, estaremos hablando de las fiestas de San Miguel y, como siempre, pues el pronóstico del clima aquí con nuestro compañero Carlos. Y tú, que estaban preguntando por ti el sábado, mi estimado Carlos, que quería la gente saber el clima, le digo que estamos de lunes a viernes contigo y pues una información siempre muy importante para los cozumeleños. ¿Cómo va a estar hoy?
1: Así es, fíjate que el sábado sí, yo estaba en casa cuando empezaron los truenos, los relámpagos de esta lluvia que entró, era la onda tropical 40, que afortunados nosotros somos porque es la primera zona donde entra. Cozumel es la puerta de entrada de las ondas tropicales a la península, de ahí se distribuyó hacia Yucatán y hacia Campeche. Esto fue lo que sucedió el sábado y de ahí pues continuaron los remanentes ayer domingo un poquito también. Hoy tenemos aire marítimo tropical y una vaguada y se pronostica que van a continuar las lluvias durante casi toda la semana, esto por un fenómeno que se llama el giro monzónico, que trae mucha lluvia o bastante lluvia durante esos días, así que tendremos esos factores que nos van a traer más lluvias durante esa semana, los últimos días de septiembre. Así que en estos momentos tenemos algunas lluvias, está ingresando a la península y yo estoy calculando que después de las 3 de la tarde ya empiece a despejar y ya se interne de lleno hacia la península. Por lo pronto es lo que tenemos, lluvias para el día de hoy en la mayor parte del estado y el resto de la península.
0: Bueno, pues vaya sacando el paraguas. Gracias, mi estimado Carlos, por esta información. Igual por hacer llegar la señal de radio aquí desde la cabina de transmisión de Sol Estéreo a todos ustedes que nos siguen.

0: ahí en sus vehículos, centros de trabajo, oficinas, negocios, talleres, en el mercado municipal y en cualquier lugar que le llegue esta señal de radio. Gracias por acompañarnos también en redes sociales. Estamos como Sol 89.9 FM en YouTube y en Facebook Live, transmitiendo en video simultáneo a través de internet. Igual en la red nos puede encontrar en la página sol899.com, donde tenemos la transmisión simultánea en formato de audio, también para que ahí se conecte con nosotros. Y acuérdense, cuando tenga tiempo, baje la aplicación para Radio FM en su celular y así tendrá otra manera de conectarse cuando no haya otro tipo de señal y estará listo en la presente temporada de huracanes. Gracias por acompañarnos en cualquiera de estas plataformas. Tenemos aquí en el control de video y contacto por redes sociales a nuestro compañero Rodrigo Gómez, en la producción Nancy Uca, en la información Miguel García, todos juntos trabajando para usted. Son las 12:14, casi 15. Vamos a ir rápidamente a un corte y regresamos enseguida aquí en las noticias al mediodía.
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0: Doce del día con 17 minutos. Gracias por estar con nosotros aquí en las noticias al mediodía. Le recuerdo que tenemos los números telefónicos aquí en la cabina. Tenemos el directo, que es el 987-872-3701, para que nos hable por teléfono. Y si prefieren mandar un mensaje de WhatsApp o de Telegram, fotos, audios, videos y textos, puede ser al 987-103-3679. Gracias por acompañarnos y por utilizar estos canales. También gracias a la autoridad que nos recibe la información que usted nos manda y pues en la medida de lo posible también le responden a la comunidad para que se arreglen esas cosas que pues son de la vida cotidiana, ¿no? De aquí, del bienestar en general de la población, cuestiones que luego dejan de funcionar en la ciudad y que luego la autoridad no lo sabe porque pues no pueden tener ojos en todos lados, pero la gente sí, así que pues si podemos hacer el puente, con todo gusto estamos para servirle. Y bueno, pues de hecho, vimos esta situación que denunciaron también a través de las redes sociales. los hoteleros. Este fin de semana, pues, hubo un evento muy exitoso que fue el Ironman 70.3. Salió bien. Todo lo que tiene que ver con el evento salió muy bien. Como les decía, fueron mexicanos los que arrasaron con el evento este de triatlón y pues ganaron, ¿no? Se llevaron aquí los mejores resultados. De hecho, las mujeres dieron el campanazo, como les decía, Cecilia Pérez, Natalia Casas y Arlet González, mexicanas las tres, ganaron este Ironman 70.3 aquí en la isla de Cozumel con tiempos de 4 horas 21, 4 horas 33 y 4 horas 37 respectivamente. En cuanto a los varones, el triunfo fue para Mark Dubrick, que es de los Estados Unidos. Él ganó con 3 horas 39 minutos. Después de él, Rodrigo González de México con 3 horas 46 minutos y Lionel Sanders de Canadá con 3 horas 48 minutos. Se queda aquí en Norteamérica el Ironman 70.3, un estadounidense, un mexicano y un canadiense ganan los primero, segundo y tercer lugar respectivamente. Y bueno, el evento salió a pedir de boca, les cayó de todo, ¿no? Hubo ahí un poco de lluvia, el evento estuvo bueno y pues todo mundo se la pasó bien. Aquí vimos un participante que iba ahí en silla de ruedas especial, llevado por sus padres. Muy emotivas esas cosas, ¿no? También que para usted que ha visto estos eventos suceder en Cozumel, pues de repente, ¿no? Se ven por aquí, por allá. Ha habido varias historias así de gente que compite en silla de ruedas, de gente que compite con prótesis, ¿no? De que han perdido miembros y compiten con sus prótesis también. Que van, pues más que por el tiempo, por la victoria, van en un reto personal, ¿no? Igual hemos visto personas ya de edad avanzada que pues todavía se avientan el Ironman completo. Y así de todo tipo de historias. También un par de hermanos, recordarán ustedes hace unas cuantas ediciones que le ayudó el hermano a llegar al otro que ya no podía y cosas por el estilo. Aquellos fueron unos hermanos españoles, si mal no recuerdo. Bueno, esto en cuanto al evento, todo muy bien. Lo que no salió muy bien fue, creo que la logística, según lo que denuncian, pues trabajadores hoteleros, ¿no? Aquí a través de las redes sociales, dice, y ponen foto y todo, dice, buen día, somos del sector hotelero, lamentablemente no dejaron pasar a los transportes de personal de los hoteles Iberostar, Secrets, Occidental y Alegro. Este año lo hicieron diferente, cerraron mucho antes el paso sobre la carretera costera sur. Hacemos un llamado a los organizadores y autoridades porque están siendo afectadas las operaciones de los hoteles. Eso pone la gente que lo denuncia y bueno, luego vienen en cascada un montón de comentarios que también dan a observar algo importante, ¿no? Después de 15 años de este evento en particular y pues como 20 de los demás, la verdad también hay una cierta fatiga, ¿no? Entre la gente cozumeleña, ¿no? Porque también este evento pues implica cerrar la circulación de vehículos en prácticamente toda la isla durante diversos momentos del día, ¿no? Mientras se hacen sobre todo las carreras de bicicleta y lo que es a pie, ¿no? La carrera pedestre. Entonces, pues aquí hay gente que dice que el evento solo perjudica con la cerradera de calles y avenidas, que la logística fue pésima, que una persona dice, yo hasta les grité que eran unos estorbos, dice, porque iban entrenando días antes los competidores y que no se van por la ciclopista, sino que andan en las carreteras y luego andan así de a tres, uno junto al otro, platicando y no se quitan y se hace la cola de vehículos y en fin, esa es la parte que nos falta, digamos, que afinar y que también denota cierto cansancio, ¿no? De una parte de la comunidad que dice, bueno, esa cerradera de calles, ¿qué nos deja? Muchos se preguntan, ¿qué nos deja? Bueno, se supone que la idea es reforzar la actividad turística en estos meses que son de escasa actividad. Y sí, sí sube la ocupación hotelera definitivamente y se ve ese efecto, ¿no? Le digo, al ratito seguro la Asociación de Hoteles dará a conocer los números y pues es previsible que andemos por los 80% de ocupación. También es cierto lo que dice mucha gente, ¿no? Después de tantos años, ya los mismos competidores pues ya vieron que no tienen que llegar necesariamente a Cozumel unos días antes, sino que pueden hospedarse, digamos, en Playa del Carmen y cruzar en barco el día del evento o rentar un famoso Airbnb en lugar de hospedarse en hoteles, porque en los primeros momentos de estas competencias pues la ocupación se iba casi al 100, ¿no? Porque todos llegaban a hoteles. Con el tiempo, le digo, han ido aprendiendo también, pues hay gente que hace esto cada año, ¿no? No es raro que así sea. Hay gente que es muy aficionada a este tipo de deportes, entonces pues han ido aprendiendo también como turistas, digamos, de que repiten, ¿no? Su estancia aquí en el destino. Eso. Y por el otro lado, pues el cansancio de parte de la comunidad que se ve afectada en sus actividades. Ahora, en cuanto a lo de los hoteles específicamente, yo creo que ahí más bien lo que hay es una falta de comunicación, ¿no?, entre la autoridad, los mismos hoteleros, los organizadores, para ponerse bien de acuerdo en los horarios. Si sabemos que ese día se va a tener que cerrar, pues la carretera, es que no se puede chiflar y comer pinole, como decimos los mexicanos, y toda la parte que va desde el Hotel Presidente hasta el Parque de Chancanab, pues es una carretera muy angosta, que además la mitad es ciclopista, que solo se puede ir en un sentido y que solo tiene como 3 o 4 entradas en todo el trayecto. Entonces, tienen que pasar por ahí, no hay ninguna otra opción para todos esos trabajadores. No hay ninguna otra opción tampoco para los competidores que van saliendo justamente de Chancanab después de nadar y ahí empiezan a andar en bici, ¿no? Entonces, si sabemos que cada año es lo mismo, que esta situación es pues previsible, ¿por qué no ponernos de acuerdo, ¿no?, en qué horarios van a ser? Como dicen aquí en la denuncia de redes sociales, pues les cambiaron el horario que siempre utilizan y ahora le cerraron más temprano y se armó el desgarriate. ¿Por qué no ponernos de acuerdo? Avisar un poquito antes, sabe que el cierre va a ser a tal hora, por favor que sus trabajadores lleguen antes, o inclusive modificar los turnos, ¿no?, de trabajo. Pues siempre salen unos a las, no sé, 6 de la mañana, que no es raro en los hoteles. Bueno, como va a haber evento, esta vez va a ser a las 4, nos movemos todos, nos acomodamos y pues no sé, igual ese es el sacrificio que tenemos que hacer, ¿no? Un par de horas de ir más temprano o más tarde al trabajo y evitar ese problema. Pero pues probablemente sea más una situación de comunicación, ¿no?, que no se ponen de acuerdo y pues vienen estas cosas donde no pueden llegar a trabajar, dicen algunos de los trabajadores hoteleros. Alguien señalaba la paradoja, ¿no?, que dicen, bueno, se supone que esto se hace justamente para favorecer la actividad de los hoteles, para que se hospeden en los hoteles, y resulta que pues los trabajadores que les van a dar servicio en los hoteles no pueden pasar, ¿no? Entonces también dice aquí una persona en su comentario, los organizadores junto con el gobierno deberían tener un plan o estrategia con los hoteles. Recuerden que así como hay competidores y merecen el respeto, también hay clientes en los hoteles que vienen de vacaciones y esperan un servicio. Y si no hay un plan para que el personal pueda llegar a sus trabajos, los organizadores solo ven por su beneficio y no por el de los demás, tanto como clientes y como trabajadores. Y otra persona comenta también, tantos años realizando este evento y en lugar de estar mejor organizados, se empeoran, parecen primerizos. Creo que sí, ¿eh? No hay que llegar a inventar el agua tibia, tiene 15 años que se hace este evento, ¿no? Hay cosas en las que es bueno innovar y hay cosas en las que resulta contraproducente, ¿no? Una pésima organización, comenta otra persona, les deben dar prioridad a que pasen, son a los trabajadores, ya que ellos se encargan de darles su alimento cuando terminan su competencia de Ironman. Mientras trabajadores que entran a las 9 tienen que irse desde las 6 a.m. para poder pasar sin problema. ¿Qué necesidad de los trabajadores pasar todo eso por una mala organización del gobierno que durante años no puede solucionar? Del gobierno y de los hoteleros, ¿eh? Porque digo, si se hablaran y se pusieran de acuerdo, bueno, pues, estos son los trabajadores que deben de llegar, a qué hora pasan, de qué manera pueden pasar para que no haya este problema, ¿no? Y pues también dice otra persona, comenta, ayer los taxistas ocupaban toda la carretera y ambos carriles de las dos calles que llegan a Chancanab, no dejaban pasar, tenían todo un relajo, se meten como locos, no dejan pasar, fue muy estresante y peligroso porque había hasta bicicletas de los participantes que se metían entre los carros, y así las cosas. Y bueno, desde hace años lo que hacían era dejar un camión cruzando Chancanab y se cruzaba caminando para hacer el cambio, y los que tenían el vehículo se cruzaban poquito antes de las 5, ahora ¿qué les pasó?, dice. En fin, hubo problemas con esa cuestión de la logística, esperemos que se pueda corregir, ya es mucho tiempo, ¿no? Deberíamos tener ya todo esto al dedillo, casi casi como un protocolo, ahí un instructivo, un manual, que inclusive fuera pasando a la siguiente administración, ¿no? Para que sepan, a ver, los que van llegando al gobierno, miren, la cosa es así, cada año tenemos estos eventos y se hace así y así y así. Creo que podríamos hacerlo, ¿no? Ya después de tanto tiempo. Ahora sí que tantos años de Marquesa y no saber menear el abanico, ¿verdad?, dice el dicho. Bueno, pues ahí queda. Esperemos que estos trabajadores al siguiente evento, que ahora ya van a empezar a ser más seguido, pronto viene el Ironman completo y va a venir el evento de las bicicletas, este de GFNY y otros eventos que se hacen en la isla, el Triatlón de Pueblos Mágicos, todo eso, ¿no?, que se va a hacer. Bueno, ojalá lo podamos organizar mejor para que no salga perjudicada la gente que trabaja y que además trabaja dándole servicio a los que llegan a la competencia, ¿no? Como bien dicen aquí, pues terminan de competir y esperan que se les sirva en los hoteles donde están hospedados y el personal no ha llegado porque pues la competencia no se los permite, ¿no? Tengamos cuidado con eso y pues fuera de tal detalle, creo que fue un exitoso Ironman 70.3 y pues se lograron las metas que se tenían en cuanto a este evento. Nos vamos a ir a un corte, son las 12:30 prácticamente. 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Mientras nosotros nos vamos a un corte y regresamos enseguida con usted.
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0: Muy bien, bueno, pues ya estamos.
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0: pues ya estamos aquí de vuelta con ustedes en las noticias al mediodía. Tenga cuidado si anda por la 55 bis con Hidalgo. Nos dicen que hay un incendio ahí en un edificio abandonado. Mucho cuidado, por favor. Usted que anda por aquella zona, nos mandaron hasta video. Muchas gracias ahí a la gente que nos escucha. Es un edificio abandonado, 55 bis con Hidalgo, y parece que se está incendiando. Y bueno, cambiando de tema, tenemos aquí en la línea telefónica, le agradecemos al licenciado Hernán Sánchez Tajonar. Licenciado, buenas tardes. ¿Qué tal le fue con la jornada de Huellitas Cozumel este fin de semana? Buenas tardes, estamos al aire. Adelante, por favor.
12: Mi estimado Antonio, muy buen inicio de semana para ti, para todo tu auditorio. Para... Híjole, muy buenas tardes, les habla su amigo Renán Sánchez Tajonar. Y es un gusto, además de saludarles, decirte que arrancamos la semana muy contentos porque efectivamente el sábado tuvimos la segunda jornada Huellitas Cozumel, que bueno, como bien sabes, es en favor del bienestar animal. Fue en el domo del Parque Emiliano Zapata, recordarás que fue de 8 de la mañana a 12 del día, y ahí estuvieron muchas familias cozumeleñas, la verdad, muy contento de la gran respuesta de las familias cozumeleñas nuevamente en esta segunda jornada Huellitas Cozumel en favor de perros y gatos. Se recibieron, el dato también es algo que me agrada porque pudimos pues permear y ayudar a varias familias con sus mascotas. Recibieron vacuna perros y gatos, aplicación de vacuna antirrábica y microchip de identificación, todo completamente gratuito. Fueron alrededor de 300 mascotas atendidas. Yo quiero repetir algo que les dije ese día. Esta jornada es de la gente, nos la pidieron las familias. Si bien es en atención de las mascotas, es una petición de las familias cozumeleñas que nos hicieron de llevar estos servicios, evidentemente de manera gratuita y al alcance de la gente, directo a las colonias. Y así fue. Después de la primera jornada, la gente nos empezó a escribir para pedir otra fecha. De ahí salió esta segunda. Y no fue una ocurrencia nuestra, fue una petición que cumplimos. Déjenme además explicarles para qué sirve lo que se hizo el sábado, porque a veces no se ve. Sí, claro. Y la realidad es, hemos coincidido en tu espacio donde hemos platicado que la atención al bienestar animal sí impacta también en las familias cozumeleñas. Claro. La vacuna antirrábica, por ejemplo, no solo protege al animalito, protege a la familia y protege a la colonia
0: sobre
12: entera.
0: Sobre todo a la gente, ¿no? De hecho, sí.
12: Claro, se vuelve un tema de salud pública. Y los microchips de identificación muy solicitados, además, es porque quedan inscritos en un padrón, primero. Así, la mascota, en caso de que se pierda, pues hay muchas más posibilidades de que regrese a su casa. Cualquiera que haya perdido a un perro, por ejemplo, o a su gato incluso, sabe lo que eso significa. Pues esas horas de angustia, las hijas, hijos, o nietas, o nietos preocupados, a veces no se sabe si se fue a casa del vecino o si ya está en otra colonia. Y la verdad es que se vuelve pues un momento de angustia para toda la familia que consideran a su mascota una extensión del hogar. Y con estos microchips de identificación, pues bueno, se elevan muchas más las posibilidades de poder regresar sano y salvo a la mascota. Y son cosas sencillas, pero volvemos a lo mismo que hemos platicado muchas veces. Hacen una gran diferencia en el día a día. Primero, son totalmente gratuitas, que eso también pues se vuelve un respiro para el gasto y la economía de la casa, porque además llevar una mascota al veterinario
0: sale caro,
12: no siempre alcanza, sale caro, impacta en la economía familiar, y bueno, por supuesto, pues en la familia se tiene que priorizar los gastos. Estos servicios, al hacerlos completamente gratuitos, sin costo, pues evidentemente se vuelve también un apoyo para el gasto de la casa. Y bueno, yo quisiera cerrar agradeciéndole a todas las que fueron y que cuidan además a sus mascotas con responsabilidad, porque tener a una mascota que depende de ella, pues hablar de un ser vivo que tiene necesidades, que requiere cuidados básicos y que genera una responsabilidad, que es algo que no hay que perder de vista. Nosotros vamos a seguir haciendo estas jornadas de bienestar animal, mi estimado Antonio.
0: Va a haber una tercera,
12: en las diferentes colonias. Vamos a continuar nosotros fortaleciendo, buscando los apoyos con veterinarias, veterinarios, con los insumos necesarios para continuar llevando estas jornadas de bienestar animal a más colonias, porque así me lo ha pedido las familias de Cozumel. Y bueno, cuidar a los que no hablan definitivamente también es cuidar a Cozumel.
0: Así es, licenciado. De hecho, esto de la vacuna antirrábica, como usted decía, es para cuidar a la gente. Por eso también el gobierno tiene su campaña, porque claro, es una forma de cuidar a la población de una enfermedad que si la contrae el ser humano es virtualmente incurable, ¿no? Que es la rabia. Y también para la fauna silvestre, porque luego a querer o no, pues nuestras mascotas tienen contacto de pronto con animales silvestres y ellos pueden ser portadores también de este virus. Entonces, pues ahí está la importancia, ¿no?, de la vacunación antirrábica.
12: Definitivamente, tanto la aplicación de vacuna antirrábica

0: Gracias, no sé si le gustaría añadir algo más, algo que no haya yo mencionado.
1: Muchas gracias, agradecerte como siempre el espacio y decirles que vamos a continuar llevando actividades, llevando los apoyos directamente a las familias cozumeleñas, manteniendo las visitas en los hogares, las reuniones vecinales, y seguimos con todo en favor de Cozumel. Un fuerte abrazo para ti y para todo tu auditorio.
0: Muchas gracias, igualmente por allá, y pues nosotros mientras nos vamos a ir a un corte y regresamos enseguida con usted.
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2: Las 12 del día con 42 minutos, gracias por estar con nosotros. Y bueno, antes de dar la bienvenida aquí a nuestros invitados en la cabina, nos estuvieron mandando muchos mensajes ahorita que estábamos platicando sobre la jornada de Huellitas Cozumel, y preguntaba a la gente si no va a haber hoy también campaña, dónde pueden llevar a vacunar a sus animales. Bueno, resulta que la campaña del gobierno, esta fue organizada por el diputado Sánchez Tajonar y fue el sábado. La campaña del gobierno empezó ayer domingo y continúa toda la semana. Hoy lunes 21, están en la esquina del Caracol, hay un puesto fijo de vacunación ahí, vacunación antirrábica para perros y gatos. Están también en la Emiliano Zapata, ahí en el parque que está en la zona del Poliforum, el parquecito de enfrente. Y en la 10 de abril, en el parque de la colonia. Ese es el día de hoy, estarán hasta las 2 de la tarde, todavía tiene tiempo de llevar a sus mascotas. Y pues tenemos aquí el calendario porque va a seguir todas las semanas. Si quiere ustedes, mándenos un WhatsApp y se lo hacemos llegar con todo gusto y se lo compartimos. Está también en nuestras redes sociales y en las del ayuntamiento. Y bueno, dicho esto, ahora sí le damos la bienvenida aquí a nuestros invitados. Está con nosotros la maestra Arminda Villanueva del Comité Organizador de las Fiestas de San Miguel. Maestra, bienvenida, gracias por estar aquí con nosotros. Y está también con nosotros el señor Wilmer Carrillo, que es el director de la Casa de la Cultura Ixchel. Wilmer, bienvenido, gracias por estar aquí con nosotros. Y bueno, pues vamos a platicar de las fiestas del santo patrono aquí de la isla de Cozumel, que es San Miguel Arcángel, y que celebra su día en este septiembre, y que bueno, pues ya empezaron las actividades desde este fin de semana. Profesora Arminda Villanueva, gracias por estar con nosotros. Pues cuéntenos, ¿qué hubo el fin de semana? ¿Qué va a haber en estos días? ¿Y qué sigue en las fiestas de San Miguel? Bienvenida.
3: Gracias, muchas gracias por la invitación. Pues la verdad es que ayer fue inicio de la de la celebración de San Miguel Arcángel. Son parte de la celebración también de los 80 años de la iglesia que cumplimos este año.
2: 80 años de la primera misa en la iglesia de San Miguel.
3: Misa en San Miguel. Y ayer fue la bajada de San Miguel. Si todos quienes conocen la iglesia saben que está debajo del Cristo,
2: se le baja en el altar principal, se baja el santo y se hace la procesión.

0: Y entonces ayer se hizo de inicio una celebración que es común en las comunidades de la península de Yucatán, que es salir a pregonar el inicio de la fiesta. Entonces ayer se hizo el convite tradicional, que lo iniciamos en el Museo de la Isla hacia la Iglesia de San Miguel. Se bajó el santo y de allá hicimos otra procesión donde se sacó ya a San Miguel a dar un recorrido por el primer cuadro de la ciudad. Se celebró la Santa Misa y una vaquería regional en la puerta de la iglesia. La verdad es que creo que no me dejará mentir aquí el maestro Reyes, que está aquí cerca de nosotros, que creo que fue una celebración muy bonita, muy nutrida, muchísima gente. Teníamos casi 3 cuadras de gente que acompañó a San Miguel. La verdad, en lo personal, yo
1: hay una gran devoción por San Miguel, de hecho, en Cozumel.
0: Pues digo, es el patrono de la, es el patrono de la isla, entonces debería de ser, yo creo, la fiesta mayor de San Miguel, ¿no? O sea, celebramos otras celebraciones con mucho más pompa y con mucho más fiesta que la verdadera fiesta que deberíamos de celebrar, que San Miguel. Digo, yo soy cedraleña y soy ¿cómo se llama? Devota de la Santa Cruz, pero creo que San Miguel Arcángel pues es la celebración más antigua
1: y la principal,
0: y
1: ¿no?
0: la de principal la isla, por ser el patrono de la isla, pero la verdad es que ayer fue una celebración muy muy bonita. Y ya arrancamos con todo el programa de novenas y gremios que iniciaron ya hoy en la mañana. Y les voy a hacer la lectura para que puedan saber todo mundo qué día tienen. En el novenario inició hoy lunes con la familia Sandoval a las 8 de la mañana, y a las 7 de la noche será el novenario de la promesa, más bien, de Diana Miguelina Rivero, Vivas Rivero, con su familia. Mañana martes a las 8 de la mañana la familia López Sauri. Y a las 7 de la noche, la promesa de nuestro presidente municipal, de Rosy Vázquez, Rita Rodríguez y de la señora Guadalupe Sosa y familia. El miércoles a la novena de la mañana será de la familia Villanueva Rivero, la de la noche de la familia Santana Martínez. El jueves, la de la mañana de la familia Allen Magaña, y a las 7 de la noche de Roque Zul y su familia. El viernes en la mañana de las familias Hernández Bernal, Espinosa Hernández, Novelo Hernández y Rodríguez Salazar, y la de la noche de la familia Vázquez Barrios. El sábado en la mañana de la señora Patricia Hernández y familia, en la noche de la licenciada Ana Arana y familia. El domingo 27 en la mañana de la familia Moguel Sauri, y en la noche de la señora Carmen Romero Martínez y familia. Y el lunes 28 es de la familia Marchán Valdés, la de la mañana, y de la familia Tumpech en la noche. Y ya el 29, pues ese día ya será
1: la fiesta grande de San Miguel, que es el mero día de San Miguel, ¿verdad? El 29 de septiembre. Bueno, esto en cuanto a la cuestión litúrgica, todo lo que son las novenas, las promesas, todo eso que tiene que ver pues con la devoción alrededor de San Miguel. Mientras estábamos dando esta información, veíamos ahí en la pantalla, si nos sigue usted en redes sociales, pues unas imágenes muy padres de lo que fue esta conmemoración durante el fin de semana. Toda la gente ahí con sus ternos de gala, su traje típico aquí de la península, igual los hombres con sus chanaquehueles, ¿verdad? Sí. Se llaman los guajitos que se usan por acá, y sus paliacates, todo, bueno, en fin, con toda lo que es la imagen tradicional de la gente de la península, y bueno, obviamente ahí la presencia también de los párrocos de la iglesia de San Miguel, las procesiones, todo eso tan tan bello, ¿no? Que enriquece la cultura aquí de la península de Yucatán. Y bueno, pues se hizo esta celebración de San Miguel, va a continuar durante la semana. ¿Qué papel está jugando en esto la Casa de la Cultura? Ixchel Wilmer Carrillo, director de esta Casa de la Cultura, ¿qué están haciendo de ese lado? ¿De qué manera están participando?
2: Sí, buenas tardes. Mira, en cuanto a la Casa de la Cultura, hemos tenido una alianza estratégica con la Subdirección de Cultura y hemos trabajado muy de la mano, sobre todo en cuestiones de usos y costumbres.
1: Claro.
2: La licenciada Cristina ha tenido a bien formar equipo con nosotros.
1: Cristina Santana, la directora de Cultura del Ayuntamiento.
2: Y hemos llevado no solo eventos como estos, sino varios tipos como el Día de la Danza y todo, que han podido, ya no ser cada quien por su lado, sino que entre todos hemos trabajado juntos y hemos hecho que sea más importante. Y en esta cuestión de San Miguel, empezamos con el evento de anoche, que fue la vaquería, que fue a las 9 de la noche, que tocó el grupo de la Subversión de Cultura. Y desde acá tenemos hasta el 24, que es otra vez la presentación de un evento mexicano de los Endis, y de Tardes Cozumeleñas, que se está a cargo de la Dirección de Desarrollo Social. Uh-huh. Ellos hacen cargo de este festival, que es a las 7 de la noche.
1: Ya todo es ahí alrededor de la iglesia.
2: Sí, todo es allá alrededor de la iglesia. Nomás
1: en el Parque Benito Juárez.
2: Solamente la cana al aire se hace por parte de la Fundación de Parques y Museos, que se hace en el monumento.
1: En la explanada de las Águilas, ahí sí, en la bandera.
2: Exactamente. Claro. Ya en cuanto a la cuestión de Subvención de Cultura y Casa de la Cultura, que vamos muy de la mano, tenemos el Gremio de Artistas el 25, donde toda la comunidad artística, tanto de talleres de Casa de Cultura, talleres de Subvención de Cultura y artistas independientes, se suman para hacer el gremio en honor a nuestro santo patrono. Inicia a las 7 de la noche y salimos de la Casa de Gidal hacia la iglesia con la misa a las 8 de la noche.
1: Muy bien, esto son las actividades culturales ahí alrededor de la fiesta litúrgica de San Miguel, que se hacen ahí en la zona del Parque Juárez, también en los alrededores de la iglesia, y pues hasta el baile de la cana al aire esta vez con ese tema de San Miguel.
2: Sí, de hecho nosotros ya como evento principal, el mero día grande como es en Arvinda, el 29, a las 7:30 de la noche, terminando la misa, empieza el evento que está organizado tanto por la Asociación de Cultura como con la Casa de la Cultura, que es el evento artístico. Ese empezaríamos a las 7:30, terminaríamos alrededor de las 9 de la noche para dar paso a un baile de cumbia que tiene programado también el comité.
1: Muy bien, que también se trata de fiesta igual, de pasarla bien. Y que también pues le da vida al centro, ¿no? Igual
2: sí,
1: al
2: claro,
1: centro
2: exactamente,
1: de nuestra ciudad.
2: Y es un evento familiar. Yo, como le decía en el comité de Armina, yo tengo memoria de este niño que me subían a los ferries y me llevaban. Y ahorita tengo el privilegio de estar dentro de esta organización.
1: De la organización, ¿no?
2: Sí. Y de la mano de la Asociación de Cultura, con Mesa Cristina, con el presidente, la verdad se han hecho eventos muy importantes y este 29 no podía ser la excepción. Entonces nos unimos los dos, las dos instituciones, para que sea un evento magno en honor a nuestro santo patrón.
1: Ok, y bueno, ya que lo menciona, el día 29 se hace esta tradicional travesía alrededor de lo que es la Rada de Cozumel a bordo de un barco que pues alguna de las compañías que trabajan aquí en la isla pone de cortesía y se hace ahí el paseo con el santo. ¿Es así, maestra Arminda? ¿Cómo va a estar esto del paseo también, que es tan tradicional?
0: Pues mira, la verdad es que hemos estado trabajando durísimo el comité para invitar a todos los pescadores que tengan lanchitas, que se vuelvan a sumar. Por muchos años participaban dentro del paseo de a San Miguel y como que se fue perdiendo un poquito, dejaron de participar. Entonces ahorita estamos retomando de nueva cuenta de invitar a todos los pescadores, prestadores de servicios que se unan. No es un santo relacionado directamente con el mar, como por ejemplo con Playa del Carmen, que la Virgen del Carmen participan mucho los pescadores porque bueno, es la patrona de los pescadores. Pero en este caso pues tenemos mucho que agradecerle a San Miguel, los que somos católicos, el hecho de que nos proteja contra huracanes, o sea, son las creencias que nosotros tenemos. Entonces le estamos invitando de nueva cuenta a todas las cooperativas de pescadores, prestadores de servicios turísticos, que se unan, que adornen sus barcos y que se unan
1: a la procesión
0: en el mar del San Miguel, que será a partir de las 3 de la tarde, que hay procesión, se saca San Miguel de la iglesia y se les lleva por un paseo por las avenidas hacia el muelle fiscal, y de ahí del muelle fiscal y de los muellecitos donde se ponen todos los pescadores, de ahí ya saldremos para hacer esta procesión marítima. Esperamos la verdad que volvamos a tener esas procesiones largas y grandes de gente del mar agradeciéndole a San Miguel.
1: Muy bien, pues seguramente que así será, y pues siempre este santo pues concita, le digo, mucha fe aquí en la isla. De hecho es el nombre oficial de la ciudad, San Miguel de Cozumel, y pues se debe a esto, ¿no? Es una fiesta bien tradicional que ha ido adquiriendo también mucha notoriedad, mucho colorido, ¿no? Con sí. el giro que se le ha dado en estos últimos años también de hacer las vaquerías y todo, además de recuperarlo un poco, ¿eh? Sí. Porque como que se había también un poco perdido, ¿no?
0: Pues mira, lo que en pasa el crecimiento es que de la realmente ciudad, ¿no? las costumbres anteriores uh-huh. de tanto de San Miguel como

0: San Pedro y San Pablo, que también era cerquita, porque a una cuadra de San Miguel era donde se celebraba esta fiesta. Pues eran muy tradicionales, muy de la gente local, y era a través de bailes, habían bailes en las noches, la gente participaba. Bueno, y ya se fue por el mismo crecimiento de la ciudad, y bueno, ya hay más iglesias, antes era la única iglesia. Se fue como que dispersando, ¿no? Y esa es la intención ahorita, de poder nosotros retomar esta fiesta y que la gente vuelva a adoptar. La verdad es que el trabajo que se han estado haciendo, ya ahorita se sumará a quien es culpable de la parte cultural, y se ha ido retomando el crecimiento de esta fiesta, ¿no? Y como dices tú, de volver a retomar ese colorido, de ver en las calles a la gente. La verdad es que anoche creo que como que embonó, que estaba lleno de gente la isla por el Iron Man. Entonces, pues se vio muy bonito en el malecón la gremio, la procesión, y muchísima gente tomando fotos, grabando. Fue una fiesta muy bonita, la verdad, muy bonita.
1: Muy bien, bueno, pues le damos la bienvenida a la doctora Cristina Santana, que es la directora de Cultura del Ayuntamiento. Bienvenida, Cristina, gracias por estar con nosotros. Pues adelante, hemos más o menos hablado de lo que es la fiesta y pues en cuanto a lo cultural, ¿qué podemos esperar durante lo que resta de la fiesta, las novenas y la fiesta que será el día 29? ¿Qué más va a haber alrededor de esta?
2: Así es, muy buenas tardes, gracias por el espacio una vez más. Pues yo creo que ya les platicaron los integrantes del comité. Bueno, este año se tomó la decisión de trabajar un poquito más en coordinación y con gente tan importante que es en el medio artístico cultural de nuestra isla de Cozumel, de nuestras fiestas patronales. También nuestro amigo Reyes León, que se la pasa del tingo al tango coordinando las festividades. Y bueno, entramos a apoyar como siempre por parte del Ayuntamiento de Cozumel en la coordinación de los eventos culturales, para no dejar esta fiesta en un solo día de presentación, claro, sino dejarlo algunos días antes de la fiesta, para poder tener a la comunidad activa en las novenas, después de la novena, después de la misa, salir y poder tener un evento cultural donde puedan llegar y celebrar con nosotros. Y bueno, el día de ayer, 20 de septiembre, pues ya se llevó a cabo la primera actividad cultural por parte de la Subdirección de Cultura, con la Vaquería Yucateca a cargo de la Orquesta Jaranera de la Subdirección de Cultura, algunos grupos de jarana que se presentaron anoche. Muy bonito el ambiente que se vivió con toda esta participación de niños, jóvenes y adultos en esta vaquería, toda la gente que se quedó después de la novena, después de la misa. Eso es lo importante, para lo cual nosotros entramos a participar, para que la gente que va a la novena y a la misa, pues también se queden a nuestras actividades. Y a partir del día jueves, bueno, lunes, martes, miércoles no tenemos muchas actividades, pues sabemos que son días hábiles de la semana donde la gente, los niños, los padres de familia, pues al día siguiente hay clases, y bueno, no queremos saturar mucho de actividades. Pero el día jueves 24 de septiembre vamos a tener un festival mexicano de los Endis. Los Endis se unen a esta actividad para celebrar con nosotros las fiestas de San Miguel, pero ellos prepararon todavía un festival mexicano de acuerdo a las fiestas patrias, que todavía estamos en el mes de septiembre. Y bueno, el jueves 24 en el Parque Benito Juárez a las 6 de la tarde. No se lo pierdan, es increíble ver cómo las maestras de los Endis preparan a los niños, los visten con trajes mexicanos, y los papás ahí tomándole fotografía, video a los niños chiquititos, que desde esa edad ya se les inculca el arte y la cultura y el amor por nuestras tradiciones. El día 25 de septiembre vamos a tener las tardes cozumeleñas a cargo de la Dirección de Desarrollo Social. Este festival que se realiza una vez al mes en la biblioteca pública, en el parquecito de la biblioteca pública, en esta ocasión con motivo de las fiestas de San Miguel se traslada al Parque Benito Juárez, con toda su variedad que ellos llevan. Esto es el viernes 25 en el Parque Benito Juárez a las 7 de la noche. No se lo pierdan, ellos acostumbran llevar una tarde de trova, hay un trío, los grupos de jarana también, algunos otros grupos de danza que se presentan ahí, y por supuesto toda la variedad de los artículos que venden los emprendedores en estas tardes mexicanas que vamos a tener el 25 de septiembre. El sábado 26 de septiembre vamos a tener nuevamente la Vaquería Yucateca, pero esta vez a cargo de la primera orquesta de Cozumel, El Maquech. Esta orquesta que ya es con músicos de la localidad, todavía uno que otro invitado de fuera que se suma para que estas orquestas suenen todavía mucho más bonito poco a poco se ha estado creando a cargo de Martín Tamayo, es el encargado de esta orquesta jaranera, para el cual también merecido reconocimiento por esta iniciativa. Entonces los esperamos a la Vaquería Yucateca el sábado 26 de septiembre a las 9 de la noche en el Parque Benito Juárez. ¿Por qué a las 9 de la noche? Porque vamos a terminar la novena y la misa y se saca a San Miguel y se le da un paseo en este convite que se hace con la charanga, con la orquesta jaranera, con los grupos jaraneros que participan y se le lleva al Parque Benito Juárez para festejar con él, con esta Vaquería Yucateca. El domingo 27 de septiembre se une también a estas actividades de las fiestas de San Miguel la Fundación de Parques y Museos con una cana al aire, ya su tradicional
1: domingo.
2: Domingo, en esta ocasión va a ser domingo.
1: Okay. Generalmente siempre es los sábados.
2: Generalmente lo hacen sábados, en esta ocasión nos pidieron la oportunidad de darles el día domingo y por supuesto, claro, perfecto, que sí, sabemos que la comunidad va a asistir, aunque se haya cambiado la fecha, y pues qué bonito que se sumen también a estas actividades. El lunes 28 de septiembre tenemos el evento artístico y cultural en el corazón de Cozumel a cargo de la Subdirección de Cultura. Para los que no pudieron asistir el 15 de septiembre al espectáculo del 15 del Grito de Independencia, el espectáculo de la Subdirección de Cultura que se presentó ahí, mexicano, muy bonito, vamos a repetirlo.
1: Bailable, es todo quizás un mosaico mexicano.
2: Un mosaico, sí, muy bonito. Quizás no vamos a tener ahí a los músicos que tocaron en vivo, la banda sinfónica y el grupo Corazón Caribe, porque somos muchísimos y no vamos a caber en ese escenario del Parque Benito Juárez, pero sí vamos a tener a todos los grupos de danza que se presentaron esa noche. Y bueno, ahí los esperamos. Es 300 alumnos presentes en ese escenario del 15 de septiembre que van a repetir su función el lunes 28 de septiembre en el Parque Benito Juárez a las 7 de la noche.
1: Pues un programa muy completo de actividades, tanto del lado litúrgico y tradicional como de lo que son las actividades culturales, sociales alrededor de esta fiesta que pues va creciendo, digo, no porque sea pequeña, sino porque se va haciendo más grande cada año que va pasando y se le van agregando pues otras actividades y más colores y más todo a esta fiesta. Pues caray, de verdad que es... importante recalcar también que es una de las fiestas más antiguas de aquí de nuestro Cozumel. No sé cuántos años tendrá de estarse haciendo de manera continua, pero pues yo creo que es tan antigua como el carnaval.
2: Así
1: o como
2: es, más de 80 años sí tiene.
1: Sí, celebramos, claro, la iglesia tiene 80 años y es una reconstrucción, había un templo anterior, ¿no?
2: Así sí, es, celebramos 80 años de esa parroquia hace unos meses. Y bueno, más de 80 años sí tiene, pero como bien lo dice el eslogan, las fiestas de San Miguel más igual antiguas o más antiguas que
1: todas las demás fiestas de nuestro Cozumel, claro. Y conste que el estado de Quintana Roo existe desde 1974, así que échale cuenta, no es más antiguo que el estado. Bueno, pues muchas gracias por haber estado con nosotros, de verdad, y felicidades por lo que ha habido hasta ahorita y lo que va a haber en estas fiestas. Les agradezco mucho que nos traigan esta información. No sé qué se nos estará quedando en el tintero. No sé si les gustaría añadir algo más.
2: El día 29 de septiembre, coméntalo, amigo.
1: El mero 29, adelante, por favor. ¿Qué va a haber el mero 29
2: de septiembre?
1: El mero día de San Miguel.
2: El mero día de San Miguel, pues hay una variedad de actividades durante todo el día. De las más importantes es el paseo que se hace en el mar con la imagen. Y bueno, en esta ocasión tenemos la participación de algunas embarcaciones que van a estar ahí con nosotros, se les ha convocado. Y bueno, en la noche, a través de la Casa de la Cultura y la Subdirección de Cultura, nuevamente un evento cultural donde tenemos la participación ya muy tradicional de grupos específicos que cada año han ido a esta fiesta para celebrar.
1: Bueno, y los concheros, los he visto.
2: Sí, van a ir, van a estar por allá también danzando.
1: Por sus instrumentos adicionales y hacer sus bailables, los llamados concheros, ¿no? Justamente porque tocan unas guitarras de concha de armadillo.
2: Así es,
1: justo. Es muy impresionante y cultura nacional. Pues muy bien, va a ser un evento muy importante. Profesora Arminda Villanueva, le veo con ganas de decir algo, adelante.
0: No, solamente a recalcar que no solamente son las novenas, tenemos gremios durante todos los días a partir de hoy, entonces es importante que se sume la gente. En la página de la Iglesia de San Miguel está toda la información y ahorita creo que se las dejaron también por Reyes ahorita aquí en la página de ustedes, para que la gente se sume a los gremios. Hay gremios de señoras, de niños, de artistas, como decía hace un momento Wilmer, de Migueles.
1: A ver, sáqueme de mi ignorancia. ¿Cuál es la diferencia entre los gremios y las novenas? Las novenas es donde se reza.

0: ¿no? El rosario, todo
1: esto,
0: y los gremios,
1: el gremio
0: es una pequeña procesión.
1: Es una procesión que, claro, se hace, alrededor. Ya sea, por ejemplo, en el caso de ellos que salen de la Casa Gidal, el San Miguel, por ejemplo, es un gremio muy tradicional de los Migueles.
0: La gente que se llama Miguel, se llama Miguelina, todos participan.
1: Salen en esta ocasión de la calle 40, entre 8 y 10, a las 5 de la mañana, de casa del ingeniero Miguel Salas, uh-huh, que él encabeza en esta ocasión el gremio, que además... es importante decir, no lo habíamos comentado, que en este año por primera vez se hizo la invitación a tres personalidades para que nos acompañaran como embajadoras de, okay, las fiestas de San Miguel, que es don Lenín Mendoza, que, okay, ha sido acólito toda su vida, es promotor de la fiesta de San Miguel y de San Miguel Arcángel. La señora Cristina Allen de Magaña, que es una vecina de la, uh-huh, ella vive sobre la calle peatonal de la iglesia.
0: De las últimas casas que quedan habitadas, que era
1: así
0: un barrio
1: es,
0: en su momento, ahí en
1: doña Cristina
0: parque.
1: Allen, y la señorita embajadora es hija del ingeniero Miguel Salas, que además ellos también son vecinos, a media cuadra vivían los abuelos y todo de San, okay, Miguel, entonces son quienes este año, por invitación del comité, se les
0: presidirán
1: para
0: este gremio.
1: Presidirán este gremio, entonces, pues... es importante que,
0: claro,
1: asista la gente y que acompañe.
0: Y hay
1: gremio
0: de artistas, de taxistas, de comerciantes, de todos ellos.
1: Sí.
0: Muy bien, bueno. Pues nos vamos a ir un corte y les agradezco mucho que nos traigan esta
1: Muchas
0: información.
1: Gracias.
0: Regresamos enseguida con usted.
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0: Muy bien, bueno, pues es la 1:08 p.m. Estamos aquí de vuelta con ustedes en las noticias del mediodía. Tenemos más invitados aquí en la cabina de Sol Estéreo. Están con nosotros representantes de los grupos Al-Anon y Al-Atin, que van a hablarnos de la 14ª Semana Nacional de Información. Al-Anon son los familiares de la gente que tiene problemas de alcoholismo y Al-Atin son los jóvenes que también, pues, alrededor... tienen en su alrededor alguna persona que tiene este padecimiento del alcoholismo, y pues también hay grupos de ayuda para ellos, porque el alcoholismo es una enfermedad que no nada más afecta a la gente que la padece, a la persona que la padece, sino a la gente a su alrededor. Es así, bienvenidas, buenas tardes, no les pregunto su nombre por razones obvias, platíquenos, es así, el alcoholismo no solo afecta a quien lo padece, ¿no? También a la gente a su alrededor. Bienvenidas.
9: Gracias. Antes que nada, un agradecimiento por abrirnos las puertas de este medio de comunicación para que nosotros podamos dar a conocer qué es el programa de Al-Anon y Al-Ateen.
0: Claro.
9: Y efectivamente, la Asociación Médica Americana ha reconocido el alcoholismo como una enfermedad, pero también se ha reconocido que esta enfermedad no solamente la padece el que bebe, sino la familia que convive con el que bebe, y pueden ser 3, 4, 5 personas que resulten afectadas por un solo bebedor.
0: Así es, y en diverso grado, ¿no? Hay gente que le pega mucho, hay gente que pues, es más indiferente, pero hay personas a las que les involucra tanto que también se vuelve un problema pues para vivir, para la vida cotidiana, y no solamente a los adultos, sino también a los jóvenes. Por eso existe también el grupo de Al-Ateen, que pues ya sabe usted, en inglés teenager es adolescente, y se refieren a eso, ¿no? Los jóvenes que pues en su alrededor, en su entorno, tienen una persona que tiene este problema del alcoholismo. También para los jóvenes es esto, ¿no?
10: Así es. Estos grupos de Al-Ateen están representados o acompañados por miembros de Al-Anon que les acompañan a dar a conocer el mismo programa, pero bajado a su nivel de adolescencia. Uh-huh. Ellos pues practican estos principios espirituales donde se fortalece su esperanza y platican su experiencia, ¿verdad? A raíz de eso aprenden nuevas técnicas y nuevas herramientas que en casa no se las da los padres, los tutores, porque pues no lo sabemos. Tenemos que aprender estas herramientas básicas, y en estos grupos lo podemos encontrar. Una de estas herramientas, rápidamente les comparto, que puede ser las 3C, que le llamamos. El no lo puedo controlar, el alcoholismo de otra persona, o la forma de ser o de actuar de otra persona. No puedo curar la enfermedad, ¿verdad? Y tampoco soy culpable.
0: Okay.
10: Esto es básicamente muy importante que el adolescente lo reconozca, que no es culpable de lo que está viviendo a su alrededor por la afectación de este,
0: claro,
10: de esta enfermedad.
0: Y otra cosa importante que habría que agregar, y a mí ahí me dirán ustedes si estoy en lo correcto, no es necesario que la persona que padece directamente el alcoholismo esté de por sí en un grupo de AA o de nada por el estilo. A lo mejor la persona pues no tiene por lo pronto interés en modificar su situación, pero eso no es, digamos, que un requisito para que la gente a su alrededor sí busque ayuda, ¿no?
10: Definitivamente. Puede ser que hoy en día yo sea un adulto, pero haya convivido, me crió un papá alcohólico o una mamá alcohólica, o también haya convivido con un hermano mayor que tenía esta enfermedad, y hoy, siendo adulta, pues me doy cuenta de la afectación emocional que se tiene. Puedo ser una adulta conviviendo con un cónyuge y pues estoy afectada, ¿verdad? O también puedo ser una persona viuda o inclusive hasta divorciada. No necesariamente se tiene que tener hoy en día viviendo con el alcoholismo activo, pero la enfermedad existe porque es generacional, o sea, se transmite de generación en generación, pero esto se puede modificar rompiendo el círculo, buscando ayuda en este tipo de grupos.
0: Ok, muy bien, está dirigido esto a todas las personas que conviven con alguien que padece esa enfermedad del alcoholismo, reconocida así como enfermedad por la propia Organización Mundial de la Salud. Y bueno, pues si usted está en esa situación, pues no está solo, ¿no? Busque ayuda, acérquese aquí a Al-Anon o a Al-Ateen, que están realizando, nos decía, en su 14ª semana de información.
9: Así
0: sobre
9: es,
0: esto.
9: Estamos realizando la 14ª semana nacional de información, conoce a Al-Anon y a Al-Ateen. Y pues con el lema Construyendo Alianzas Sanas, iba enfocado en el sector salud. Sí, hoy estuvimos en el IMSS dando información en los
0: a la gente que acude al Seguro Social, claro.
9: Ajá, y mañana vamos a estar en el ISSSTE. El miércoles vamos a estar en el
0: Hospital aquí General.
9: Sí, en el Hospital General. Entonces, toda esta semana vamos a ir cubriendo esta semana de información, porque nuestras oficinas de servicios generales lo realizan año con año, ya son 14 años con este, del 21 al 26 de este mes, para que más familias tengan la oportunidad de saber de la existencia de estos grupos y como bien dijo usted al principio, va enfocado a los familiares de los alcohólicos, para que podamos nosotros como familia tener una vida diferente. Sabemos perfectamente bien que cuando una persona convive con un familiar alcohólico, tiene la posibilidad de enfermarse física, emocional y espiritualmente. ¿Y físicamente cómo? Con ansiedad, con depresión, con migraña, con obesidad. Entonces es muy importante tener este tipo de ayuda para que nosotros podamos pues cuidarnos físicamente, claro, emocionalmente. Ajá. No permitir que todas las acciones de los alcohólicos que nos rodean nos afecten. ¿No? Aprendamos con las herramientas que nos brinda el programa, que son los 12 pasos, poderlos aplicar a nuestra vida y hacer cambios en nuestra vida. Los cambios, ¿cuáles son los cambios que tengo que hacer? En el programa voy aprendiendo, voy practicando y voy tomando las decisiones que me generen serenidad, porque claro, ese es el objetivo de Al-Anon, que los miembros de la familia tengan serenidad, dejen de vivir en angustia, frustración, enojo, resentimiento,
11: vergüenza,
9: porque eso es lo que vivimos día con día, sí, con un alcohólico sin ayuda, y no tenemos que beber para sufrir de alcoholismo. Con el alcohólico ya somos dos prácticamente que estamos reaccionando ante esta enfermedad.
0: Muy bien, bueno, pues ahí está la información. Y aquí en Cozumel, díganos, ¿cuántos grupos existen de Al-Anon y Al-Ateen y dónde están?
10: Claro, gracias. Tenemos 3 grupos de Al-Anon. Básicamente tenemos cubierta la semana en diferentes horarios y días. ¿Puedo informarles? Bueno, tenemos un grupo que se llama Aprendiendo a Vivir, que sesiona los martes y los jueves de 10:30 a 12:00 p.m. en la dirección de 16 Norte, entre 65 y 65 Bis, Colonia Emiliano Zapata. Y otro grupo que se llama Llave de la Felicidad, que sesiona también martes y jueves, pero en la instalación de la Iglesia Sagrado Corazón de Jesús, igualmente en la colonia Emiliano Zapata. El horario es de 6 a 7:30 p.m. Otro grupo tenemos, Nuevo Amanecer, que sesiona los lunes, como el día de hoy, de 6 a 7:30 p.m. y los días miércoles de 9:30 a 11:00. Y este grupo sesiona en la calle 16 Norte, entre 65 y 65 Bis Avenida.
0: Muy bien, eso de Al-Anon. ¿Al-Ateen, hay algún grupo, Leila?
10: Por este momento no tenemos abierto un grupo de Al-Ateen, pero si tiene usted familiares, usted escucha que tiene familiares adolescentes que cumplen la edad de 12 a 20 años, se puede acercar con nosotros y vemos la manera en que podemos abrir uno, ¿no?
0: Muy bien, bueno, pues esta es la información de esta 14ª semana, justamente de información sobre estos grupos de Al-Anon y Al-Ateen que trabajan con este problema del alcoholismo. Pues les agradezco mucho la información, de verdad, y la labor que hacen. No sé si les gustaría añadir algo más, algo que a mí se me olvide mencionar, con toda confianza, por
9: pues
0: favor.
9: Solamente recordarle a los radioescuchas que no están solos con su problema, que existen los grupos que nos pueden ayudar y que se practique el anonimato y que pueden llegar
0: con servicios gratuitos.
9: Servicio gratuito, que somos económicamente autosuficientes y que no se cobran cuotas ni honorarios, pero pues se da una contribución voluntaria para el sostenimiento de un grupo que esté abierto, ¿verdad? Y muchas gracias, realmente valoramos mucho el espacio que nos brindan. Gracias.
0: No, para servirles, les agradecemos mucho también la labor que hacen aquí por la comunidad. No sé si gustaría añadir algo más.
10: Sí, me gustaría agregar que si usted nos ve haciendo esta labor de información en estas instituciones de salud, puede tomar el boletín informativo que estamos obsequiando, y si no es para usted esta ayuda, puede ayudarnos a compartir la información con otra persona que sí lo necesite.
0: Claro.
10: Y así juntos pues podemos ayudarnos mutuamente.
0: Muchas gracias. ¿Tienen ustedes redes sociales o los grupos de Al-Anon y Al-Ateen tienen redes sociales donde la gente puede entrar y decir, bueno, aquí está, a lo mejor a nivel nacional, página web, algo así por el estilo? Ya ve que ahora ya todo está en internet.
9: Sí, tenemos redes sociales, solamente que no trajimos el logotipo.
0: Así le buscan a Al-Anon Cozumel.
9: Sí. Al-Anon.
0: Muy
9: Al-Anon.
0: Bien, ahí los pueden encontrar en las redes sociales. Pues gracias, les agradezco mucho de verdad que nos hayan venido a visitar y pues nos vamos a ir un corte. Muchas gracias.
9: Gracias.
0: Regresamos enseguida con
9: gracias.
0: Usted.
9: Gracias.
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7: Es donde con 21, estamos aquí de vuelta con ustedes las noticias al mediodía y recibimos aquí en la cabina de Sol Estéreo a Juan Zul Cámara, que es el director, el subdirector de salud aquí en la isla de Cozumel. Gracias por estar con nosotros, Juan Zul, subdirector de salud del municipio. Te agradezco que estés aquí con nosotros. Pues para hablar en un principio de lo que es la campaña de vacunación antirrábica, como le decíamos al principio del programa, desde el domingo empezó y se va a extender toda la semana la campaña de vacunación para perros y gatos que organiza el gobierno del estado y en coordinación con el municipio de Cozumel. ¿De qué se trata esta campaña, Juan? ¿Quién puede ir? ¿Dónde van a estar? ¿Cuál es el estado actual de la campaña? Bienvenido.
8: Hola, ¿qué tal? Buenas tardes a todos los que nos escuchan. Muchas gracias por el tiempo brindado actualmente para poder brindar esta información, poder difundir, invitar a la gente y sobre todo que puedan asistir, ¿no? Porque es una de las actividades que nos piden muchas veces, cada año en realidad, porque sabemos que la vacuna antirrábica, pues lo recomendable es que tenga un refuerzo cada año para que pueda tener la protección de vida el animalito, ¿no? Ya sea el perro o el gato.
7: Muy bien, hay que llevarlos a vacunar con frecuencia de un año y pues hoy están, como ya le habíamos mencionado aquí, pues en el Caracol van a estar toda la semana, ¿verdad? Toda la semana va a ser el puesto ahí en el Caracol.
8: Sí.
7: Y se va a mover el día, va a ser itinerante. Si usted quiere saber cuándo le toca ahí cerca de su colonia, mándenos un WhatsApp y aquí se lo hacemos llegar con todo gusto ahí a través de esa vía para que tengan el calendario y puedan estar al pendiente de esta jornada de vacunación, que no sé como cuántas dosis esperan aplicar esta vez.
8: Pues tenemos actualmente cerca de 5,000 vacunas aproximadamente. Obviamente ya con la actividad que hemos hecho años atrás, que hemos aplicado 9,000, 7,000, en alguna ocasión de hecho aplicamos 11,000. Okay. Claro, esto es con la ayuda siempre con el Departamento de Vectores y el Departamento del Centro de Control Animal, donde todo el personal está participando. Y bueno, tenemos esa cantidad de vacunas, estaremos en diferentes puntos a lo largo de la semana. Ayer iniciamos, de hecho, ayer domingo iniciamos el primer punto con lo que es el personal del Centro de Control Animal. el Centro de Control Animal, que justamente están ahí los veterinarios en el punto de San Gervasio, están allá con nosotros para que puedan vacunar a los que son los animalitos. Y estaremos toda la semana en el punto de San Gervasio nosotros del Centro de Control Animal. Y aunado también Vectores estará participando, o está participando más bien, a partir de hoy, 21 de septiembre. Los puntos, los menciono rapidito, sí, en Flores Magón, en la esquina del Caracol, eso va a ser toda la semana, ese sí no
7: el
8: cambia.
7: Punto fijo ahí junto, exacto, al Caracol.
8: Y de ahí se van agregando dos más por día, ¿no? Por ejemplo, hoy 21 estamos en la Avenida Zapata, en el Poliforum, pero bueno, saben que ahí el presidente, hay una remodelación en el Poliforum, entonces estaremos a un ladito. En la 10 de abril, en el Parque 10 de abril, en el Domo, que ya conocemos. En el 22 de septiembre, mañana, seguimos en el Coppel del Caracol, bueno, en la esquina del Caracol. Ahí no lo voy a mencionar porque ya eso va a estar toda la semana, ¿sale? Uh-huh. En San Gervasio, Parque Las Gradas, y en Repobladores el día de hoy. Mañana, 23 de septiembre, el 23 de septiembre, miércoles, agregamos Miraflores, el Domo de Miraflores, y la CTM también, el parque. El 24 de septiembre, jueves, agregamos la Emiliano Zapata, el Parque de la 90, el Domo, y la Félix González, el Parque Canino. El 25 de septiembre, viernes, agregamos lo que es San Miguel 2, Parque de las Rampas, y el Centro de Control Animal, en que vuelvo a repetir, ahí están los veterinarios, nosotros estaremos toda la semana en San Gervasio. Ayer 20 que iniciamos, hasta el día 26, en sábado, si no estoy mal, estaremos toda la semana en lo que es San Gervasio. Ahí pueden acudir también con nosotros, con horario de 9 de la mañana a 1:30 de la tarde, 2 de la tarde aproximadamente. Traten de acudir temprano. Recomendaciones, 3 meses de edad en cuestión de perros y gatos. Como decía hace ratito, el refuerzo es anual, hay que tratar de tenerlo siempre, tanto a principios de año y ahora a finales, que es donde hacemos las dos jornadas. Mantener la cartilla de vacunación actualizada. Bueno, aunque la mascota ya permanezca dentro de la casa, siempre se expone a todo, entonces hay que tratar de vacunarlos de esa manera. Se les pide de manera formal una invitación, por favor, como recomendación, que dentro de las vacunas, en la jornada, no controlamos todas las personas que llegan. ¿A qué me refiero con esto? Que de alguna manera llegan a acudir adolescentes y niños que llevan a sus animalitos también. Uh-huh. O que agarran algún animalito, perdón, en la calle, de los que son
7: comunales, como le dicen.
8: Exactamente.
7: Ahí toda la gente del barrio.
8: Y los llevan, nos hacen el favor, nosotros los vacunamos y todo, pero aquí pasa cuando las personas que saben que su perro, pues, es un poquito fuerte, ¿no? Es
7: agresivo.
8: Sí. Agresivo. Pues ahí recomendable, sí, siempre con correa, siempre con el dueño y de preferencia con bozal, para evitar algún accidente que pueda pasar con algún otro perrito o con alguna persona o un niño, que ojalá que no
7: sea una
8: no
7: persona
8: pase,
7: que
8: ¿no?
7: pueda controlar al animal, ¿no? Porque hay unos, sí, animales bien fuertes que se llevan jalando a la persona, si es muy chiquito quien está ahí a cargo de la correa, lo pueden hasta tirar. Entonces, pues,
8: sí,
7: llevar a alguien que pueda controlar al animal, ¿no?
8: Sí, de preferencia el dueño directamente, al que le hace caso, al que siempre está con él, porque después si va otra persona, pues es difícil, claro, controlarlo.
7: Y hasta también como con los humanos, también hay animalitos que no les importa que los vacunen, pero hay otros que sí se asustan y se resisten y todo lo demás, ¿no? Entonces, ¿qué? Es bueno que vaya alguien que pueda controlar al animal, como dice aquí Juan, que sea, pues, preferentemente el dueño.
8: Sí, que eso iba a mencionar justamente con los gatos. Esa es una complicación.
7: Muy nerviosos siempre los gatos.
8: Sí, se ponen así y capturar un gato y que corra en ese momento es muy complicado, tanto para el personal y tanto para los dueños. Entonces, de preferencia, tema de gatos también, llévenlo con una transportadora. Si no tienen transportadora, que agarren un sabucán y ahí que lo puedan meter, que tenga ahí huequitos para poder inyectar al animalito o al gato. Y así con algunos perros también, ¿no? O sea, sin ningún problema. Si tienen allá varios perros, igual que, no sé, ahí en la San Gervasio, que no sé, tengo 6-7 perros, pero no los puedo traer, pues ahí que platiquen con el veterinario, ahí se encuentra el doctor Elías, y en los demás puntos ahí personal de Vectores, pues que les pidan el favor. Yo creo que En ese sentido, estamos apoyando a la gente para que pueda...

0: puedan vacunarse todos los más posibles. Y sin problema, al final ya de la jornada, checamos y nosotros vamos con una neverita a vacunar en el hogar, ¿no? Pero eso, digo, no lo agarren como digas, es que tengo un perro aquí en mi casa, pueden venir. No, eso es para las personas que de verdad lo necesiten, que no tengan cómo llevar a los animales y que estemos hablando que tengan varios animalitos en casa, ¿no?
1: Muy bien, bueno, pues ahí está la información sobre la campaña de vacunación para que ustedes aprovechen y puedan llevar a vacunar a sus mascotas, aprovechando que está aquí Juan Sul, de la Subdirección de Salud, que preside aquí Juan Sul Cámara. También está, depende de ella, el Centro de Control Animal. Y pues resulta que hoy nos han mandado un par de mensajes que pues justamente tienen que ver con el Centro de Control Animal, un poco con la convivencia también y con la salud, yo creo, ¿no? Primer caso, dicen, de una señora que pues tiene la costumbre de alimentar a las palomas. Y esto ha provocado que pues lleguen un montón de palomas a su casa y se armen desgarriate, porque pues las palomas son unos animales muy bonitos, pero también son unos animales muy sucios. En algunos lugares les conocen como ratas con alas, porque pues propagan enfermedades, sus excrementos son muy ácidos, han dañado monumentos históricos en los que constantemente están defecando. Y pues no lo crea, pero hasta la piedra se corroe con ese tipo de excremento y han causado daños en patrimonio arquitectónico. Además de que, le digo, propagan enfermedades, llevan corucos, en fin, tienen muchas cosas. Las palomas, no es buena idea alimentarlas, mucha gente lo hace y no sé, pues es una costumbre que a lo mejor no se va a poder erradicar, pero pues estaría bien controlarla o al menos explicarle por qué a las personas, Juan, ¿por qué no es bueno alimentar a las palomas y por qué debemos tratar de evitar la proliferación de esos animalitos que también son un problema en el municipio, ¿no? Se han puesto a colonizar los domos, por ejemplo, y es un problema pues difícil de controlar, porque además la paloma, por cierto, otra cuestión, es una especie invasora aquí en Cozumel. Aquí había una paloma nativa que ya casi ha desaparecido. La gente la cazaba hasta para comérsela y ahorita las palomas que vemos pues son de otras especies que más bien son palomas invasoras, ¿no? Que han llegado aquí a colonizar la ciudad. Estamos viendo, nos regresamos, Juan.
0: Sí, es un detalle muy complicado, ¿no? Muy difícil, porque tenemos tres poblaciones acá fuertemente en el cual por los años, por la gente, por muchos temas se ha salido de control. Viene siendo la población o sobrepoblación de perros y gatos, la sobrepoblación de los cerditos, que ya podemos ver, y más por allá del Cedral, y la peor de todas, las palomas, ¿no? Okay. Ahorita hay una invasora, como bien mencionas, que estamos hablando que hay muchísimas, algo muy difícil de controlar, que al final puede ser una... Pues en realidad puede ser dañino a la salud por el tema de a los niños, ¿no? Porque podemos verlo en domos, podemos verlo en escuelas, en parques, o sea, todos espacios públicos, ¿no? Aparte, en algunas casas de esas personas que les dejan comida a las palomas para alimentar, cuando al final le va a afectar a los demás vecinos, porque hacen pues lo que es tema de heces. Y cae en sus vehículos.
1: Así cae es de lo que se quejan. De hecho, aquí son vecinos en la CTM 37 entre 95 y 95A.
0: Exactamente. Ahora cae en los domos, donde actualmente la mayoría de los parques que tienen cancha de uso múltiple de lo que es básquetbol, fútbol y voleibol se utiliza para entrenar por tema de deportes por todas las escuelitas que hay. Y son puros jóvenes, son puros niños, son puros jóvenes. Y lamentablemente por todo el tema de las palomas, pues termina cayendo en todo lo que son estos espacios públicos para el ejercicio. Y pues para ellos puede ser algo difícil, ¿no? En el claro, tema sí. En el tema
1: y
0: de su salud.
1: Para la salud también hay que evitarlo. Es que pues, a lo mejor dirá alguien, pues, ¿a quién le hago daño, no? Dando de comer a las palomas. Pues sí, a la salud pública en general y a lo mejor hasta la de usted. Ha habido gente que... pues le da de comer a las palomas y resultan ellos mismos contagiados de alguna de las muchas enfermedades que propagan
0: claro.
1: Esos animalitos. Nos dicen aquí en el mensaje que ya se habían ido a quejar a Ecología, pero que no les hicieron caso. No sé si habrá otra instancia, si por ejemplo Control Animal o alguna otra instancia del pues, ayuntamiento puede tomar cartas en el asunto.
0: Sí, en realidad es un trabajo en conjunto, no solamente de hecho nosotros, también Semarnat tienen que entrar, PPA, Ecología... salud, más que nada Control Animal, o sea, es mucho, ¿no? el tema del que se tiene que atender, pero vuelvo a repetir lo mismo. Acá son demasiadas palomas lo que hay. Estamos hablando que viene siendo la población más grande en el cual está sobrepoblado aquí en Cozumel, y las recomendaciones van directamente hacia la gente, ¿no? Que deje de estar alimentando a las palomas. Seamos un poquito más higiénicos en el tema de la basura, porque hay personas que suelen tirar residuos o el resto de la comida, del desayuno, de la cena, y eso es una acumulación que al final las palomas lo detectan y acuden, y después están en toda esa manzana, ¿no? Entonces suele pasar en todo, y esto va a causar un hongo, un honguito ahí a los niños, a los adolescentes, a los adultos, a todos los que pues al final terminan expuestos a esos. Y aparte, digo, es como la ese fecal del
1: los
0: perrito,
1: perros, ¿no?
0: Que
1: se
0: hemos visto.
1: Se pulveriza con lo seco, con el sol, y lo andamos respirando ahí sin saber.
0: Exacto, vienen ráfagas de aire, se vuelven polvo, se van paseando por toda la isla, y bueno, estamos respirando al final todo eso, ¿no? Entonces, sí, hay que tener un poquito más de conciencia aquí a los cozumleños que se le pide, para que pues traten de evitar de realizar ese tipo de acciones, ¿no? Tratar de mantener limpio esas zonas húmedas, para que no pueda estar pasando esto con las palomitas, ¿no?
1: Y evitar darles de comer para que no se congreguen en un punto. Son bien inteligentes y van ahí a donde les dan de comer, pero ni siquiera es necesario, tienen un montón de comer, porque pues son esas especies que siguen al ser humano, las concentraciones humanas, siempre que crean palomas, ratas, perros y gatos callejeros, que son animales que viven de nuestros desechos.
0: Exactamente, sí.
1: Y ese es el problema. Bueno, evita darles de comer. Y la otra cosa que te quería comentar, también nos dice una persona que su vecino pues es muy problemático, tiene gatos, le barre el excremento a sus gatos y se lo tira al lado de su ventana, que es un olor muy fuerte y una molestia constante, y el vecino pues no quiere
0: reconsiderar. Ese sí, reconsiderar. Nosotros podamos, sí, que te lo pasen, si puedes me lo reenvías, la dirección. Animal, ¿no? Sí, ya nosotros acudimos, ahí sí, el vecino que dueño de esos gatos, prepárese porque ahí le vamos a caer
1: con su multa. Bien, a la persona que lo reportó, por favor, mándenos bien la dirección, porque está aquí el problema y hay video y todo, pero mándenos bien la dirección, para que aquí le hagamos llegar todo a lo que es la subdirección de salud y ellos puedan tomar cartas en el asunto. Pues muchas gracias, Juan, te agradezco mucho que nos hayas traído esta información. También sabíamos que hubo un caso por ahí de un gato, no sé de ese, qué nos pudieras decir. También hay que cuidar a los animalitos. Otra persona reporta igual en la San Miguel 2, igual para alimento para las palomas, una vecina que a diario les da alimento, y es mismo problema, 60 con 33, en la San Miguel 2, todos nuestros autos son afectados con lo que dejan las palomas, mis perros se enfermaron porque contaminaron su agua, uno de mis perros murió, no queremos problemas, pero ya se le pidió que no lo haga y no hace caso.
0: Y eso, bueno, es poco, pues también. Eso que están viendo es poquito.
1: Uh-huh. Sí, ahí vemos un montón de palomas poquito en la casa de la persona que reportaron de la CTM, son las fotos que nos mandaron.
0: Sí.
1: Pues sí, evítelo, de verdad, parece una cosa muy inocente, así casi es un clásico, ¿no? Sale la gente mayor a alimentar a las palomitas, pues no es tan romántico como parece, ¿no?
0: Y puede ser, y la verdad, un problema de salud pública. Las cosas nos cuestan, además, nos cuestan, sí, porque los carros, las motos, hacen sucesos, los pájaros caen, y es lo quita, sí, pero como es muy ácido, se le empieza a correr el color del vehículo, ¿no? Y la verdad es igual,
1: sí,
0: también,
1: hay una afectación para las pertenencias de las personas. Muy bien, bueno, pues ahí está la información. Tengamos cuidado con eso, tratemos de evitarlo. Y pues, Juan, nos quedaba el tema este del felino. No sé si tenemos algo al respecto. Parece que durante la semana, hace unos días, pues alguien mató por ahí un gato y se está buscando pues aplicar las leyes, ¿no?, de protección animal que estamos estrenando aquí en el estado.
0: Claro.
1: Para que tenga consecuencias esa situación. ¿Qué pasó con ese gato?
0: Claro, mira, la verdad, les voy a ser honesto en diferentes partes, ¿no? La primera, los reportes se hacen oficialmente por medio 911, por medio de las páginas de oficiales de lo que es el ayuntamiento. Hay varios medios oficiales que de hecho están publicados en la página del Centro de Control Animal para poder hacer sus reportes. Lamentablemente, este reporte no fue enviado a nosotros de ningún
1: oficial,
0: medio,
1: ¿no?
0: Sí, exactamente.
1: Nada más lo pusieron en redes sociales, que es lo que luego hace mucha gente, lo pone en redes sociales y
0: piensan
1: que ya con eso la autoridad tiene que proceder.
0: Y de hecho, yo casi no estoy en Facebook por el tema del trabajo, por todo.

0: Justamente me apareció y dije así de ¿y esto qué pasó? Digo,
1: ¿qué se ve
0: no.
1: en ese video, Juan? ¿Es un
0: El
1: animal que
0: video
1: es víctima
0: se
1: de
0: ve
1: crueldad?
0: que el video inicia más bien después de la acción. En resumen, cuenta que es lo que dicen, porque no me consta, vuelvo a decir, no hay alguna evidencia
1: Que así
0: que
1: lo
0: diga
1: digas,
0: más que
1: es una entrada de
0: testimonios,
1: redes sociales nada
0: exactamente.
1: más.
0: Más que testimonios, no digo que la persona esté mintiendo, no, pero a veces tema de legales con evidencias mejor. Entonces el video inicia cuando ya pasó la acción, cuando se supone que hacen la mención de que un carro atropella
1: Okay,
0: a
1: al
0: este
1: gatito.
0: gatito y lamentablemente pues el gatito fallece ahí. Pero acá son varias cosas que hay que comentar, ¿no? La primera, la persona que pues lo hizo, pues creo que no tuvo ahí un poquito de consideración de llevar al veterinario en lo que todavía estaba ahí el animalito poder ser atendido, o por lo menos manda hablarnos al centro de control animal para meter el reporte, no sé, algo también. Dos, los dueños del animal, ¿dónde están? ¿Dónde están
1: Claro.
0: los dueños? ¿Qué pasó con los dueños? En el reglamento también, una de las cosas que hace mención es el tema de vía pública con los animales, ¿no? Que no pueden estar ahí. Justamente porque pueden pasar diferentes tipos de accidentes, como ahorita esto que pasó, o pelearse con otro animal, o morder a un menor de edad, o un adulto mayor, o sea, cosas que han pasado siempre por acá. Que en realidad es malo, sí, pero son dos cosas que hay que pensar bien, de dónde está el dueño
1: La gente
0: de ese gato,
1: responsable, ¿no?
0: ¿no? O sea, exactamente.
1: Muy bien. Bueno, pues ahora sí que habrá muchos casos similares. ¿Qué puede hacer la gente cuando nos demos cuenta de que se comete un acto de crueldad, que se mata, por ejemplo, de manera premeditada a un animal de este tipo? Podemos denunciarlo o debemos denunciarlo en la fiscalía y también en, no sé, en el ayuntamiento de alguna
0: Sí,
1: manera.
0: 911, 911 es la vía, la mejor vía en
1: Rápida,
0: realidad para
1: digamos,
0: todos los
1: indirecta,
0: reportes.
1: ¿no?
0: ¿Por qué? Porque 911 les llega, no sé, un incendio, algo de tema animal, algo de Cofepris, algo de lo que sea, y ellos nos remiten al área donde vaya, ¿no?
1: Claro.
0: Ecología, etcétera. Y ya tienen la vía adecuada, en este caso nosotros, pero nunca nos llegó. No significa que no lo vamos a atender. No quiero decir eso porque por allá luego van a estar comentando, no, sí se va a atender y vamos a tratar de atenderlo hasta llegar a lo último, así como pasó con el tema de Pacquiao, pero ahora es un poquito más difícil porque en ese caso el perro, me vuelvo a decir, callejero, el gato también es callejero, tenía dueño, no tenía dueño, estaba esterilizado, sí estaba esterilizado, o sea, son muchas cosas que hay que estar checando y principalmente también un poquito el tema de la persona que hizo la acción, ¿no? Porque pues digo, lo más recomendable era llevar al veterinario al animalito, ¿no? Para que no esté sufriendo de esa manera, ¿no? O sea, ya al final le pasó.
1: Muy bien, Juan, pues esa es la información y pues al 911 podemos reportar todo esto para que tenga su cauce legal correspondiente, ¿no? Ya hay leyes al respecto. Pues muchas gracias, Juan, te agradezco mucho toda esta información. No sé si te gustaría añadir algo más, algo que no hayamos mencionado, por favor, con toda confianza.
0: Pues por el momento creo que sería todo, solamente volver a invitarlos a los puntos que tendremos, que tenemos en el tema de la vacunación. Es muy importante que pasen por el refuerzo a las personas que no han pasado. Recordarles que el Centro de Control Animal estamos atendiendo en el punto de San Gervasio y en los demás puntos el tema con vectores, ¿no? Esta semana que viene igual viene una fumigación extensa en varios puntos de la isla, en colonias, por las lluvicitas
1: Que han
0: que han
1: habido
0: estado
1: últimamente,
0: habiendo en estos
1: claro.
0: días, exactamente, todo eso afecta. Ahí invitar mucho a las personas de que tengan criaderos de moscos en sus hogares, que por favor eviten tenerlos, llamen a Camar, sáquenlos, vayan a tirarlos, o sea, diferentes acciones que podemos tener para poder tener limpios los patios. El presidente justamente es uno de los temas muy importantes que tiene él en el tema de los moscos, la afectación que pueda tener con los adolescentes niños. En el programa de Juntos Limpiamos Cozumel, donde participamos varias dependencias, para él la verdad es que no es un juego, es algo que hemos tratado de mantener por acá y es algo importante no tener estos casos de dengue como hace tiempo que lo pasaron por aquí, esos predios que han sido abandonados y que

0: final la gente lo utiliza como basurero clandestino y lo peor de todo es que está cerca de una escuela, ¿no? Entonces, digo, todo esto hay que tratar de apoyar, es los dueños de los predios también, recomendaciones, tratar de cerrar, limpiar, o sea, traten de ayudarnos a lo que nosotros hacemos, porque Camar está ahí, híjole, desde la mañana, de lunes a
1: Sobresaturado,
0: domingo,
1: ¿no?
0: sobresaturado, psicología, servicios públicos, en vectores, salud, y al final es una parte que nos corresponde a nosotros, pero el otro 50 no es para nosotros, es de
1: De la
0: la puerta de tu
1: población.
0: casa hacia adentro, tú, y la puerta hacia afuera nosotros. Entonces, ayúdanos, saca tus cosas por lo menos, y nosotros los pasamos a buscar, ¿no?
1: Muy bien. Pues Juan, muchas gracias. Te agradezco mucho la información. Nosotros vamos a ir a un corte. Ahorita le pasamos el calendario de nebulización. Por aquí lo tenemos ya. Y ahorita se lo pasamos a la gente que nos lo pida. Gracias por haber estado con nosotros. Vamos a un corte y regresamos enseguida con usted.
0: Gracias.
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1: 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Y pues ahora nos vamos con esta entrevista que tenemos lista para ustedes. Y es la directora de la Fundación de Parques y Museos, Juanita Alonso. ¿Cómo se encuentra el tema turístico en estos días? Y pues también la posibilidad de que Chancanap, las instalaciones de Chancanap, se conviertan en un futuro santuario para delfines. Vamos a ver y escuchar esta información.
3: Bueno, seguimos trabajando principalmente en actividades de promoción turística, en algunas herramientas que nos puedan servir para cada vez captar más visitantes. Continuamos reforzando sobre todo el área de mercadotecnia, pero bueno, la fundación, además de las actividades que tiene que realizarse de mantenimiento y también de conservación ambiental y también las acciones que se realizan de gestión social son muy importantes, no dejarlas a un lado, siempre es prioridad de la Fundación de Parques y Museos, así es que continuamos trabajando y justamente reforzando el área de mercadotecnia para poder tener los recursos suficientes para poder llevar a cabo todas estas actividades que son tan importantes para la Fundación de Parques y Museos.
9: Ya en materia turística para todos los sectores ha sido un año muy bueno, ¿cómo le ha ido a la Fundación? Y también vemos que sus programas sociales, como bien estaba, no han ido en decremento, al contrario.
3: Justamente estamos muy contentos por ello, hemos trabajado mucho para poder cumplir con todos estos compromisos, como te decía, tanto los compromisos ambientales como los sociales, muy contentos de poder tener la participación de los cozumeleños en todos los eventos que realiza la Fundación de Parques y Museos. Y seguimos trabajando justamente para poder continuar con muchos proyectos que tenemos.
9: Ya se hablaba posiblemente de convertir a Chancanap en un santuario de delfines. Este es un tema que está trabajando con la SEMA. ¿Tiene usted información al respecto?
3: Justamente platicando con el secretario de Medio Ambiente, el licenciado Oscar Révora, es intención poner en Chancanap el santuario, sin embargo se requieren realizar pues todos los permisos, todas las viabilidades necesarias para poder tener un santuario en Chancanap.
9: ¿Ese sería otra hábitat distinta a la que ya existe actualmente?
3: Así es, un espacio que sirva como refugio. Y por eso se tendrían que realizar todos los permisos para saber la viabilidad en el área que se designe.
10: Hablando de números, licenciada, ¿cómo se encuentran los parques de la Fundación de Parques y Museos en las visitas?
3: Bueno, es la temporada que conocemos en Cozumel, la temporada baja, pero estamos trabajando mucho, como mencionaba, en el área de mercadotecnia, en nuevas herramientas para poder cada vez llegar a los posibles visitantes e incluso poder realizar la venta directa en línea. Estamos trabajando mucho en todas estas herramientas y esperemos que para el último trimestre del año puedan dar resultado que esperamos.
10: En cuestión de apoyos, ¿cómo estamos en el tema de las becas?
3: Justamente estamos en el proceso del nuevo ciclo escolar en el que se dan nuevamente las becas por parte de la Fundación de Parques y Museos de Cozumel. En esta ocasión tuvimos una gran demanda en el nivel primaria y estamos haciendo los ajustes necesarios para poder utilizar todo el presupuesto que se había asignado y beneficiar al mayor número posible de familias.
10: ¿Cuál es el número de becas? ¿Va a aumentar? ¿Queda igual?
3: Va a aumentar el número y el presupuesto es el mismo. De lo que se trata es utilizar todo el presupuesto en pues todas las familias que solicitaron, los niños, niñas que solicitaron una beca, sobre todo el mayor número que tuvimos fue de nivel primaria.
1: Muy bien, bueno, pues esa fue la información con Juanita Alonso y nos vamos ahora con Denis Méndez, el jefe de los guardavidas, que nos platica cómo han estado las cosas en las playas y nos vuelve a advertir del problema de los cocodrilos

0: que cada vez son más frecuentes los avistamientos de estos saurios en las playas, justamente donde también anda la gente. Vamos a ver y escuchar esta información.
1: Desafortunadamente, pues tuvimos esta semana con éxito, tuvimos muchas personas que visitaron las playas, lo que es San Martín y Charrío, porque pues, teníamos oleaje muy bajo. La gente se concentró más en Chenrío y de ahí, pues, afortunadamente, pues, todo bien, lo que he dado aquí poniendo, ¿no? Ya el domingo participamos desde las 4 de la mañana, cubriendo el evento operativo pues, acuático de seguridad en el Ironman. Fuimos 18 guardavidas que estuvimos ahí y afortunadamente todo con bien, lo que corresponde al agua, ¿no? Y ya te hago hincapié del avistamiento de un cocodrilo aquí en Playa Caletita. Tiene presencia ese cocodrilo desde el viernes. Desde el viernes se visualizó. Pienso yo que anda comiendo debajo del muelle, de las cargas de los carros, de los vehículos. Pienso que ese es su lugar donde está concentrándose ahorita. Ya como al mediodía como que sale a solearse y anda ahí merodeando lo que es esa parte de... desde Caletita del Muelle hasta el Meridiano 87. Pero ahí está el compañero guardavidas que se está encargando ahorita avisándole a las personas, previniendo de que pues que no entren agua y que tengan cuidado. Porque sí, de pronto se va y repentinamente sale, ¿no? Pero ahí está el compañero, los guardavidas, asignado para prevenir a la gente que vaya a bañarse en esa área.
2: En estos casos, Denis, nos ha tocado ver, ¿no? Incluso luego, pues bueno, comparten ustedes videos donde el cuerpo de guardavidas pues hace esta labor, ¿no? De tal vez de reubicarlo, tal vez de capturarlo. El tema con la ciudadanía es que si no lo molesta, si no lo estás, ahora sí que pues tú ahuyentando, pues no tiene por qué atacarte, ¿no? Pero obviamente sí, la precaución nada más.
1: Sí, exactamente, pues para comenzarte en su hábitat, ¿no? Ya no puede, en ese aspecto pues no podemos hacer nada. Lo que sí es cuestión que yo, más al ratito, yo, si lo visualizan, yo bajé el jet ski y ya con otro personal, pues, a corretearlo literalmente, pues. Pero en sí, anteriormente, pues sí, lo capturábamos. Veíamos la dimensión del cocodrilo, si rebasaba los 2 metros, pues la verdad, pues ya no lo revisáramos. Pero si era de 1.5 metros, teníamos en su momento equipo para atraparlo. Ahora pues la verdad no estamos haciendo eso, pues la verdad sí también pues pone en peligro a los compañeros, descuidamos las playas, más así pues a veces se canaliza a ecología, que es quien soy yo, que son los encargados de ver esa situación, ¿no?, de los animales.
2: En este tema también, Denis, que nos platicaba la participación que tuvieron los guardavidas en el Ironman, mencionas que es un saldo blanco, ¿hubo alguna incidencia, algún rescate a los nadadores?
1: Afortunadamente, esto es nada que lamentar, solamente personas que se cansaban que se sentían mareadas. Si ya el guardavidas se percataba que sí rebasaba un poco más de mareo, la verdad esas personas sí, pues lo subíamos a la embarcación, porque pues la verdad no podíamos poner en riesgo su vida. Más adelante quizá que está, a veces había personas también, los percatamos que comenzaban a toser. Y pues eso la verdad tampoco, quizá era gente que nunca había experimentado natación en aguas abiertas. Pues ya tenemos las corrientes, tenemos la medusa, el sargazo, varios elementos que al final de cuentas hay gente que pues quizá no realizaron su práctica en su momento en el mar, y quizá lo hicieron en piscina, y ya cuando estuvieron en el mar pues la verdad sí entraron en pánico, y aparte también veían la profundidad, o si veía algún animal de fauna pues entraron, me imagino, pues con miedo, y al final de cuentas pues esas tipo de personas que sí se iban quedando atrás pues le íbamos subiendo a la embarcación, y aparte pues ya también por el tiempo pues también era ilógico que no iban a llegar, ¿no? Pero afortunadamente fue saldo blanco, gracias a Dios, nada que lamentar por parte de los guardavidas. Pues casi estuvimos cubriendo casi 2.500 competidores, y al final de cuentas sí es difícil pues tener a esas personas dentro del agua, la verdad es una labor muy muy grande que hacer, ¿no? Pero ya con el equipo de los buzos, las embarcaciones, el jet ski, los paddles, pues la verdad salió todo un éxito, ¿no? Lo que correspondiente al agua.
2: ¿Hay alguna anécdota, Denis, que recuerdas? Ya que, pues bueno, hay que mencionar, ¿verdad? Estuvieron de fiesta y cumplieron 15 años el Ironman 70.3, y sabemos que pues en todos esos 15 años han participado apoyando también el cuerpo de guardavidas.
1: Sí, pues la anécdota es que cada año nos vamos preparando más, vamos teniendo un poco más de conocimiento, checando también las personas de todos diferentes países, que pues a veces hay personas, como les repito, que a veces quizás en su país no hay mar, o y lo practican en ríos, lagos, lagunas, en aguas confinadas, vienen aquí a Cozumel y la verdad pues quedan maravillados, ¿no? Por ejemplo, Onda de Otamá, pues también hemos tenido casos que lamentar, quizás ya llegando a la meta hay gente que pues le da un paro cardíaco a veces, y el personal a veces de guardavidas, pues en lo que esté en nuestras manos, pues tenemos que activar el servicio medio de emergencia y ayudar, y muchas cosas más, la verdad, una experiencia muy bonita, que te digo, cada año vamos experimentando cosas nuevas, lo vamos actualizando para hacer el trabajo mucho mejor. Nosotros de lunes a viernes seguimos practicando, estamos en apnea, estamos practicando mucha apnea, una profundidad de 8 o 9 metros, poquito a poquito. Estamos al personal de guardavidas de nuevo ingreso, lo estamos enseñando, los que somos un poco más viejos. Y pues es una experiencia que al final de cuentas, pues es muy bonito, ¿no? Que al final de cuentas ya nosotros vamos de salida y de darle ese conocimiento a las nuevas personas, a las nuevas generaciones que vienen, y que al final de cuentas pues van a quedar aquí en la Dirección de Protección Civil o en otra parte que vaya. La verdad es algo nuevo que la verdad que pues estamos satisfechos, ¿no?
0: Muy bien, pues ahí están las palabras de Denis Méndez. Tengan cuidado con los cocodrilos, la verdad pues hay poco que hacer con esos animales. No andan buscando comerse a la gente, ¿verdad? Pero pues son animales salvajes, tampoco va uno a estarle rascando ahí la pancita. Hay que tener su distancia, hay que tenerle respeto, respetar su espacio también. Y bueno, pues abstenernos, ¿no? De ir a la playa si es que no hay otro. Vamos, meternos al agua si estamos viendo que tenemos ese problema con la presencia de cocodrilos. Muy bien, bueno, pues aquí está la información. Estamos llegando al final del programa por cuestión de tiempo. Se nos están quedando muchos mensajes de todos ustedes. Mucha gente mandó mensajes por lo de las palomas. Parece que hay muchos puntos donde las palomas son un problema. Preguntan dónde lo pueden reportar. Pues tendría que ser Ecología, ¿no? La que se metiera en eso, igual Control Animal, como dice bien el señor Juan Surcámara, pues el 911 puede ser una buena manera de empezar. Otra persona también mandaron varios mensajes de señores que tienen sus perros y que pues lo sacan allá de fecar a la calle y no lo levantan. Uno de ellos dice que ya le han dicho y que se ríe y que les dice que la calle es libre. Esto es en la colonia de San Gervasio. Pues caray, cuidado con eso de que la calle es libre, ¿no? Porque también si le agarran entonces un garrotazo en la cabeza, pues no pasa nada, ¿no? La calle es libre. Entonces cuidado con esa reflexión tan mexicana. Y pues sí se puede reportar, de hecho está prohibido en el bando de policía y buen gobierno. Y si de plano son vecinos así bien problemáticos con los que ya tienen ustedes esas situaciones, pues también los jueces cívicos pueden entrarle al asunto y meterle su multa, darles un citatorio. Está en el bando de policía y buen gobierno y por lo tanto pues es algo que está prohibido. Ahí vemos foto del amigo este que dice que la calle es libre. Aguas, compadre, porque te digo, te vayan a dar por ahí un coco y pues la calle es libre, ¿no? Entonces cuidado, hay que levantar lo que hace el perrito. ¿Qué nos cuesta? Una bolsita ahí reciclada que podamos agarrar de algo que hayamos comprado. Con eso levantamos lo del perrito, nos evitamos hacernos mala sangre con los vecinos y que nos vayan a meter ahí una multa, ¿no? Bueno, y para terminar, pues chocó un mototaxi, se volteó ahí en la 25 con Juárez. Parece que hay una persona lesionada y como bien dice la persona que nos manda la foto, dice, fuera un taxista ya se lo hubieran acabado en las redes sociales, pero como es mototaxi, no pasa nada con la seguridad de la gente. Ahí vemos el mototaxi volteado ahí sobre su costado y una persona tirada ahí que iba en una moto. Parece que se dio un encontronazo con este mototaxi que trae los logotipos de la CTM, como la mitad de los mototaxis aquí en Cozumel. Bueno, pues ahí está la información, a ver si alguien pues tener más cuidado, ¿no?, con esto. Gracias por habernos mandado su información. Mañana le damos su lugar a todos los mensajes que nos están quedando. Muchas gracias por haberlos mandado. Y pues mientras tanto, que tengan ustedes una excelente tarde de lunes. Gracias por haber estado con nosotros y muy buen provecho.

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Ok, 2:13, 2:13, bienvenidos aquí al 89.9, la onda musical del Caribe. Gracias por acompañarnos, yo soy Aro Montes de Oca, estaré contigo de aquí hasta las 5 de la tarde. Así que comunícate al 87209-48 y 987-103-3679. Te acompaño con buena música, arrancando esta semanita, ya nuestra, ¿qué sería? Nuestra penúltima semana. Y bueno, por acá estaremos disfrutando estos últimos días de este mes de septiembre, porque llegará octubre y ya prácticamente este asunto pues ya se nos está acabando. Bien, así que pues acompáñame de aquí hasta las 5 de la tarde. Recuerda comunicarte para que me reportes tu sintonía, de dónde me escuchas en esta tarde. Vamos a escuchar a Chico Che Chico con Junior Clan. Vamos a escucharlo y ya regresamos.

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1: Dos con 30 minutos, llegamos a la media de este espacio musical y bueno, te invito para que sigas en sintonía con nosotros. Seguiremos disfrutando de buenas canciones y por ello llega por acá Kleiber y la nueva imagen con Lágrimas de Escarcha. Vamos a escucharla, ya regresamos.

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Ok, 2:49 minutos, ya prácticamente las 2:50. Tan solo 10 minutos nos separan de las 3 de la tarde. Así que, bueno, vamos a continuar con buena música porque llega por acá Carro Show con Cariñito Sin Mí aquí en el 89.9. Recuerda comunicarte al 870-948-987-103-3679. Con gusto, por acá estaremos checando tus mensajes y dándole lectura. Así que vamos a disfrutar de buena música en esta tarde. Buen provecho. Gracias por seguir en sintonía con nosotros.

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1: 3:12, ya las 3:12, avanzamos en este espacio musical. Ahora te acompaño con buena música de aquí hasta las 4 de la tarde, pero recuerda que estaré contigo hasta las 5. Pero vamos a escuchar por acá a Oro Sólido con La Morena. También vamos a escuchar a Juan Luis Guerra, vamos a escuchar a Proyecto 1, una variedad de artistas interesantes para que lo disfrutes de aquí hasta las 4 de la tarde. Recuerda que te puedes comunicar al 872-948 y 987-103-3679.
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Ok, 3:34. Vamos a continuar con buena música y es que vamos a escuchar a Garibaldi porque en 1994 este tema venía incluido en el álbum Caribe y fue uno de los grandes éxitos de la agrupación. Estamos hablando nada más y nada menos que de La Ventanita. Pues bueno, una canción que sin duda alguna pues es del agrado de muchas personas. Muchas personas la cantan, muchas personas todavía la bailan. Y es que originalmente, pues bueno, esta es una canción venezolana, en el que tiempo después Garibaldi, la agrupación mexicana, pues hizo una versión en México que se hizo muy popular y también incluso en otros países de Latinoamérica. Y es de esas canciones que pues sacan un recalentado y se vuelve más exitosa incluso que hasta la canción original. Bueno, pues vamos a escuchar entonces esta canción de los años 90 con Garibaldi, La Ventanita, aquí en el 89.9.

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Ok, 3:54 minutos. Tan solo 6 minutos nos separan de las 4 de la tarde. Vamos a escuchar a Proyecto 1 con Está Pegado aquí en el 89.9.

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Ok, 4:19, ya las 4:19. Feliz tarde. Gracias por seguir en sintonía con nosotros. Ya por ahí seguramente retornando a casita después de una jornada de labores. Y mientras tanto, pues bueno, te invito para que sigas en sintonía conmigo. Vamos a escuchar a Cruz Martínez y los Super Reyes con Muchacha Triste aquí en el 89.9.

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1: Ok, 4:39, ya las 4:39, llega Don Omar con este modulado hasta que salga el sol. Así que sube a tu radio.

Igual Monterrey con América Sierra, el tema titulado Inténtalo, aquí en el 89.9. Buena música que estamos disfrutando en esta tarde de el lunes. Vamos a escuchar a Ángel y Cris con su éxito Ven Báilalo, aquí en el 89.9.

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Ok, 4:57 minutos. Vamos a ir cerrando este espacio musical con Jesse Joy, gente de Zona 3 AM. Por cierto, hablando de los hermanos Jesse Joy, días atrás dieron a conocer que pues ya esta exitosa carrera musical que ellos tienen pues ha llegado a su fin, y con ello pues anunciaron su retiro de la música. Seguramente por ahí lo harán con alguna gira de conciertos en los que pues le dirán adiós a su público, y seguramente por ahí Jesse y yo haciendo cosas individualmente, o pues a lo mejor dándose un descanso después de una larga jornada de trabajo. Y es que vaya que hicieron una corta edad los chicos de Jesse Joy. Es quien nos recuerda aquellos éxitos de Espacio Sideral, Con Quién Se Queda el Perro, y pues tantas colaboraciones que hicieron los chicos de Jesse Joy. Pero sí, ya aquellos han anunciado su retiro, justamente con un mensaje por ahí en redes sociales, que normalmente es como lo hacen los artistas, ¿no? Actualmente. Así que pues Jesse Joy se despiden de los escenarios. 4:58 minutos, yo voy a ir cerrando este espacio entonces. Te recuerdo que tienes una cita conmigo el día de mañana en punto de la 1 de la tarde. Estaremos de vuelta por acá llevándote buena música. Cierro entonces con Jesse Joy, gente de Zona 3 AM. Nos escucharemos en la próxima, si el creador lo permite. No te despegues porque ya en breves arranca el espacio de complacencias.

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Muy, pero muy buenas tardes, amigos, amigas. ¿Cómo están? ¿Cómo se encuentran? Sean bienvenidos a este programa que es Teléfono Libre en ese lunes, lunes 21 de septiembre de 2026. Así que espero sus mensajes, espero sus llamadas al número de WhatsApp, ¿no? 87-103-36-79. Así que, por favor, le pido que me acompañe, a lo largo de esta tarde hasta las 9 de la noche estaré con usted, así que vamos a hacer que esas 4 horas sean muy bonitos, sea inolvidable. A ver, aquí nos llega un mensaje, nos dicen, nos comentan, buenas tardes, puedes poner que me maten las penas de Bancho Barraza. Saludos, bendiciones, Rodri, soy Iván. Un gran saludo ahí para nuestro amigo Iván, claro que sí. Pero vamos con esa canción, con el primer tema musical en este programa Teléfono Libre. Vámonos con algo de Los Ángeles Azules.

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0: Dando teléfono libre. Prepara el nombre de la canción e intérprete que gustas escuchar y mándanos mensaje o márcanos a cabina 987-872-0948 y al 987-872-3701. Vamos a una pausa, no tardamos. Enseguida regresamos.
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0: 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En este momento, continuamos.
5: Y estamos de regreso. Son exactamente ya las 5 de la tarde con 19 minutos. Ya la gente ya se empieza a reportar. Ya nos dice qué canción quiere escuchar en esta tarde en Teléfono Libre. A ver, aquí nos llegó un mensaje. Nos comentan: hola, buenas tardes. Por favor, la canción de Luis Miguel, La Fiesta del Mariachi, para Ingracia Pérez, de parte de su hija Iliana. Y se luz en cabina, gracias. Claro que sí, es más, lo tenemos de fondo musical en un momentito. Vamos con esa canción, a ver, aquí nos llega otro mensaje, nos dicen, nos comentan. Buenas tardes, Rodri, ¿nos puedes poner la canción de Rigo Tobar? Gracias, para la familia Martínez Aguayo, gracias, que tengas un excelente inicio de semana. Igualmente, un gran saludo ahí para toda la familia Martínez Aguayo que nos están escuchando en esta tarde, ¿ok? A ver, aquí nos llega otro mensaje, nos dice, buenas tardes, me complaces con Sandunga Show, esa morena, escuchando en la entrada. Ahí, muchísimas gracias. De parte de Chapulín, ahí está. Muchísimas gracias, se les agradece infinitamente. Un gran saludo ahí para el amigo Chapulín. Vamos a continuar con más. Vámonos con algo de Luis Miguel, con el tema La Fiesta del Mariachi.

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4: Y estamos de regreso. Se acaba de reportar con nosotros ahí la amiga Edith. A ver, aquí nos comentan. Hola Rodri, soy Edith. Mucho gusto saludarte el día de hoy. Muy bonito programa. Aquí ya descansando en la casa. Que pasen una bonita tarde. Muchísimas gracias, Gran saludo para ti, amiga Edith, y para toda la familia. Vámonos con algo de Don Omar con el tema Salió el Sol. Son exactamente ya las 5 de la tarde con 34 minutos. Vamos con esa canción y en un momento...

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4: Llama pronto, por favor.
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5: Cinco de la tarde con 50 minutos. Continuamos.

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0: 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Nos mensajeamos y nos marcamos en la próxima.
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Y estamos de regreso. Bueno, acaba de terminar el programa de Teléfono Libre y para agradecerle a todos los que mandaron mensaje, que mandaron saludos, y para los que pidieron canciones, se le agradece infinitamente. Pero por favor, no se vaya, porque de 6 a 7 tenemos muy buena música. Vamos a estar escuchando, bueno, que tenemos de fondo musicales a Aarón y su grupo Ilusión, también a Cumbia Kings, a Los Ángeles Azules, a New York Clan, la Sonora Dinamita, Super Lamas, entre otros artistas y entre otros grupos musicales más, ¿ok? Así que vamos a continuar con más y enseguida regresamos.

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1: ¡Atención! ¡Atención! ¿Pensaron que nos olvidamos de ustedes? ¿Pensaron que no íbamos a volver? ¿A que no adivina quién regresó?

0: dije. Se acabó.
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8: Lluvia, pisadas, raspones. 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
0: Revista del Consumidor.
9: En el día a día, merecemos usar productos de calidad que nos faciliten la vida. ¿Y sabes qué es lo mejor? Que muchas veces podemos crearlo con nuestras propias manos.
8: Por eso, haremos nuestra propia crema para calzado, que está validada por el Laboratorio Nacional de Protección al Consumidor. ¡Comencemos!
9: Para esta tecnología doméstica puedes adquirir los ingredientes en droguerías y tlapalerías. Los ingredientes que vamos a utilizar para hacer 750 mililitros son media cucharadita de colorante sintético negro, media taza de agua ras, 4 cucharadas de vaselina simple, 2 cucharadas de cera carne uva, 3 cucharadas de cera amarilla y 3 cucharadas de ácido esteárico.
8: También vamos a ocupar los siguientes utensilios: un cubrebocas, un par de guantes de látex, una taza medidora, un recipiente con capacidad de 500 mililitros, 2 abatelenguas, una cuchara sopera metálica, un tazón de vidrio con capacidad de 1 litro, una cacerola con capacidad de 2,5 litros, 2 trapos para manipular objetos calientes y un recipiente de plástico o metal con capacidad de 250 mililitros.
9: Ahora sí, pasamos a la magia de la preparación. Pero antes de ponernos creativos, recuerda que la seguridad es primero. Ajustémonos el cubrebocas y pongámonos los guantes de látex.
8: En un lugar con ventilación, empezaremos disolviendo el colorante en el aguarrás con una batelenguas. Puedes pulverizar el colorante envolviéndolo en un papel y golpeándolo suavemente con un martillo.
9: Después agregamos la vaselina, la cera de carne uva y la cera amarilla en el tazón y la calentamos a baño maría.
8: Un gran consejo para que la cera se funda más rápido es cortar la cera en cubitos pequeños y mezclar constantemente hasta que se derritan por completo.
9: Una vez que la cera esté líquida, añadimos el ácido esteárico y continuamos moviendo hasta que se integre totalmente.
8: Ya que se hayan disuelto todos los componentes, con mucho cuidado, retiramos el tazón del baño María y vertemos nuestra mezcla de colorante con aguarrás e incorporamos todo mediante movimientos suaves. Por último, vaciamos nuestra crema para calzado en el recipiente de 250 mililitros.
9: Solo resta tener un poco de paciencia. Antes de cerrar el envase, dejamos enfriar a temperatura ambiente hasta que el producto se solidifique. ¡Y listo!
8: Lo mejor de esta tecnología doméstica es que tiene un año de caducidad y se prepara en 40 minutos aproximadamente.
9: No olvides mantener el recipiente bien cerrado para evitar que la crema se reseque. Además, es indispensable que el envase contenga una etiqueta visible que señale que debe mantenerse fuera del alcance de niñas y niños. Y, de ser posible, una leyenda de precaución por su contenido de solvente.
8: Guárdala en un lugar fresco, seco y oscuro. Y devuélvele la vida a tus zapatos. 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

Y estamos de regreso, son exactamente ya las 6 de la tarde con 34 minutos, ok. A ver, aquí nos llega mensajes, nos dicen, nos comentan, buenas tardes Rodri, aquí en la playa disfrutando de este hermoso atardecer. Qué bonito que la pasa increíble y qué mejor, ¿verdad? Escuchar Sol Estéreo mientras está en la playa, ok. Vámonos con esa canción de la Sonora Dinamita con el tema La Cortina.

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Y estamos de regreso. Cuénteme cómo se le está pasando. ¿Está disfrutando de muy buena música? Porque la verdad, yo sí. Me la estoy pasando bonito, me la estoy pasando increíble en ese turno. La verdad es muy raro que un lunes esté aquí con ustedes de 5 de la tarde a 9 de la noche. La verdad, muy raro, pero a la vez muy feliz de estar aquí con ustedes, poniendo su canción favorita, mandándole saludos. Pero sí, muchísimas gracias. Ok, a ver, aquí nos llegó un mensaje. Nos comenta Rodri, buenas tardes, te escuchamos en la colonia Emiliano Zapata. Y sea un gran saludo ahí hasta la Emiliano Zapata. Muchísimas gracias. Vamos a continuar con más. Vámonos con algo de Kike y su nueva naranja con el tema La Flaca a través de Sol Estéreo.

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5: Y pasamos a la siguiente hora, a la siguiente programación musical, ¿ok? Recuerde que yo les estaré acompañando hasta las 9 de la noche, así que nos faltan dos horas de estar disfrutando de muy buena música, ¿ok? Así que a ver, aquí nos llegó un mensaje, vamos a la lectura. A ver, aquí nos dicen, nos comentan, buenas tardes, Rodrigo, escuchándote hasta Playa del Carmen. Ahí ya le mandamos un gran saludo ahí hasta Playa del Carmen, ahí para nuestro amigo Gustavo. Muchísimas gracias, se le agradece infinitamente. Vamos a continuar con más y enseguida regresamos. Vamos con algo de Bomba Estéreo, con el tema Soy My Love, a través de Sol Estéreo.